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Las 5 de la tarde con 6 minutitos. Amigochos, amigochas. Saluditos a mi hermosa amigocha Mayrita Ruiz, que me puso qué linda la amigochita ahorita que nos vino a visitar. Oye, qué chulada cuando ves a tus hijos crecer en algún entorno. No sé, que si tú eres beisbolista, ver a tus hijos crecer dentro del deporte del béisbol, que si tú eres, no sé, vendes tacos de birria, ver a tu hijo crecer en el negocito, que si tú eres locutora, ver a tu hija crecer aquí en la cabina, que los patrones me lo han permitido, la verdad es que desde, ustedes saben, desde que me embaracé

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7: Amigochos, amigochos, ya son las 6 de la tarde con 22 minutitos y déjame te digo que en Exa celebramos tu cumpleaños con el pastel exacto. 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Amigochos, amigochas, por acá está llegándome un video y ya me metí a las redes a investigar más. No hay más información, es algo que pasó hace media hora, máximo 40 minutos en lo que viene siendo la colonia Presidentes, en el Infonavit Presidentes. Se desconoce la causa que originó una fuerte pelea en este Día de las Madres. Repito, en Infonavit Presidentes. Hay un video que ya está rolando en todos los medios locales de aquí de la ciudad, donde pues yo solo alcanzo a ver a gente gritando, eran como 15 gentes detrás de un carro rojo que casi se los lleva como de corbata, logran detenerlo porque pues adelante había más carros, la gente como que bajan a una persona, logro ver que se baje una señora del carro rojo. Y bueno, eso es lo que hasta ahorita se tiene de información, una fuerte pelea en el Infonavit Presidentes. Hoy en el Día de las Madres, ya van como 10 páginas de aquí de Tijuana que lo publican nuestros hermanos de medios de comunicación por ahí, pero nadie te sabe decir qué pasó, qué onda ya, o sea, no entiendo de dónde salió el video original, de qué perfil, no lo he encontrado para que nos digan qué fue lo que sucedió, todos están bien. No logro descifrarlo. Igual, mira, si gustas te comparto el video. Dime, amigo Charrólalo, te lo comparto. Balón ping-pong. Algo que acaba de suceder ahorita, no máximo de media hora, en la colonia Presidentes, ahí en el Infonavit Presidentes. Pero pues todos dicen que, pues puras cosas de que, ay, son nacos, que es porque tomaron cheve. Y bueno, mira, te comparto el video, que mira, mañana va a ser más viral todavía. No te digo, pues, ay, no. Les dije, no se peleen, pórtense bien, no se enojen. Y mira, lo primero que les digo y lo primero que hacen, diría mi mamá. Ay, no, lo bueno es que están bien, porque de verdad que el carro casi se lleva de corbata a la gente, oye. está de preocuparse, qué fue lo que detonó. A mí lo que se me viene a la mente, y digo lo que a mí se me viene a la mente, no estoy diciendo que eso es lo que pasó, pero pues que iba un ratero ahí arriba del carro, que se están queriendo robar el carro, y pues toda la colonia salió a defender a la persona dueña del carro. Eso es lo único que a mí se me podría ocurrir para que ocurriera este megapleito hoy. No, decían, mira, ahorita ya pusieron ahí un comentario. Dicen que un hombre agredió a una mujer y se agarraron primero entre ellas y después se dejaron ir contra la persona. Bueno, pues ahí se supone que es por eso que pasó. Y en el video solo gritan, ¡Pancho, Pancho, Pancho! ¡Ay, Dios mío santo! No, pues vamos a ver qué pasó. Igual si alguien tiene la actualización, esperemos que ahí haya terminado ese pleito, la verdad. Muy, muy, muy tremendo eso. Ay, ay, ay. A ver, ahorita les paso el video. Ahí les va el videito. Por acá me dicen, buenas tardes, amigo Chá. ¿Puedes poner una de Alejandro Sanz para felicitar a mi esposa Dulce María por el Día de las Madres? Y un saludo para ti también. Muchas gracias, mi queridísimo amigo Ocho Charlie. Y una de Alejandro Sanz. Ok, a ver. ¿Quiero la de tú de qué va? Ah, no, es de Franco de Vita. No, espérate, ando bien perdida yo en la perdición. ¡Lala! A ver, déjame la busco. Dance. Puede ser la de, a ver, ¿qué rolita? La de, pues mejor dime cuál quieres y se la pongo, porque tengo mucha música de Alejandro Sanz. ¿El corazón partió? ¿O almas al aire, amiga? Amiga mía. Pues yo creo que te voy a poner la del corazón partió. Que me va a dar sus emociones. Ándale pues. Como no me contesta qué rolita quiere para su esposa Dulce María, nomás una de Alejandro Sanz me pidieron, pues le vamos a poner El Corajón Partió. ¿Qué le parece? ¿Qué le parece? Y ahorita regreso con sus mensajes. Me quedo compartiéndoles el video en este momento, para que igual alguien me diga qué fue lo que pasó. ¿Qué fue lo que pasó? Que se desmayó. Voy rápido con un mensajito. Échale, hello. Hola, hola. Buenas tardes, amigocho.
8: Oye, es amigocha, una preguntota. Tú que todo lo sabes. No sabes si los bancos van a abrir el día de mañana. Ya ves que le dieron el día lunes a varios trabajadores.
7: Amigocho, en mi mente, según yo, sí van a trabajar los bancos. Pero igual alguien que trabaje en algún banco que nos pueda decir si sí van a abrir o no van a abrir, qué rollo con el pollo. Pero según yo, sí. O sea, hasta donde yo sé, sí van a abrir, amigocho. Pero ahorita te investigo.
9: Amigocha. Ahí sí puedes poner una rolita. Ya te canté las mañanitas. Hoy en la mañana. Con una rolilla.
7: ¿Cuál?
9: Amores lejanos, enanitos verdes. Ánimo. Feliz día a las madres.
7: Eso. Va que va, ahorita te la pongo, mi Rafa. ¿Y cómo que no? Claro que sí, ahorita te la pongo. Por acá mi gatito Rosales me dice, ponme mi canción, amigocha. Claro que sí. Y ahorita te paso el videito, mi gatito. Espérame. Vámonos con esta de Alejandro Sanz, entonces, para la esposa de mi queridísimo amigocho Charlie. Dulce María, que te ama mucho, te quiere mucho y te quiere decir feliz día de las mamacitas. Un abrazo a mi amigocha, súbele y ponte examen.

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10: Tardezuki con 40 minutitos. Amigochos, amigochas que van a cruzar a Estados Unidos. La grita de San Isidro reporta 3 horas por carriles normales, 2 horas 40 Ray Lane, 30 minutos Sentry, 1 hora 10 por el cruce peatonal. La grita de Otay reporta 2 horas 20 por carriles normales, 2 horas 40 Ray Lane, 20 minutos Sentry, 1 hora 10 por el cruce a Patín Rin. Maneja con Chukutadu, amigochos, amigochas. 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Tarara, tarara, tam. ¡Ay! Toda una compositora yo. Por acá me dicen, amigo Cha, ¿puedes poner la rola de cielo de Vinny Barra para mi esposa Itamar? Pues claro que sí, Oscar Francisco Iscabel. Clarícheme que sí. Para mi hermosa Itamar, lo que ella quiera, pida y mande. Claro que yes. Ya te la programé. ¿A nadie más le debo rolas? Sí, al gatito, ¿verdad? Creo que al gatito le... Gatito, no te he puesto tu rola, ¿verdad? A ver, ahorita, ¿qué me pone? Por acá me dice, reporte ciudadano en la salida de Playas por el Puente de la Cárdenas. Si tienen pensado ir a Playas, mejor esperen un rato. Justamente mi hermosa Itamar se reporta al WhatsApp y fíjate que sí me acaban de preguntar, oye, ¿tú sabes qué pasó? Pues no sabía, pero ya por acá está el reporte. repito, en la salida de playas por el puente de la Cárdenas, si tienen pensado ir a playas, mejor esperen un rato porque está potente el trafiquito. Gracias, mi Tamara hermosa, espero que la estés pasando muy bonito en el día de la mamacita, mi chula. Para que me sea amigocha, mándale saludos a mi madre maravillosa. Clarísimo que sí, a mi amigocha Elma Martínez, por favor, de parte de su hija que la quiere mucho. Un abrazo para Elma. Un abrazo. Que disfrute mucho su día y consiéntela mucho, por favor. Por acá pongo play, échale hello. Hola. Amigocha.
4: ¿Cómo estás, amigocha? Muy buenas tardes. Feliz día de las mamacitas. ¿Qué tal? ¿Cómo estás, amigo Cha? ¿Qué andamos? ¿Qué rollo con el pollo? Pon unas buenas rolitas ambientadonas acá ahorita para prender el ánimo. Y un saludo a toda la banda metalera y el detector de metal. ¡Chao!
10: ¡Y al detector de metal! Me encanta. Oye, pero dime qué rolita quieres que te ponga. Yo sé que no eres mamacita, pero igual dime nomás qué rola quieres y te la pongo en ese momento. Nomás escríbeme ahí y yo te pongo una rolita ambientada, porque si hace falta, ¿eh? Ya me anda dando el mal del puerco y ¿para qué quieres? Después de comer tanto. Por acá vamos a mandar un mensaje muy especial. De parte de Juan Carlos para su hermosa mamá. La quiero en demasiado. La quiero en demasiado y que la veré en un momento más. También si puedes dedicarle una de Juan Gabriel. Felicidades, estimada y apreciable amigocha. Eres un ejemplo vivo de entrega, dedicación y amor incondicional. Gracias por tanto, mamá. ¡Qué bonito! Un abrazo para tu mami, mi queridísimo Juan Carlos. Espero que lo disfrutes mucho, tu momento con tu mami, y que la consientas mucho. Deja ver qué tengo de Juan Gabriel. Y si creo que tengo una con las Cumbia Kings. Y si la tengo, te la pongo, ¿va? Para que veas nomás. De este lado voy con otra rola. Échale, Juanito.
8: ¿Qué onda? ¿Qué hacen en el 12? ¿Qué rollo de California, hermano? Se me ve que ya va a empezar la hora macabrona ahorita, ¿no? La hora de los espíritus chocarreros y la cosa. Pero aquí andamos, amigocha. A ver si cansas de mandar mi audio antes que te vaya. Aquí voy a mandar toda la noche, ya sabes. Después de la hora nacional, si me quieren dar jale ahí, le subimos el rating caliente. Dale, pues, pónganse exa.
10: No lo dudo, mi amigocho, no lo dudo. Ya le pasé tu currículum a mi jefazo para que veas. Próximamente, es más, me vas a quitar la chamba, Juanito, para que veas. ¡Ánimo! Por acá me dicen, ponme la de Hotel California. Ya la puse en AUM, amigocho, ¿no escuchaste, pues? Por acá me dicen, por el mirador se puede llegar a playa sin tráfico, amigocha. Muchas gracias, ahí está ese, ahora sí que atajo, ¿verdad? Para poder llegar a playa sin tráfico, porque ahorita hay un accidente, gracias al amigocho René. Por acá pongo play, échale hello. Hello.
11: Amigocha, muy buenas tardes. Creo que ya te alborearon con ese saludo, ¿no? Con el de apellido Martínez.
10: ¡No! ¡Que sí se llama así! ¡Dios mío santo! Es de una amigocha, de... Ahora sí que... ¿Cómo te puedo decir...? De confianza, pero así se llama su mamá. No es albur. Ahora pues, ¿cómo son? Elma Martínez. ¿Ok? Así se llama su mamita. Es en serio, o sea, no es albur. Si ustedes lo escuchan, lo entienden como albur, bueno, pero de verdad no es albur. Es una amigocha que, o sea, es confiable, es una persona seria y además... O sea, la conozco, pues conozco a su familia, es a lo que voy. Ay, ¿cómo son? Pues ya saben, de hecho aquí saben que a mí no me gusta que me alburen, no me gusta llevarnos pesado y ese tipo de cosas. Entonces, pues digo, no faltará algún día que me pase, que creo ya me pasó una vez, no así con nombres, pero no me acuerdo cuál fue. Ay, no me acuerdo. Pero ya saben que sí, no me gusta eso de los dobles sentidos ni nada. Pero en este caso sí, así se llama la mamita de la amigocha, ¿ok? Por acá me dicen... ¿puedes leer este mensaje para todas las mamás? Claro que sí, ahorita te lo leo, mi queridísima Leticia. Qué bonito, muchas gracias. Por acá me dice, ya pusiste la del esqueleto. Fíjate que no la encontré, amigocho. No es que yo no quiera, es que no la encontré, Andresito. Déjame la vuelvo a buscar. Es que a veces, como no estamos en la hora del rock, a veces no ponen todas las canciones, ¿sabes cómo? pero déjame volver a buscarla porque ya la había buscado y no la encontré. Pero es en serio que a veces el jefazo, cuando no, como sabe que no hay rock ahorita, como que no la pone en nuestro buscador, o sea, no agarramos las canciones de YouTube. Por eso es que a veces tengo, a veces no tengo, a veces no la tenía, pero al día siguiente sí aparece y así pues. O sea, no es como que esté en nuestro control lo de las rolas. De repente las suben y las bajan, pero pues... En Filippo Teruscia, vámonos con musiquita. Esta es una complacencia exacta para mí, Itamar Benibarra, Cielo, aquí en EXA.

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Las 7 de la tarde con 14 minutos y como es cada domingo, es la hora de las leyendas urbanas con tu amigo Ocha. Vamos a arrancar con la típica leyenda urbana y de ahí nos saltamos con más cosas que tengan que ver, pues con hechos paranormales. Si a ti a lo mejor te pasó algo que a lo mejor le quieres decir que no es paranormal porque no crees en eso, está bien. Pero me quieres contar algo que hasta la fecha no tiene explicación, no le encuentras lógica de cómo es que te pasó eso, o creíste ver algo, escuchaste algo cuando fuiste de vacaciones en la casa de tu abuelita de chiquito, hoy de grande, tus hijos. O sea, es importante platicarlo. Recuerda que el WhatsApp Exa es bienvenida toda tu opinión, testimonios. Y bueno, el día de hoy vamos a platicar de una leyenda que no es la única, no es la única, y vamos a platicar de las sectas. En especial, dicen que hay una secta en Zona Río, pero vamos a entrar en este tema. Primero, pues, ¿qué es una secta? Antes de contarte la leyenda urbana del día de hoy, ¿verdad? Y es que una secta, según San Google, es un grupo cerrado que a menudo se estructura piramidalmente y que estas personas exigen, pues, devoción incondicional a un líder, pues no sé, según sus creencias, ¿no? Pueden ser, no sé, religiosas, terapéuticos, crecimiento personal o incluso dicen tipo santería, ¿no? Muchas personas dicen que lo usan para controlarte psicológicamente y pues por eso es que estos grupos toman poder, ¿no?, de las otras personas buscando un beneficio a cambio. Ahora, vámonos de lleno con la leyenda urbana del día de hoy. Vamos a comenzar. La secta en Zona Río, Tijuana. Juan era un muchacho que trabajaba en un cine de Plaza Río. Un joven apasionado por el cine y su trabajo en la sala de proyección. Cada noche, después de la última función, salía de madrugada y atravesaba el puente para poder llegar a su casa en la colonia Libertad. Nunca le había asustado caminar solo en la noche. Él era alto y creía que eso evitaría que lo asaltaran. Una noche, después de una función especialmente larga, Juan salió del cine y se dirigió hacia el puente como de costumbre pasada la medianoche. El cielo estaba despejado y la luna apenas iluminaba su camino. Al estar a la mitad del puente, algo inusual llamó su atención. Al fondo del canal, bajo la sombra de la noche, pudo distinguir un grupo de figuras vestidas completamente de negro, portando linternas rojas. Parecían estar manipulando algo o alguien como un indigente. Él, intrigado y asustado, se quedó pasmado. Juan no pudo ni siquiera apartar la mirada. Sin embargo, su fascinación al momento de verlo con curiosidad rápidamente se transformó en terror. Se dio cuenta de que al principio del puente, otro grupo de individuos vestidos de negro comenzó a perseguirlo. Corrió lo más rápido que pudo hasta el final del puente, sintiendo la amenaza acechando detrás de él. Cada paso sobre el puente parecía eterno y la distancia hacia su hogar se alargaba cada vez más. Juan no sabía qué estaba sucediendo, pero no quería detenerse a saber qué era lo que pasaba. Finalmente, al llegar al final del puente, cruzó a la siguiente calle y continuó corriendo, sin mirar atrás. La respiración entrecortada y los latidos de su corazón resonaban en sus oídos. Fue entonces cuando volteó para ver si los extraños seguían detrás de él. Para su alivio, se dio cuenta que habían parado justo al borde del puente y no avanzaron más. Él siguió corriendo hasta llegar a su casa, donde se encerró. No pudo conciliar más el sueño. Pensaba que en cualquier momento alguien tocaría su puerta. Y por eso al día siguiente Juan renunció a su trabajo.
no podía soportar la idea de volver a cruzar aquel puente en la madrugada. Y sobre todo, poderse encontrar nuevamente con aquellas personas. La experiencia lo había afectado profundamente y durante muchos años procuró no vagar de noche en la calle. Hasta la fecha, nunca supo qué era lo que estaban manipulando, por qué vestían de negro, por qué tenían lámparas color rojo y por qué comenzaron a perseguirlo. Pero él asegura que era una secta. Y es aquí donde entra el tema de las espiritualidades, los entes, las sectas, que de hecho, no sé si recuerdan, a finales del año pasado se logró, pues ahora sí que capturar a una banda liderada por un tal Santero, alias el Santero, y que de hecho esta persona pues le quitaba pues la vida a personas con, según esto, rituales. Dicen que hallaron altares y cuerpos cerca del Panteón de los Olivos, y esto es real, salió en las noticias aquí en Tijuana. Y es que hay muchas formas de tener, por así decirlo, una secta o un grupo de espiritual, si así lo quieres llamar. Y fíjate que me decidí por tocar ahora esta leyenda urbana de las sectas, porque hay una chica que precisamente ahorita es tendencia en las redes sociales aquí a nivel local, por así decirlo, y es que ella te relata que sin darse cuenta una amiga la invitó a un grupo como de meditación y que después de varias veces se dio cuenta que era una secta, que de hecho está ubicada ahí en la colonia Altamira. Y ella te cuenta toda su experiencia en diferentes videos, y aquí entra el tema de, pues, qué tan cierto, qué tan falso puede ser, pero ya habla mucho de energías y de que a veces las sectas son, pues, porque estas personas buscan ofrendar algo a entes, a la energía, a, no sé, demonios, y de ahí ellos ganar algo a cambio. Entonces, bueno, aquí entran muchos temas. Dime tú qué opinas. ¿Alguna vez habías escuchado de una secta que existiera aquí en Tijuana? ¿Para ti qué es una secta? ¿Cómo lo tomas todo este tipo de leyendas urbanas que rondan sobre todo en lo que viene siendo la colonia Altamira y lo que viene siendo el canal Río Tijuana? Ahorita regreso, te voy a poner un poco del video de esta chica, de su experiencia. Ella en el título de su video pone: escapé de una secta en Tijuana. Eso es lo que ella pone como título, y después nos comienza a relatar su experiencia. Por mientras, queda el WhatsApp listo para que me compartas tus opiniones, tus experiencias, y ahorita regreso con tus mensajitos y te puedo compartir el video de esta chica. Te digo, son diferentes videos, que ella relata su experiencia de cómo al parecer escapó de una secta aquí en Tijuana, en la colonia Altamira. Es la explicación de ella, te la comparto. Te voy a compartir un video y ya de ahí puedes ver los demás. Ali vale en su perfil. Vámonos con música, regreso con sus mensajes. Estás en la hora de las leyendas urbanas con tu amigocha, como cada domingo a las 7 de la tarde.

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0: Las 7 de la tarde con 43 minutitos, amigochos, amigochas. Seguimos en la hora de las leyendas urbanas con tu amigocha. La leyenda de hoy se trató de la famosa secta de Zona Río. Muchos dicen que justamente llegaron a ver este tipo de sectas o de rituales en el Panteón de la Herrera, que justamente que a veces si llegases a pasar por ahí en la madrugada, que en el panteón que está por la Herrera, que no tiene ni bardas ni rejas, puedes lograr ver personas ahí haciendo sus rituales o sus sectas y demás. Y la verdad es que son varias las personas que dicen que sí, o sea, coinciden con el mismo lugar, el Panteón de la Herrera, que siempre se ven cosas extrañas y que a lo mejor es porque las tumbas son muy antiguas, dice por acá Perla. Gracias, amigocha. Por acá me dicen, yo me tuve que cambiar de casa porque me di cuenta que en la calle detrás de mi casa había una gente que se dedicaba a sectas y por querer saber que recibí intimidaciones. Por eso me cambié de la colonia y fue también ahí en la Altamira. Así es, muchos hablan de que ahí en la Altamira existe una secta desde ya hace muchos años. Y hablando de la secta de la Altamira, déjame te cuento de una chica que se está volviendo viral este fin de semana, porque ella cuenta cómo al parecer escapa de una secta justamente allá en Altamira. Dice que la casita era muy, muy pequeña y que ella era nueva acá, que cuando llegó la única amiga que tenía, pues le invitó, que porque era, según esto, una reunión holística, espiritual, y que era como para encontrar el jingle yang, ¿sabes cómo? O sea, se le vendieron como gato por liebre. Dice la chava que entre más estuvo ahora sí que yendo a estas reuniones espirituales, se dio cuenta que realmente lo que estas personas estaban haciendo era como chupar su energía, bajarle las defensas, hablando energéticamente, para ofrecérselos a entes de las profundidades del suelo, algo así se refiere. La verdad es que ustedes saben que yo soy muy escéptica, pero también ustedes, tomando en cuenta que yo soy muy escéptica y tampoco me gusta mentirle ni echarle crema a los tacos, más pues para que escuchen la radio. Ay, sí, yo también lo vi. Pues no. Aquí la cosa es que yo te traigo una leyenda, un tema, algún video, y estos videos de la chica, hizo como 20,000 videos contando toda su experiencia, ¿no? Pero la cuestión es que estas sectas pueden ser de la cuestión o espiritual, holística o también de demonios, dicen por allá. De este lado me dicen, yo soy de la Altamira y nunca había escuchado lo de las sectas. Justamente yo incluso nunca lo había escuchado y me sorprendió mucho porque como que todo cayó en su lugar para que yo hablara de esto. O sea, primero me pareció esa leyenda urbana aquí de Tijuana de las sectas de Zona Río y luego comencé a ver los videos de esta chica que se está volviendo viral y dije, creo que podemos ahora sí que platicar de esos temas tan controversiales que para algunos pues no es como algo paranormal, pero pues sí es 100% de algo que hacen las personas, ¿no? Buscando algo a cambio, ¿no? Le ofrecen cosas a entes, a demonios, al universo, a cambio de obtener algo a su beneficio, pero esto engañando a las demás personas, ¿verdad? Por acá dicen, créeme que las personas que hemos vivido en supervivencia nos damos cuenta de muchas cosas, como por ejemplo los espiritistas, todo lo que hacen e incluso la magia negra que existe. Y justo también entra este tema, la cuestión de la magia. Muchas gracias, Diana. Por acá vamos con un mensajito, échale hello. A ver, hola, hola.
1: Hola, hola, amigocha, buenas tardes, pues aquí estamos al pendiente. Soy Jorge del Club de Terror y Misterio, nada más que se me descargó mi teléfono. Pues sí, hay bastantes sectas, hay unos que tienen unas ideas medio extrañas, con eso de hacer rituales con animales, hasta personas. Entonces, sí hay bastantes, pero también hay religiones supone que luciferinas o brujas que no hacen tanto ese tipo de cosas. Nosotros hemos tenido entrevistas con gente de algunos de esos tipos y hemos conocido un poquito más de lo que ellos llevan en su religión. Hasta eso, nosotros hemos hecho grabaciones en el Lilith Mystery Attic, en el Café de las Brujas, y pues sí, hacen sus rituales y todo eso, sin necesidad de animales, de cosas malas, ¿no? Nos tocó una vez hasta hacerles hipnosis para que ellas vieran mucho más de lo que ya ven. Entonces sí, sí estuvo bueno esa vez que hicimos la hipnosis. Esa vez nada más lo grabamos, no lo transmitimos en vivo, pero sí, sí son personas un poquito más conscientes en la cuestión de cosas malas. No se dedican a eso, sino más ayudar a la gente.
0: Eso, que de hecho, por acá también tocan el tema de las espiritistas, ¿no? Las medicinas espiritistas, y la verdad es que es un mundo, es todo un mundo, hay muchos conceptos, incluso salen con que todo esto de la meditación viene de allá de los indios yaquis, de encontrarte como hablando espiritualmente, ¿no? Por acá en el WhatsApp nos dicen, es curioso todo lo que mencionan, no soy una persona cristiana, pero creo en la existencia de los demonios. Estos seres se han alimentado a través y mediante los humanos durante miles de años. El chiste no es que se coticen barato las personas, o sea, porque dicen, ay no, te ofrezco la energía de sutanita y perenganita, pero me das paz y dinero en la vida. Más o menos algo así funcionan estos líderes, ¿no? Y dicen, el igual que a las personas, solamente quieren robarles la energía, pero seguramente no las dirigen a algún luciferiano, dicen por acá. Ah, caray, luciferianos es un nuevo concepto que acabo de aprender ahorita, pero, híjole, y es que entra el tema también de pues sí, precisamente todos los demonios, y es ahí donde se pone todavía más como creepy el asunto, ¿no? Y menos creíble, a mi parecer. Yo trato de verle el lado más lógico. Por acá me dicen, pásame el video, dice Joana, y me comenta, en el panteón en los 2000 era muy común encontrar gallinas muertas y velas. Yo vivo por ahí. Gracias por compartirlo. Oye, no sabía. Creo que ya hoy en día incluso en los panteones está prohibido y ya ves que cierran sus puertas, pero bueno, no faltará algún panteón que esté un poco más desprotegido, y es ahí donde estas personas que son aficionadas de este tipo de rituales, pues ahora sí que corrompen incluso las tumbas, ¿no? Y es ahí la cuestión de que a veces no tienen límites por obtener algo, ¿no? Aunque sea espiritualmente hablando. Por acá me dicen, un amigo me platicó que iba saliendo del trabajo en la madrugada, trabajaba en San Diego a eso de las 2 de la mañana. Él vive en el New City y esa vez decidió subir por la Libertad. Dice que cuando iba dando la vuelta, ya para bajar directo a Zona Río, cuando se le puso enfrente una personita pequeña con ojos rojos y le susurró, ayúdame a regresar a mi casa. En eso sintió una presencia detrás de él, volteó, pero no había nadie. Cuando volteó al frente, lo que él dice parecía un duende, tampoco estaba ahí. ¡Santo Dios! Gracias, gracias, muy amable por compartirlo. Y ay, no, es que a veces dicen que incluso toman formas, ¿no? Que eso lo hemos escuchado con mis amigochos del Club de Terror y Misterio de Tijuana, que ahorita se comunicaron que a veces son entes que se pueden tomar forma de niños o de algo que no es malo, pero pues es por lo mismo para que te confíes, ¿no? Eso ya lo hemos platicado anteriormente en diferentes domingos, pero la verdad agradezco que me compartas esa experiencia, ese testimonio. Ahí está, bien pudo haber sido también la misma experiencia que la leyenda, ¿no? Gracias a todos por sus comentarios. Vámonos con música. Sigo compartiéndote igual el video de la chica para que continúen viendo como toda la historia. Te digo que son como 10, 11 videos, un poco revuelta la historia, pero es igual para que entres en contexto. Salí, vale. Ay, por acá se lo debo todavía mandar el video a varios. Perdóname, Brian, perdóname. Dicen, gracias por el saludito. Yo me interesó porque antes de los perritos yo era fisioterapeuta y hace muchos años en La Altamira fui a dar un masaje a una señora muy creepy. Recuerdo que tenía una habitación con un buen de candados dentro de su casa y una vez al ir por unas toallas encontré varios monitos con cuernos en unos estantes de miedo. Me dicen, órale, oye, pero qué tan demoníaco era eso. O sea, si eran como cuernos de qué o cómo eran los monitos. O sea, descríbeme un poco más, qué miedo, ¿no? Cuando te dedicas a dar servicios en los hogares y de repente te encuentras con ese tipo de cosas que te sacan de onda y ya no regresaste de nuevo a darle más terapia a la mujer o ya no, de verdad, ya no quisiste regresar. Déjate paso el video, ahí voy, vámonos con música y ahorita regreso para compartirles el video de una de las tantas historias, ¿no? Este es un testimonio que te digo que se volvió viral esta semana. Y vámonos con música por mientras, ¿eh? 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

0: Amigochos, amigochas, gracias a todos por sus comentarios. El día de hoy siento que estuvo muy relax el tema de las leyendas urbanas con tu amigocha, porque si nos ponemos a pensarlo profundamente, de repente y hasta nos podemos llevar como que sorpresas más fuertes. De hecho, dicen que en lo que fue en justamente 1990 aquí en Tijuana, hubo un caso horrible de sectas donde, bueno, fue muy triste ver cómo hubo personas que estaban buscándolas y fue que las encontraron. Ahora sí que sin vida, ¿no? Pero el fin no justifica los medios con lo que algunas personas se fanatizan espiritualmente o religiosamente de entes, de energías para poder obtener cosas a cambio. Por acá, a través del WhatsApp Exa, vamos con un comentario de nuestros amigochos de el Club de Terror y Misterio, un poco más profundo en este tema de las sectas. Y bueno, también por acá me dicen que efectivamente hay personas que, por acá me dicen, de hecho, gracias, yo vivo por el panteón, el de la Herrera, siempre se ha dicho que ahí hacen cosas, pero personalmente no he visto nada salvo gente de gala estacionada fuera del panteón a mitad de la noche, y pues de ahí dice, no veo ningún salón para decir que por eso están vestidos de gala. Mira, por ejemplo, dicen que en el Panteón de la Herrera es donde más se llega a ver actividad de sectas o de rituales, y es que son muchos testimonios los que me llegaron, y además los que yo investigué en redes sociales, que dicen, sí, precisamente yo vivo por ahí o he pasado por ahí y he llegado a ver cosas a lo largo de muchos años, y como no tiene seguridad ese panteón, se puede prestar para este tipo de rituales, ¿no? Por acá vamos a ponerle play al audio, échale hello.
1: Estoy haciendo una investigación sobre una, no se podría decir secta o religión supuestamente cristiana, en donde pues entras los primeros días pues bien, pues ya las semanas, lo primero que hacen es en el caso de la mujer, vestirla con un baby doll y exhibirla frente a todos los que están en la religión esa. Igual con el tiempo pues les empiezan a exigir una cuota, un decir 2,000 pesos, pero les piden que se salgan de trabajar para que ellos vean que pueden conseguir el dinero sin necesidad de estar trabajando. Eso pues te digo porque le pasó a la hija de una conocida, y no sé todavía cómo la gente sigue cayendo en ese tipo de cosas, que la muchacha pues estuvo sin trabajar y consiguiendo dinero solamente para darlo a esa secta que hasta ahorita... no he podido dar con ella, pero estoy buscando a esta chica para poder saber nombre y ubicación del lugar, para poder ver esa, cómo se manejan más que nada.
0: Gracias por compartir ese testimonio tan fuerte, y es que es inevitable pensar por qué hacen esas cosas de cierta forma, ¿no? Gracias a todos por sus comentarios. Por acá me dicen sobre los monitos que se encontraban con la señora a la que le iban a hacer terapia, un amigocho que era fisioterapeuta y le iba a hacer terapia, dice que eran como gnomos y con cuernos sobrepuestos con plastilina o algo así. Dice que ya no volvió desde el primer momento que fue ahí a la casa de la señora, sintió una vibra muy fea, y cuando terminaba de darle su terapia quedaba sin energía, justamente ahí en la Altamira. Por acá vámonos a cerrar la hora de las leyendas urbanas con una leyenda urbana. Por acá vamos a ponerle play. Por favor, escuche con atención y se les invita a que escuchen acompañados, porque la siguiente historia es muy, muy aterradora.
2: Hola. Hola, Exa. Pues hoy no sé el tema que pidieron, pero voy a contar una historia que se llama La Bailarina Sin Cabeza. O sea, es una historia muy escalofriante que ha pasado en Tijuana, y si es de Tijuana, o sea, y es cerca de Agua Caliente, o sea, y se llama la mujer que bailaba ahí, pues se llamaba Isabel. Y pues ella tenía una increíble pasión con el ballet, como yo. Y pues desde chiquita, pues siempre su sueño fue convertirse en una bailarina profesional. Un día, ella venía manejando y tuvo un accidente súper feo que la cabeza terminó despegándose de su cuerpo. Perdiendo la vida y todo, el dolor de los amigos, de todos, el dolor de los papás también, fueron a su funeral, o sea, y todo fue muy triste, o sea, no fue. Y pues con el dolor de Isabel, no, o sea, que no pudo bailar y su sueño se echó en pedazos, se rompió en pedazos como un espejo roto. Y allá, y dicen que cuando murió, los que se quedan en la tarde empiezan a desaparecer. Algunos, van, luego, en el siguiente día, se van, o sea, terminan renunciando en su trabajo. Algunos tienen pesadillas casi como todo un mes y renuncian luego. Y pues la historia empieza con un señor que también trabajaba ahí y la encontró. Encontró a la bailarina, pero creyó que simplemente estaba agarrando su cabeza para abajo y estaba usando como que más pasión con el ballet. Así que entró para poder ayudarla, o sea, para poder escapar de ahí. Y cuando la vio, vio que no tenía cabeza. No tenía cabeza. Él salió escalofriado porque, o sea, le dio mucho miedo. Y aunque los más valientes de esa escuela salen corriendo como locos de ahí, pues esta historia se llama La Bailarina Sin Cabeza de Tijuana.
0: Gracias de verdad por compartirme todas sus leyendas. Por acá me compartieron otra leyenda, pero con esa vamos a arrancar el domingo que viene. ¿Qué les parece? Vámonos con música. Hasta aquí la hora de las leyendas urbanas con tu amigo Echa, como cada domingo a las 7 de la tarde. 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

0: ver, ahí quedó esa rolona de David Bisbal. 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Y ahora sí, vamos a hacer la dinámica. Oye, se me fue el rollo, el avión de Omar Courts, por si mañana no estoy, USA Tour, domingo 23 de agosto en el Viejas Arena, para ganar tus boletos. Para ganar tus boletos aquí con la amigocha, te lo llevas, sí, sí, sí. A ver, pues, va a estar bien fácil. O sea, fácil porque me encanta que se los lleven fáciles. A ver, el primer audio o mensaje escrito, es más, que me digan el nombre de una canción de Omar Court, se lleva un par de boletos. Al WhatsApp X, el primer mensaje que me llegue diciéndome el nombre de una de las canciones de Omar Kurt, se lleva un par de boletos. Así de fácil, te premiamos, te consentimos. La verdad, el concierto va a estar espectacular, increíble. Omar Kurtz en concierto. Por acá, rápido, ya llegó, ya llegó, ya llegó. Dígame, hello.
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0: ¡El par de boletos! ¡Amigocha! ¡Amigocha! Ahora, algo molto importante es que se te van a enviar los boletos unos días antes del concierto. Por favor, compárteme tu nombre, tu número de teléfono, tu correo electrónico, porque por ahí te los vamos a compartir en el correo electrónico, ¿ok? Nombre tuyo, número de teléfono, correo electrónico y dirección donde tú vives, por favor. Y recuerda, unos días antes se van a enviar los boletos. Si tú ves que faltan dos días para el concierto, dos días, ¿ok? Y ya checaste la bandeja de spam, los de los prioritarios, no sé, las bandejas que tenga tu correo, y no encuentras por ningún lado boletos, manda mensaje a quien esté en cabina. Si es el domingo 23 de agosto, entonces el viernes, antes de las 5 de la tarde, mándale mensaje al locutor en turno, si ves que no ha llegado, tus boletos, ¿ok? Y ya preguntar, oye, gané boletos, quisiera platicar con la jefa de promociones, a ver qué pasó, porque a veces

0: se traspapela o lo que tú quieras, ¿ok? Pero no te esperes al mero domingo una hora antes del concierto porque a veces es bien complicado, ¿sale? Entonces, o igual el mero domingo bien tempranito a las 6 de la mañana, si ves que no, yo aquí voy a estar a esa fecha, a ver. Ay, no, fíjate, creo que estaba echando de vacaciones. No ando de vacaciones. Bueno, si no, ahí tú, el sábado o el viernes, antes del domingo 23 de agosto, comunícate con los locutores en cabina para que te apoyen. Sal y vale, tú pones, ay, quisiera hablar con la jefa de promociones, no me han llegado mis boletos, ya los chequé, y mis compañeros, o yo, si es que estoy yo, te ayudan con mucho gusto. Sal y vale, pero estate checando una semana antes tu correo. Pásame los datos, por favor. ¡Muchas felicidades! ¿Ven? Gracias a todos los demás que me mandan fotos y las respuestas. Bien, por acá me decían Coco, por acá me dicen Luces de Colores, por acá me dicen Belda. Ay, ¿a poco tiene esa rola? ¿La de Belda? ¿Es de él? No sabía, oye. Órale. Oye, bueno, pues vámonos con musiquita, ¿qué te parece? Ya, oye, ya nos llegó la noche, 8 de la noche con 15, ya se nos fue el día. Espero que todas las mamacitas hayan celebrado su día a todo lo que da, gracias a los que me siguen aguantando hasta estas horas. Ahorita regreso con un tema personal, chisme. O sea, porque la neta no sé si hay alguien que quiera siquiera escuchar este chisme, porque es un vil chisme. Es de esas veces que dices, no tengo a quién contárselo, pues se los voy a contar a los amigochos. Ustedes me van a comprender, pero es que para mí fue como un flashback de mi niñez, ver este concierto, ver la historia de la cantante Tini, la nena de Argentina. Ay, bueno, no sé si es Tini la nena de Argentina, ¿no? ¿Sí? Bueno, ahorita vamos a platicar un poco de algo que me pasó en la semana, que tiene que ver con los artistas, que tiene que ver con música, que tiene que ver con Disney, los chicos Disney que crecieron con las películas de los Jonas Brothers, creo que me entenderán. Y ustedes también vieron algo en mi Instagram, en la semana se los compartí, la verdad es que hay un trasfondo personal que ya les he contado parte de, pero esto lo voy a contar de primicia de mi vida. Se los voy a contar ya ahorita en la noche, digo, no va a haber tanta gente, o sea, a lo mejor hay como, no sé, 10,000 personas escuchándome o poquito más, ¿no? Pero ya no es como al mediodía que tal vez hay como, no sé, muchísimas más miles de personas, ¿no? Entonces, vamos a ver. Aparte andan cansados ya todos ahí de celebrar el Día de las Mamacitas. Ahorita os voy a contar qué rollo. Si tú eres Team Jonas Brothers, si fuiste niña o niño Disney de ver estas películas, Hannah Montana y demás, quédate porque a lo mejor este chisme, experiencia que te quiero contar del por qué me identifiqué tanto, pues te sirva de simplemente un chisme, pues ya, no tengo a quién contárselo, el Rumi no le interesa esto. Vámonos con música, esta es Aitana, superestrella, aquí en EXA.
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11: 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Por acá me voy a través de WhatsApp. Ahí está, a ver, modo no disponible para mi queridísimo Gatito Rosales, que me la pidió y no se la puse. Fíjate nomás qué grosera soy. Gatito, ya te la programé. Ahorita en cuanto salga del aire va a sonar tu rolona. Te mando un abrazo, mi gatito. Mil gracias, de verdad. un abacho de vuelta. También por acá Antojitos Lupe de Loma Bonita me dicen, ya terminamos labores, gracias a todos los clientes que acudieron, pero en especial muchas gracias a ti, nombre, gracias a ustedes, y que tengan muchas, muchas, muchas noches así, de mucha vendimia, Antojitos Lupe de Loma Bonita. Un abrazo, bendiciones. También por acá le mando un abrazo de este lado, mi cena, amigo Ocho, feliz día de las madres a mi amigo Chita. Estamos escuchando todo el día, pero no he querido mandar mensaje para felicitarte, porque ya tienes muchas felicitaciones, pero a todas las mamacitas en su día hoy, que se la estén pasando súper duper. Muchas gracias, mi Pablo, te mando un fuerte abrazo. Gracias. Por acá le pongo play unos audios, échale hello. Buenas, buenas. Pati.
7: Buenas noches, amigocha, saludos. Ya me voy. Que descanses, que te vaya muy bien en tu, a tu casa. Saludos a la amigochita, al Rumi, que Dios te bendiga, y gracias por tan excelente programación de todo el día. Abrazos y bendiciones.
11: Mil gracias, mi chula, un abrazo para tu familia, hermosa semana, mi hermosa amigocha pechocha.
10: Amigocha, ya casi son las 10 para que vayas a descansar y hacer la mimi. Amigocha, yo sé que no son horas de complacencia, pero no me pones la de...

0: mal. Ay, sí, ándale, amigo, ya.
1: Ay, mi chula, ya no hay tiempo para meter más rolas, discúlpame, de verdad, pero para el próximo domingo sin falta. Gracias a todas y todos por sus mensajes, gracias por dejarme acompañarte un domingo más. Yo soy Fernanda Dueñas, mejor conocida como La Migocha. Una semana muy bonita para ustedes, pórtense mal y cuídense muy bien. Se les quiere mil, ocho mil, chocho mil, y en todas partes, ponte Exa. Gracias, de verdad, y feliz día a todas las mamacitas. Amigochos, amigochas. Vámonos con esta complacencia exacta para mi gatito Rosales, no disponible aquí en Exa. Good night.

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0: Muy buenas noches. Bienvenidas y bienvenidos a La Hora Nacional. Hoy, 10 de mayo, celebramos a todas las madres de México. Muchísimas felicidades en su día.
1: Sí, muchísimas felicidades. Y también celebramos a las personas que nos dan identidad. Empezamos con música en lengua zapoteca con la voz de Feliciano Carrasco Regalado, cantautor y promotor cultural del Istmo de Tehuantepec.
0: Vamos a festejar también a las maestras y los maestros de México.
1: Les diremos cómo tramitar su cédula profesional en línea, fácil y paso a paso.
0: Y les traemos la Chilanguía, que tiene lo mejor de las actividades en la Ciudad de México. Ya saben, con eventos gratis para toda la familia.
1: Así que quédense, por favor, porque tenemos información, historias, servicios e iniciativas muy interesantes.
0: Empezamos con música de Feliciano Carrasco Regalado. Él viene de Juchitán, Oaxaca, y ha dedicado su trayectoria a cantar en zapoteco, llevando chilenas y boleros a nuevas generaciones.
1: Su trabajo no solo es artístico, es también una forma de resistencia cultural. Escucharlo es entender que en México las lenguas originarias siguen vivas.
2: Mi nombre es Feliciano Carrasco Regalado y voy a cantarles un tema que se llama Mi Tierra, y estamos en La Hora Nacional.

0: Hoy, 10 de mayo, celebramos a todas las mamás de México. En nuestro país, más de 38 millones de mujeres son madres.
1: Su labor construye familias entre abrazos, regaños y sabiduría con todo cariño siempre. Vamos a ver y escuchar la siguiente cápsula dedicada a ustedes. Felicidades a todas las mamás.
2: En México, millones de mujeres despiertan antes de que salga el sol, no solo para iniciar su jornada, sino para sostener la de todas y todos en el país. De acuerdo con el INEGI, hay más de 38 millones de mujeres que son madres, es decir, 7 de cada 10 mujeres mayores de 15 años. Desde quienes toman decisiones que marcan el rumbo de una nación, como la presidenta Claudia Sheinbaum, hasta las que recorren la ciudad para llevar a otros a su destino, son las mujeres, nuestro pilar social y familiar. Madres secretarias que organizan, resuelven y sostienen el ritmo cotidiano de su hogar y de la oficina. Mamás policías que cuidan con cariño y esmero a sus hijos, pero también cuidan de nuestras calles, aun cuando eso implique dejar por horas a quienes más aman. Casi 3 de cada 10 hogares en México son encabezados por una madre, muchas de ellas solteras que multiplican su tiempo, su esfuerzo y su amor. Más del 46% de las madres también forman parte de la fuerza laboral, sosteniendo a sus familias y a la economía del país. Su trabajo no siempre se reconoce en cifras, pero su impacto es incalculable. Hoy celebramos a las madres porque su fuerza no solo construye hogares, construye el presente y el futuro de México.
0: Con motivo del Día de las Madres, hoy vamos a hacer un repaso de los apoyos del gobierno federal para las mujeres en México. Actualmente hay alrededor de 67.6 millones de mujeres en el país, lo que representa el 51% de la población total.
1: Dentro de estos apoyos, el programa Pensión Mujeres Bienestar es uno de los más destacados. Beneficia a cerca de 3 millones de mujeres, entregando 3.100 pesos bimestrales a quienes tienen entre 60 y 64 años.
0: Y no solo eso, también hay un programa de apoyo para el bienestar de niñas y niños, hijos de madres trabajadoras, de hasta 3.700 pesos bimestrales.
1: Es importante saber que estos

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2: Desde la época griega se celebraba en este mes, porque bueno, tiene que ver con la fertilidad, a la diosa madre de los dioses, que son Zeus, que son Hera, que son Hades, era la diosa madre. Estaba casada con Cronos. Realmente se celebraba un gran sacrificio porque ella es la que logra que Cronos no se coma a sus hijos y logra que Zeus sobreviva. Entonces lo que ocurría es que sobre pretexto de la fertilidad y que era la primavera y que seguimos, que las flores y los pajaritos cantan, los griegos celebraban todo el mes de mayo en honor a la diosa madre de los dioses por su sacrificio que había hecho al matar a su marido Cronos para salvar a sus hijos. Esta diosa después se convierte también en la diosa maya de los romanos, que luego es la diosa maya tal cual de los antiguos hispanos. Todavía existen los festivales de la maya o de los mayos que se celebra sobre todo en el norte de España, en Navarra, en todos esos lugares, y es justamente lo que yo les decía, la festividad de las alegrías, que tiene que ver con la madre, con la mater. Mater es el vocablo del que viene la palabra madre, mater, matriz, lo que da vida. Por eso tiene mucho que ver con este mes de la fertilidad. Y luego, cuando se hace toda esta incorporación al cristianismo, se relaciona con el mes de la Virgen. Y no solamente tiene que ver con todas esas creencias europeas, tiene que ver mucho con la Coatlicue, que también era la diosa creadora, madre de Huitzilopochtli, que era no solamente la diosa de la fertilidad y una diosa femenina, porque además acuérdense que los antiguos pueblos originarios de nuestro país eran duales. Es decir, mientras que hay culturas en el Oriente y en Europa donde el dios masculino es lo más importante, las diosas femeninas están relegadas. Aquí la diosa femenina y el dios masculino tenían la misma importancia.
3: ¿Qué tal, eh?
2: Por eso, ajá, yo creo que también, acuérdense que esta Coatlicue también se llama Tonantzin y que se asocia con la Virgen de Guadalupe. Y por eso tal vez es que en este país al menos la diosa femenina o la madre tenga esa importancia incluso por encima del dios masculino, el padre. O por eso es que sea tan importante para nosotros la madre. Tan es así que además de que la palabra madre en México puede tener muchos significados, ¿no? Puede ser algo como de mucho amor, pero también como de mucho desprecio. Por eso es que es tan importante a lo mejor en México. La madre es algo fundamental para los mexicanos y pues hay que celebrarla, ya sea en el contexto prehispánico o en el contexto que celebraron los griegos, la fertilidad y la alegría como los mayos en España. Este mes hay que celebrar a la mamá, a las mamás, a
3: este mes y todo el año.
2: Este mes y todo el año.
3: Y nada de que voy a comer a tu casa, que vas a cocinar y luego lava los platos. No.
2: Simplemente decir que el 10 de mayo se celebra ese día en específico en México, porque así empezó una tradición, un periódico hace muchos años, a principios de siglo, y luego el secretario de Educación, que en ese entonces era Vasconcelos, en el 22 lo instituyó como el 10 de mayo, pero por ejemplo, en España es el 8 de mayo, hay lugares donde es el segundo domingo de mayo, pero casualmente
3: es en mayo.
2: En muchas culturas y en muchos países por distintas religiones se celebra siempre en mayo, y tomemos lo que dicen los españoles, maya, mayo, el mes de la alegría, el mes de las mamás.
4: Así buenísimo.
2: Es. Pues estoy muy contenta de estar siempre aquí. Muchas gracias.
3: Al contrario. Y gracias a ustedes. No se vayan.
2: A celebrar.
3: A celebrar.
4: En el marco del Día de la Maestra y el Maestro, que se celebra el próximo 15 de mayo, vamos a platicar de lo que está pasando en la educación básica.
3: Para empezar, estamos hablando de más de 20 millones de niñas y niños que asisten a más de 203 mil escuelas públicas entre preescolar, primaria y secundaria.
4: Y justo ahí entra el tema de las acciones. Por ejemplo, la beca Rita Cetina, que está pensada para aliviar un poco la carga en casa. Tan solo en primarias públicas, casi 10 millones de estudiantes la van a recibir para útiles y uniformes.
3: Y en secundaria también hay respaldo. Más de 5 millones de estudiantes ya cuentan con una beca universal. En total, si lo sumamos, estamos hablando de más de 15 millones de niñas y niños beneficiados con este apoyo.
4: Que además llega en un momento clave, justo previo al ciclo escolar. Incluso ya se contempla un apoyo de 2.500 pesos que se deposita antes de entrar a clases, justo para que las familias puedan prepararse mejor.
3: Y no todo es económico, también hay avances importantes en salud dentro de las escuelas. El programa de vida saludable ya censó a más de 10 millones de estudiantes y ha visitado más de 80 mil escuelas.
4: Además, 4.7 millones de niñas y niños han sido atendidos en

0: en clínicas. Y algo muy concreto, ya se han entregado 89 mil lentes gratuitos.
1: Y todavía hay más de 2 millones de lentes listos para entregarse. Esto busca una atención integral, no solamente en el salón de clases.
0: Y hablando justo del salón de clases, otro dato importante. En el ciclo escolar 2025-2026 se distribuyeron más de 155 millones de libros de texto gratuitos.
1: El programa La Escuela es Nuestra ha beneficiado a más de 13 millones de estudiantes en más de 137 mil escuelas.
0: Así que en un día como este dedicado a maestras y maestros, también se puede reconocer todo lo que está pasando alrededor de la educación de niñas y niños, porque pues es un trabajo en conjunto.
1: Sí, así es, que va desde la escuela hasta la casa buscando que todos tengan un mejor futuro.
0: Como cada semana llegó el momento de recorrer la ciudad. Esto es La Chilanguía, el espacio donde te traemos lo mejor de la agenda cultural y artística en la Ciudad de México, con opciones para todos los gustos.
1: Sí, así es. Hay exposiciones, hay conciertos, festivales y actividades familiares. Nuestros compañeros Orlando Abad y Germán Gastelum nos tienen la información para que armes tu plan y no te pierdas nada de lo que está pasando en la ciudad.
2: ¡Chilanguía! ¡Chilanguía! ¡Chilanguía!
3: ¡Eso! Bienvenidas y bienvenidos a La Chilanguía, donde la ciudad se vuelve plan. Si no sabes qué hacer ni a dónde ir, aquí te damos la ruta.
4: Arrancamos en el Palacio Postal, con paisajes compartidos entre México e Italia. Está en Tacuba número 1, Centro Histórico, abierta de martes a domingo de las 10 de la mañana a 17 horas, con entrada libre. Una exposición que conecta arquitectura, memoria y vida cotidiana, Orlando.
3: Tip número 2, vayan a Chapultepec, es hermoso. El Museo Tamayo de Arte Contemporáneo presenta El Gesto y lo Invisible. Está disponible hasta julio, de martes a domingo, de 10 de la mañana a 6 de la tarde. Es una experiencia para mirar más allá de lo evidente.
4: También está Habitantes de lo Insólito, de Remedios Varo, en el Museo de Arte Moderno, ideal para sumergirse en lo surreal, en la magia, en los esoterismos.
3: Hablando de magia, les hemos platicado aquí sobre el homenaje al ídolo Pedro Infante, el 25 de mayo en la Casa de Cultura de Azcapotzalco. Y bueno, se trata de una jornada cultural con proyección de películas del ídolo, música en vivo y presentaciones de intérpretes que recrean su repertorio, además de varias actividades para recordar su legado en el cine y en la música mexicana.
4: Un plan completo para conectar con la nostalgia y con nuestra historia.
3: La ciudad ya está lista, solo falta que ustedes se convenzan y salgan. Vamos a visitarla, conocerla.
4: ¿Vamos?
3: ¿Sí? ¿Sí?
4: ¿Sí? ¿Vamos?
3: ¿Vamos? ¿Vamos?
4: ¿Vamos?
3: ¿Vamos?
4: ¿Vamos?
3: Sí, señor.
5: Me equivoqué y dije chilaquiles.
0: En nuestra sección de servicios, hoy les vamos a explicar cómo tramitar la cédula profesional en línea. Este documento que es tan importante para poder ejercer tu profesión en México.
1: Este es un proceso accesible que hoy puede hacerse de manera digital. Vamos a ver y escuchar la entrevista que Orlando Abad le hizo a Axel Pérez.
3: Bienvenidos a una sección que puede salvarnos la vida en muchos casos, porque a veces parece que se nos cae el mundo cuando no sabemos bien qué trámites hacer. Y este es un trámite muy importante para todas las personas que estén en los últimos semestres de su carrera o que ya hayan terminado y tengan dudas de qué sigue con la cédula profesional. Para eso tenemos a un especialista, es el siempre seguro Axel Pérez. ¿Cómo estás, Axel?
6: Muchas gracias, Orlando, y saludos a todo nuestro auditorio, a nuestros amigos de La Hora Nacional. El día de hoy vamos a hablar de este tema tan importante, que es la cédula profesional.
3: Claro. Bueno, primero hay que saber que la cédula profesional es muy importante para ejercer nuestra carrera.
6: Así es. Bueno, la cédula profesional tiene un objetivo principal, que es el comprobar que tenemos los conocimientos necesarios para ejercer una profesión. Imagínate esto. Se fundó desde 1945. Anteriormente, durante décadas, se realizó el trámite de forma presencial. Tenías que ir, formarte, ir al banco, regresar con tu voucher.
3: Los tres sellos, las dos copias.
6: Afortunadamente, esto ha mejorado y el trámite es mucho más rápido ahora.
3: ¿Qué es lo que se necesita para hacer este trámite? Bueno, de entrada es para quienes ya terminaron sus estudios universitarios.
6: Así es, y no solo universitarios, también nivel técnico, técnico superior, licenciatura, maestría y doctorado. Y los requisitos son los siguientes. Van a requerir tener una cuenta de correo activa, tener su firma electrónica. También requiere que tenga una tarjeta bancaria o una tarjeta de crédito para realizar el pago. Y por último, y lo más importante, tu CURP, tu clave única de registro poblacional.
3: Y ya que tenemos todos estos documentos, me imagino que debe ser en digital, ¿no?
6: Sí, vamos a necesitar una computadora o desde el mismo celular podemos realizar el trámite. Los pasos son los siguientes. Vamos a entrar al siguiente link, que es gob.mx cédula profesional.
3: Gob.
6: Go.mx. diagonal, cédula profesional.
7: Ok.
6: Una vez que estamos ahí, el sistema nos va a requerir que validemos nuestra personalidad mediante la firma electrónica.
7: Sí, señor.
6: Realicemos el pago ahí mismo en la plataforma y mediante un correo electrónico nos va a llegar un PDF con nuestra cédula profesional digital.
7: ¿Cómo cuánto tiempo tarda?
6: No, el mismo día vas a tener tu cédula profesional.
7: ¿Así de rápido?
6: Una de las novedades es que esta cédula profesional contiene un QR, el cual cualquier personal de recursos humanos o algún reclutador puede validar la autenticidad de tu cédula.
7: Simplemente con el celular.
6: Con el teléfono, sí, así de rápido.
7: Axel, en el mundo digital existen riesgos y peligros. No sé si aquí sea el caso, en el que a lo mejor haya algo de lo que nos tengamos que cuidar para este trámite.
6: Sí, alerta. Es muy importante que verifiquen la autenticidad del sitio web. A mí me pasó, entré al navegador, busqué cédula profesional y me aparecieron más de 10 sitios falsos. Entonces, es muy importante que vayan al oficial. El oficial es gob.mx/cédula-profesional.
7: ¿Lo podemos repetir, por favor, Axel?
6: Claro que sí. gob.mx/cédula-profesional.
7: No se equivoquen de sitio porque, bueno, al final estamos dando datos muy sensibles.
6: Sí, incluso podemos hacer hasta pagos y caer en algún fraude.
7: Pues no se confundan, no se equivoquen. Y si usted está en esos trámites, puede volver a buscar este fragmento en el YouTube de La Hora Nacional para que no se nos olvide.
6: Y algo muy importante, si ustedes terminaron su carrera antes del 2018, es necesario que hagan el trámite de forma presencial en las oficinas de la Dirección General de Profesiones, que está ubicada en Avenida Revolución, en el número 1245, en la Colonia Campestre.
7: Bueno, Axel, pero si hay dudas o de pronto nos perdemos en el mundo de la web, ¿te podemos contactar para preguntarte algo?
6: Claro que sí. Recuerden, esta sección la hacen ustedes y pueden escribirme a axeltecnotips@gmail.com o seguirme en mi red social de Instagram en axeltecnotips.
7: Axel siempre tiene las respuestas. Continuamos en La Hora Nacional.
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0: Tres personajes, tres universos internos y una atmósfera que transita entre lo real y los sueños. Así es como se construye la obra Ni una palabra. Esta puesta en escena usa el silencio, la tensión y el juego como motores dramáticos.
1: Vamos con la entrevista que le hicieron María Luisa Peralta y Orlando Abad, aparte del elenco.
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11: Familia y amigos de La Hora Nacional, estamos aquí con el elenco de Ni una palabra o de Cómo convertirme en el mar.
7: Y va a ser un placer saber de qué se trata y cómo hemos llegado hasta este punto en una obra súper interesante en la que hay mucha imaginación. Les vamos a presentar a Diego, a Fabiola y a Aurora, que ya nos había acompañado aquí en La Hora Nacional. Bien. ¿Cómo están? Bienvenidos, bienvenidas.
12: Muy bien. Muchas gracias por la invitación.
7: Gracias a ustedes por venir a platicarnos de una obra que, a ver, bien dijo María Luisa, vamos a empezar por la dirección. Y mencionábamos que eres un director muy joven, Diego. ¿Qué tal esta experiencia?
13: Difícil. Es la primera vez que dirijo algo solo. Siempre como que busco hacer algo colectivo con los proyectos que hacemos. No me gusta ver como la dirección como párate ahí y sé un títere más. O sea, me gusta como que también las actrices, actores como que intervengan en el proceso a la hora, porque aprendes muchísimo y se expande mucho la hora del montaje, de más ideas, no solo te cierras a una sola visión, siento que ahí se expande.
11: Platíquenos un poco de qué va.
12: Bueno, Ni una palabra es sobre Ana, que constantemente estamos en sus sueños. Bueno, de hecho la obra transcurre en un sueño de ella y se encuentra con su mejor amiga de la infancia, que es Betty. Y Betty, a lo largo del sueño, intenta hacer que Ana recuerde algo que Ana vivió en su infancia. La obra trata de eso, de cómo Betty se va esforzando para hacer que Ana recuerde esto, que ese recuerdo está haciendo que ella, ya en su adultez, tiene unos 20 años, se vaya manifestando en su cuerpo y todo el tiempo la esté atormentando.
14: Sí, pues Betty es la amiga imaginaria de Ana, de cuando ella la creó cuando tenía unos 10 años por ahí. la acompaña en un viaje a la playa, que es donde sucede este trauma. Y mientras Ana vive esto que la marca de por vida, Betty está ahí como una amiga mayor que la va a proteger de que no le duela demasiado lo que le está sucediendo. Entonces ella la protege, pero se queda en el lugar donde sucedió. Entonces cuando la vida sigue transcurriendo normal, ya en la adultez la vuelve a buscar en los sueños se le aparece, le hace que vea cosas, que sueñe cosas, que escuche. Y pues ella no lo entiende hasta que en la obra le revela qué es lo que sucedió. Ana lo recuerda y pues Betty lo que quiere es que sean libres como el mar.
11: ¿Qué emociones esperan ustedes despertar en el público al momento de que vayan a ver esta obra?
12: Yo creo que mucho el reconocerse, el escuchar a su cuerpo, el darse cuenta de cómo nuestro cuerpo siempre nos está hablando y cómo siempre hay que atender lo que nos dice e indagar sobre lo que nos dice.
3: Oigan, el teatro mexicano es muy importante para ustedes, para la cultura en general, y platicábamos que es también algo para destacar el que es dramaturgia mexicana contemporánea. Esta obra es un estreno de verdad, no se está reinterpretando nada. Eso también debe ser una carga profesional positiva para ustedes.
14: Sí, el texto es de Manja Loría, una dramaturga con la que se encontró Diego, leyendo justamente dramaturgia contemporánea.
13: Bueno, es una compañía muy joven. Esto es una coproducción tanto de Principio como de Clímax, como de Chuck Bolay, pero el que está ejecutando esta obra, pues somos personas muy jóvenes que nos interesa estos discursos de gente que está escribiendo y pues qué tienen que decir, ¿no? Hacia esta sociedad que es, como bien dijiste, discursos contemporáneos.
11: ¿Qué es lo que hace esta puesta distinta a otras puestas en escena?
12: Es una obra muy inmersiva, creo yo. O sea, desde que entras, el sonido, lo visual, todo te lleva al mar, es como el ambiente que buscamos generar.
3: ¡Lo lograron! Fabiola, Aurora, Diego, ¿dónde, cuándo, cómo podemos ir a ver la obra? Inviten, por favor, a quienes nos están viendo.
14: Vamos a estar en el Teatro La Capilla todos los lunes de abril y mayo a las 8 de la noche. Ahí les esperamos.
11: Muchas gracias, Fabiola, Aurora, Diego, por estar aquí con nosotros. Ni una palabra o de cómo convertirme en el mar en el Teatro La Capilla. Continuamos con la Hora Nacional.
15: En la sociedad mexicana, la guerra era un aspecto central. Los varones que asumían el rol de combatientes eran reconocidos como guerreros, pero las mujeres también eran consideradas guerreras cuando se encontraban en labor de parto, pues el nacimiento era reconocido como un acto de lucha por la vida. Las mujeres que morían en algún momento de la gestación o durante el parto se convertían en Cihuateteo, mujeres divinas o mujeres diosas. Cuando el recién nacido quedaba huérfano, su cuidado pasaba a manos de otras mujeres lactantes, llamadas chichihuame, quienes alimentaban a los bebés, los acompañaban en su crecimiento y les transmitían saberes, afectos y cultura. Con sus cuidados, ellas terminaban de formar a los seres humanos que llegaban al mundo sin estar completamente listos, como quedó registrado en el Códice Florentino.
16: ¿Y tú? ¿No eras así entonces cuando viniste? Antes no podías defenderte. Antes no podías extender los brazos. Sí, te hizo cuajar tu venerable madre, que junto a ti sufrió. Junto a ti se fatigó. Junto a ti estaba cabeceando de sueño. Y su venerable leche te hizo cuajar.
15: Con la conquista, las mujeres indígenas continuaron con estas labores dentro de sus comunidades y en los hogares de las familias españolas y criollas. De esta manera, ellas siguieron transmitiendo sus conocimientos y su cultura generación tras generación. Esta práctica se extendió a lo largo de la colonia y abrió una posibilidad para que mujeres indígenas y afrodescendientes tuvieran un ingreso significativo y lograran la subsistencia de sus propios hijos. Las chichiguas de la época novohispana cuidaron y alimentaron a las infancias de las familias principales. Pero estas mujeres también hicieron mucho por las infancias desfavorecidas, como en la Casa de Niños Expósitos, donde fueron contratadas para alimentar a las niñas y niños huérfanos. En el México independiente, la práctica de las chichiguas se asimiló en la figura de las nodrizas europeas, quienes alimentaban a las hijas e hijos de las élites. A pesar de que las chichiguas ayudaron a disminuir los altos índices de mortalidad infantil, su labor ha sido muy poco reconocida históricamente, e incluso fue cuestionada por los médicos del siglo XIX. Pero no podemos olvidar que fue a través de estas relaciones de cuidado que se tejieron vínculos sociales y culturales. Cuando una mujer indígena o afrodescendiente alimentaba a un bebé criollo, también le enseñaba cuentos y le cantaba canciones, muchas en lenguas originarias. Sus cuidados, apapachos y palabras aún resuenan en la cultura mexicana.

0: hay valor.
1: La educación no cambia el mundo. Cambia a las personas que van a cambiar el mundo. Esta es una frase del pedagogo brasileño Paulo Freire que hoy les traemos para reconocer a las maestras y a los maestros.
2: Así cerramos la primera parte de la Hora Nacional, pero no nos vamos sin mandar saludos. Esta semana van para Daniel Esquivel, Raúl Napa Pérez, Paul Hernández, Mariana Torres en Monterrey y Ana Cecilia en Querétaro.
1: También van abrazos para Luis Fernando Gómez en Guadalajara, Sofía Ramírez en Puebla, Carlos Méndez en Mérida y Andrea López en TJ, o sea, Tijuana.
2: Y cerramos con Jorge Castillo en Oaxaca, Fernanda Ruiz en San Luis Potosí, Diego Morales en Veracruz y Valeria Cruz en Toluca.
1: Escríbanos, estamos en YouTube, Facebook, Instagram, TikTok, X y Spotify.
2: También nos pueden contactar en el número 55 34 83 42 39, 55 34 83 42 39 o mandarnos un correo electrónico. Estamos como lahoranacional@segob.gob.mx. Muy buenas noches y excelente semana.
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1: Ya estamos de regreso con la segunda parte de la Hora Nacional y les tenemos muchísima información.
2: En temas de salud, el 12 de mayo es el Día Mundial del Cáncer de Ovario. El doctor David Isla Ortiz, del Instituto Nacional de Cancerología, nos va a explicar cómo podemos prevenir esta enfermedad.
1: Vamos a hablar de cultura y de grandes escritores mexicanos, por el aniversario del nacimiento de Juan Rulfo y los luctuosos de Carlos Fuentes y Jaime Torres Bodet, haremos un reportaje sobre su legado literario.
2: Además, les presentamos los flashazos del bienestar, información breve de programas y servicios de gobierno que buscan mejorar la vida de las familias.
1: En la Hora Naime o la Hora del Corazón,
2: niñas y niños de distintos estados de la República nos mandan saludos en lenguas originarias y nos recuerdan que México es uno de los países con mayor diversidad lingüística del mundo.
1: Pues cómo no, mi Leos, con música de Feliciano Carrasco que a través de sus letras difunde su lengua materna zapoteca.
2: Y les vamos a platicar de teatro, Crónicas del Diablo, Cómo pintar gatos, esto y más en la siguiente media hora. Hoy vamos a hablar del cáncer de ovario, una enfermedad que suele diagnosticarse tanto por su condición silenciosa.
1: Y para eso nos acompaña esta noche el doctor David Isla Ortiz, cirujano, oncólogo y jefe del Departamento de Ginecología Oncológica del Instituto Nacional de Cancerología. Qué gusto tenerlo por acá.
5: Gracias por la invitación. Para mí es un placer estar con ustedes.
2: Para nosotros de verdad que es un honor tenerlo aquí, sobre todo para hablar de un tema tan importante, porque el cáncer de ovario entendemos que es una enfermedad silenciosa. ¿Nos puede platicar un poquito del contexto de lo que acabamos de mencionar?
5: Es una enfermedad que se le llama silenciosa porque da síntomas muy inespecíficos. Generalmente da síntomas que están asociados como gastritis, como colitis, como problemas de urinarios, pero no es una sintomatología propia del cáncer de ovario. Y creo que aquí viene uno de los mensajes como muy fundamentales para toda la población. Es que hagan caso a su cuerpo, que escuchen a su cuerpo y que si tienen síntomas que son persistentes, como distensión abdominal, saciedad gástrica al comer, o que tengan dolor pélvico o dolores o síntomas urinarios y que son persistentes, esto habla de que hay algún problema y hay que pensar en cáncer de ovario.
1: ¿Y esto se encuentra, digamos, con chequeos de rutina? ¿Son específicos? ¿El Papanicolaou, por ejemplo, puede detectar esto?
5: El Papanicolaou, desafortunadamente, no es para cáncer de ovario. Papanicolaou es solamente para cáncer cervicuterino, pero el estudio de imagen, ultrasonido, tomografía, resonancia magnética son los estudios que hacen sospechar y al final el diagnóstico es histopatológico.
2: ¿Hay algún factor de riesgo o quizá un antecedente familiar que nos puedan hacer pensar que nuestro dolorcito de panza y distensión abdominal puede ser algo más?
5: Sí, hay pacientes, hay mujeres que tienen una asociación con enfermedades genéticas, sobre todo la asociada a BRCA, BRCA1, BRCA2, síndromes hereditarios de mama.
1: Perdón, doctor, ¿qué es BRCA?
5: BRCA es una mutación que se encuentra a nivel del gen de la célula y que normalmente está asociado con cáncer de mama y cáncer de ovario. Mujeres que tengan antecedentes familiares cercanos, hermanas, tías, abuelas, mamá.
1: ¿En qué momento podemos decir que ya la enfermedad está en una etapa muy avanzada? Y si ya estamos en esa etapa, ¿todavía podemos hacer algo al respecto?
5: Sí, algo que es importante es que desafortunadamente, y algo por lo que el Día Internacional del Cáncer de Ovario, es la sensibilización respecto a estos síntomas e identificarlos, porque el 80% se presentan en etapas avanzadas.
1: Okay.
5: Significa que ya no está confinado al ovario o a los ovarios, sino que ya se encuentra dando metástasis a nivel peritoneal o a nivel torácico. Aún así, en etapas avanzadas, que es ese 80%, hay muchas estrategias de manejo. Pero cambia el pronóstico. En etapas tempranas, una supervivencia de 90%. En etapas avanzadas, disminuye hasta un 40% la supervivencia.
2: Ahora, ¿se recomienda que, por ejemplo, cuando hagamos nuestra visita anual al ginecólogo, se le pida una revisión para detectar cualquier indicio de cáncer de ovario, si normalmente no lo hacen?
5: Cuando alguien acuda con el ginecólogo o médico especialista, siempre solicitar una adecuada evaluación, y algo que sucede con muchos ginecólogos es que realicen ultrasonido. Creo que eso es adecuado. El hacer una evaluación de los ovarios siempre va a ser fundamental para poder detectar una lesión o un crecimiento ovárico, pero ante síntomas que están persistiendo, creo que ahí es donde puede haber una bandera roja que nos pueda decir hay que tomar un estudio mucho más detallado, marcador tumoral, estudio de imagen.
2: ¿Dónde podemos conseguir más información?
5: Sí, una son las del Instituto Nacional de Cancerología, donde directamente hay una plataforma donde pueden acceder y tener mayor información. Mis redes sociales, realmente hay pocas publicaciones, pero pueden estar presentes, Instagram, Facebook, en isla-david, y ahí pueden identificar alguna información que puede ser útil para todos ustedes.
2: Pues muchísimas gracias.
5: Sí, muchas gracias.
2: Y gracias a todos ustedes, quédense con nosotros. Ahora en temas de cultura, nuestro compañero Germán Gastelum nos lleva a un viaje por las letras mexicanas. Vamos a escuchar un homenaje especial a Juan Rulfo, Carlos Fuentes y Jaime Torres Bodet, tres pilares de nuestra literatura.
1: Sí, sus obras nos han marcado por generaciones y con este reportaje vamos a recordar sus palabras para conectar con nuestra tradición literaria.
6: Amigos de la Hora Nacional, el mes de mayo es muy importante para las letras mexicanas en especial, porque se conmemoran eventos específicos de grandes letras y de grandes escritores que han marcado la pauta de nuestra literatura a nivel mundial. Estoy hablando del maestro Jaime Torres Bodet, de nuestro querido Juan Rulfo y, por supuesto, de Carlos Fuentes. Jaime Torres Bodet, imagínense, estamos hablando de la diplomacia, estamos hablando del amor a la educación, el gran poeta, y también escritor y también crítico, que en su momento llevó hasta lo más alto la educación de nuestro país. En los dos momentos en que fue secretario de Educación, lo que más inspiró y lo que más apoyó fue el evento de ir en contra del analfabetismo. Creó las instituciones como la del libro de texto gratuito, además de estar luchando constantemente que la educación era lo único que podía cambiar a la humanidad. Decía, los maestros son los primeros guerreros y soldados. Ellos no usan armas, ellos usan el pensamiento para ir construyendo la paz, porque la paz se construye a través de la ideología, a través de la filosofía. Jaime Torres Bodet también fue el primero y único secretario mexicano de la UNESCO. Gracias a él también se apoyó a muchísimos escritores y a mucha de la literatura latinoamericana, entre ellos nuestros grandes escritores como Juan Rulfo y, por supuesto, Carlos Fuentes. Juan Rulfo, ¿qué podríamos decir de Juan Rulfo? Es que con dos libros logró la eternidad: El Llano en Llamas y Pedro Páramo, que en su forma llevaron la hablar de México desde el interior. Dicen que Pedro Páramo manejaba el México a través de la intimidad y del silencio, algo que Juan Rulfo también hizo posteriormente, porque también fue un gran fotógrafo de las migraciones y del interior de nuestro país. Por otro lado, Carlos Fuentes, que nos trajo este libro tan importante que nos habló del mexicano a través de su comunidad, con el libro La Región Más Transparente. Él tenía 29 años de edad cuando lo escribió. Sin embargo, fue el de los tres escritores el más prolífero. Hizo 50 libros. También tenemos, bueno, parte de que él es tomado en cuenta como este boom latinoamericano, y él nació precisamente el 11 de noviembre y muere el 15 de mayo. Digamos que los tres de alguna forma siempre vincularon al mexicano como un ente universal. Decía precisamente Carlos Fuentes que a través del Pedro Páramo de Juan Rulfo entendió que se puede ser mexicano y universal al mismo tiempo. Algo que justamente el maestro Jaime Torres Bodet defendió toda su vida. El mexicano universal. Gracias a ellos tres, podemos decir que nuestra literatura se reconoció a nivel mundial. Léanlo para que tengamos esta esencia de lo que es realmente el mexicano. A través de su interior, a través de su exterior, a través de su importancia a nivel mundial. Gracias, amigos de la Hora Nacional. Nos vemos en la próxima.
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2: Llegó el momento de escuchar las voces más jóvenes del país en la Hora Naime. Niñas y niños de distintos estados de la República nos mandan saludos en lenguas originarias y nos recuerdan que México es uno de los países con mayor diversidad lingüística del mundo.
1: Pues cómo no, mi Leos. En nuestro país se hablan 68 lenguas originarias y más de 360 variantes.
9: Una mágica noche más en la Hora Nacional y aquí aprendiendo del futuro de México, de las infancias. Escuchar al futuro con mucha raíz porque en este momento la Hora Nacional se convierte
10: en la Hora Naime.
9: Y como ustedes podrán ver, tenemos a dos grandes invitados. Me encuentro con Miranda y con Damián en esta noche de aprender y de escuchar. ¿Cómo están, amigos? Buenas
11: Muy
9: noches.
11: Bien. Buenas noches.
9: ¿Desde dónde nos visitan?
11: Yo los visito desde Santa María Tepantla.
9: En Oaxaca.
11: En Oaxaca.
9: Ella es Miranda. ¿Y tú, Damián, desde dónde vienes?
12: Desde Río Chiquito, en Oaxaca.
9: Tú me estabas contando una cosa muy bonita de tu lugar, que tenía un río muy hermoso. ¿Cómo es el lugar donde vives, Damián?
12: Depende a qué nos refiramos, sino a mi pueblo o a mi casa normal.
9: ¿A tu pueblo?
12: Ah, obvio. Hay mucha naturaleza, puedo ir las veces que quiera al río y solo cuando llueve se pone sucio, pero después de día se pone limpio otra vez.
9: Oye, Miranda, y tú además vienes con historias para contar maravillosas de una lengua muy bonita. ¿De qué nos vas a platicar?
11: Pues igual hay mucha naturaleza, hay ríos muy bonitos. Es muy bonito porque hay muchos animalitos. En la noche se ven las estrellas muy bonitas.
9: ¡Qué hermoso! ¿Ahí es donde se habla Omdi Odi?
11: No, se habla la lengua Ayu, que a lo mejor ustedes lo conocen como el Mije.
9: ¿Y hoy de qué nos vas a contar?
11: De la lengua Omdi Odi, el ayapaneco.
9: Cuéntanos, por favor.
11: Que me pone muy triste saber que esta lengua está desapareciendo poco a poco, porque ya hay menos hablantes.
9: Es una pena. ¿Cómo supiste que hay menos hablantes, oye?
11: Investigando y también yendo a ver a los pueblos. Y ya hay menos de 4 hablantes.
9: ¿Menos de 4 hablantes? Sí. O sea, es algo, como tú lo dices, muy triste.
11: Sí,
9: pero
11: muy triste.
9: Cuando se pierde una lengua, se pierde historia y se pierde tradición.
11: Se pierde tradición.
9: ¿Tú qué aprendiste del Omdi Odi?
11: Que es muy triste porque hay cada vez menos hablantes. Pero también hay que enseñarle a los niños para que crezca más esta lengua. Se pierde la gastronomía, se pierden sus culturas y sus tradiciones. Es muy triste saber eso.
9: Y es que aunque ustedes no lo sientan, de pronto perder esas cositas nos pega a todos porque es perder un poquito de México. Pero miren, si ustedes escuchan al futuro de México, como ya les dijimos, tiene raíz y eso es muy importante. Hoy mi amiga Miranda nos va a presentar un video. ¿De quién, Miranda? ¿Qué es lo que vamos a ver a continuación?
11: De mi compañero Isaac.
9: ¿Qué nos va a contar Isaac?
11: Isaac nos va a enseñar a saludar en la lengua Omdi Odi, que es el ayapaneco.
9: Y ustedes siguen aquí con nosotros en la Hora
10: Naime.
13: Hola, bienvenidos a La Hora Naime, tiempo del corazón de la Ola Nacional, un espacio donde niñas y niños estamos muy orgullosos por nuestro país. Soy Isaac y estudio en la Escuela Frida Kahlo en Los Reyes de Paz, Estado de México. Le presento la palabra que usaremos toda la semana. Juna, repitan conmigo. Juna significa hola ayapaneco. Significa hola, repitan conmigo, juna, repitan conmigo, juna, repitan conmigo, juna. Gracias.
2: Hace unos días, el 3 de mayo fue el Día de la Santa Cruz, una fecha que celebra quienes construyen literalmente nuestro país, las y los albañiles.
1: Su trabajo diario es fundamental para sostener a México. Vamos con un reportaje que nos preparó nuestro compañero Orlando Abad.
14: Bienvenidos a la Hora Nacional. Hoy es 3 de mayo y va a ser una fiesta increíble, de esas que todo México celebra, pero necesitamos platicar con los festejados y las festejadas. El 3 de mayo en México y en muchas partes de Latinoamérica se celebra a los trabajadores y las trabajadoras de la construcción. Y hoy venimos a ver qué es lo que sucede en una obra día a día, cómo se la pasan los trabajadores, cómo celebran y, por supuesto, a reconocer todo su trabajo que con orgullo y valor hacen un México mejor. Así que acompáñenos, hoy la vamos a pasar muy bien construyendo en la Hora Nacional. Aquí, desde el Inge hasta el Chalán, cada quien tiene su lugar. Y en esta fiesta la mesa es muy amplia, cabemos todos. Ahorita estamos platicando con el ingeniero Adán Hernández. ¿Cuál fue la magia, el encanto que le hizo quedarse en la obra trabajando?
15: Más que nada, yo creo que las historias de la gente. Sí, le batallan mucho, sí le sufren mucho. Y no lo sabes hasta que tú lo vives. Realmente, el hecho de trabajar fuera, pierdes todas las comodidades de tu casa. Ya no estás acostumbrado a que te levanten, te hagan tu desayuno, todo tengas limpio. Al contrario, tienes que hacerte de tus cosas, lavar tu ropa, cocinarte.
14: Yo detecto cierta fraternidad en este grupo de trabajo, ¿no? Hay mucha camaradería, hay mucho apoyo.
15: Tienes razón, nos llevamos aquí con los compañeros porque haces un equipo y es parte de todo. Llevarnos bien. Y esto que mencionas del 3 de mayo, pues la verdad es importante porque a final de cuentas es un agradecimiento que se le hace a la gente por su labor ardua. Realmente lo que hacemos debería de valorarlo el país, darle un poquito más de reconocimiento al sector constructivo.
14: Es mucha la gente que trabaja aquí y yo le quiero pedir un favor muy especial, que nos explique un poco cómo es que funciona este escalafón dentro de la obra.
15: Lo que pasa que aquí pues están divididos por varias áreas. Están los obreros, que son los que usan luego el casco amarillo, los electricistas, que usan el casco azul, los plomeros usan a veces el verde, ya los arquitectos o los ingenieros usan blanco. Hay cascos grises que son para visitas y también por áreas hay niveles, ¿no? Desde un ayudante, un oficial, puede tener su cabo o a un maestro de obra.
14: Bueno, hay que escuchar a la gente que trabaja, hay que tomar en cuenta estas manos mexicanas que hacen del país un lugar mejor. ¿Algún mensaje para todos los camaradas que nos estén viendo?
15: Pues muchas felicidades por ser su día, porque gracias a ustedes son los que construyen México.
14: Todo el respeto y el cariño desde la Hora Nacional. Muchas gracias, Inge.
15: Gracias a ti, mi buen Orlando.
14: Nosotros continuamos.
16: Soy albañil de los buenos y no le temo a la muerte.
14: Es bien sabido que las manos mexicanas que laboran en la obra son valiosísimas, pero hoy quiero platicar con Juan Ramos, que lleva 15 años trabajando entre obra y obra y ha visto, miren, todos los niveles. Así que, primero que nada, feliz día, porque hoy es 3 de mayo y hay que celebrar.
17: Es el día que nos toca hoy, ahora sí festejarlo, ¿no? Pues ahora sí, como todas las obras lo festejan, lo celebran y todo acá, ¿no? Una comidita buena, o sea, acá, ¿no? Eso es lo más importante de esto el día de hoy.
14: Oye, Juan, 15 años después, me gustaría preguntarte si recuerdas tu primer día de trabajo en la construcción.
17: Yo cuando llegué en la construcción, yo no sabía nada. Entonces tú cuando, con el tiempo que tú llevas, un año, dos años, vas cumpliendo, ya vas aprendiendo, ya sabes de qué se trata. Desde que empecé, desde un chalancito y me elevé, entonces ya empiezas a ver los metas.
14: ¿Qué le dirías a todos los compañeros que hoy están festejando, a todos tus amigos albañiles, arquitectos?
17: Muchos saludos y un abrazo de lejano, ¿no? Pero pues, con todo corazón, pues que la pasen bien, que la pasen chido.
14: ¿Me invitas a comer?
17: Exacto.
14: Vamos pues a festejar. Nosotros ahorita regresamos, vamos a comer y a pasarla bien porque hoy es 3 de mayo. ¡Vivan los albañiles que con orgullo y valor le dan crecimiento a esta nación! Seguimos en la Hora Nacional. Gracias, Juan. 3 de mayo, se festeja en todo México y la Hora Nacional está presente de la mano de un grande. Hoy estoy con Javier Hernández, alias...
18: El Chicharito.
14: Cuéntame, ¿qué es lo que hacen para festejar? ¿Qué les dan de comer?
18: ¿Qué es lo que pasa en una fiesta el 3 de mayo?
19: Primeramente que nada, pues darle gracias a Dios pues, por el trabajo, ¿no? Y pues por así por bendecirnos las manos y hacer una misa y acá. Y pues ya posteriormente pues lo que se viene haciendo pues es que pues, una carne asada, la bisteciza.
18: Personalmente, ¿cómo te gustaría que se festejara al albañil? ¿Cuál sería tu fiesta ideal?
19: Prácticamente pues sí, no, nos gustaría que se mocharan más que nada con algo chido, ¿no? Pues ya sea, no sé, un lechoncito por acá, una rifa.
18: Bueno, pues para todos los patrones que están viendo esto y escuchando esto, recuerden, consientan a nuestra gente trabajadora porque es muy importante. Déjame felicitarte y agradecerte por tu trabajo y el que hacen todos los trabajadores en esta nación, porque que definitivamente es una labor muy noble, es una labor muy pesada. ¿Es cansado trabajar en la obra?
19: Es cansado más que nada y ahora sí pues, tenemos que ir a la casa. Otra vez posteriormente, pues, regresando otra vez, pues vamos a la casa, regresamos al trabajo. Pero los fines de semana, pues ahora sí me voy a mi pueblo. Vamos, regresamos desvelados y otra vez tenemos que volver a regresar aquí. ¿Para qué? Para seguir laborando.
18: Y eso no es impedimento para mi querido Javier para regalarle algo muy especial a toda esa gente maravillosa que hoy está de fiesta aquí en la Hora Nacional. Javier, arráncate, por favor,

0: 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Comenzamos.
1: Están de regreso con nosotros parte del elenco de la obra Las Crónicas del Diablo. Hemos hablado mucho de esta obra, pero hoy nos van a contar de qué trata esta nueva entrega.
2: Sí, se llama, y a mí me interesa un montón, Manual para Pintar Gatos. Y para platicarnos de ella están con nosotros las actrices Giovanna Andrade, Monde Monarca y Daira Mendoza. Nos van a platicar qué hace tan especial a esta nueva entrega de Crónicas del Diablo. Porque por si alguien no ha escuchado las visitas anteriores de la producción de Crónicas, esta obra va cambiando de tema y de concepto y de todo cada tanto tiempo, ¿no?
3: Así es.
4: Sí. Esta versión, la verdad es que es algo diferente porque ahora sí que las mujeres ocupan el espacio en la historia y es bastante emotivo porque se cuenta la historia de las mujeres surrealistas europeas que llegaron a México por medio de la Segunda Guerra Mundial y la Guerra Civil Española. Entonces, es ir conociendo su historia, cómo es que llegan a México y qué dificultades enfrenta un artista pues de otro país y otra nacionalidad en un país nuevo. Y cómo esta sororidad las une y todo este idioma etéreo y brujil. Entonces se habla mucho de los gatos y la magia y la astrología y el tarot. De verdad que son historias que, a pesar de que son un poco antiguas, conectan con la actualidad, con las mujeres de hoy, con nuestras ancestras, nuestras abuelas, mi hermana chiquita. O sea, yo creo que toda mujer se puede ver identificada y los hombres también se llevan un pedazote de alma con esta historia que es hermosísima.
2: Cuéntanos un poquito de qué pintoras son estas que, pues, que pintan gatos.
5: Pues son llamadas las tres brujas, Leonora Carrington,
2: Tocaya,
5: Remedios Varos y Katy Horna. Pues estas tres brujas que vienen de Europa a México, pues muchas las conocen, a Leonora y a Remedios más que nada, uh-huh, por sus pinturas, pero a Katy casi no porque ella es fotógrafa, entonces está detrás de la cámara. Ella ha retratado pues lo que pasó en su vida y mucho de la guerra.
2: Sí, son increíbles. Claro. Pues son, ahorita hay dos exposiciones incluso ocurriendo en la Ciudad de México. Sí,
6: una de Leonora y una de Remedios.
2: O sea, está que no lo pudieron haber planeado mejor.
1: Sí. Pero entonces sí se conocieron, o sea, sí eran amigas y
4: sí,
1: se
4: veían.
1: Yo eso, por ejemplo, no lo sabía.
2: Yo tampoco.
1: Sí. ¿Qué tal?
7: Y que hay muchas curiosidades porque pese a que ellas estuvieron compartiendo pues tiempo de su vida cuando estaban en París y que se sabe que todos los artistas estaban ahí y demás, nunca coincidieron y hasta que llegaron aquí a México, pues evidentemente algo ahí en el destino las unió con historias que de pronto se espejean muy bien la una con la otra y pues creo que era inevitable que formaran estos lazos tan estrechos.
1: Claro. Oigan, en retrospectiva ahorita son mujeres muy importantes. Su obra es hermosa, es conocida a nivel mundial, pero siempre está esta cuestión de que fue hace muchos, muchos, muchos años en un mundo muy dominado por hombres. ¿Cómo era esto en aquella época?
4: Pues definitivamente sí había un espacio más reducido para la expresión artística femenina y la verdad que es sorprendente que estas tres mujeres hayan ocupado el espacio y hayan tenido el reconocimiento que tienen a pesar de las circunstancias en los 40, 50, pero también como esta capacidad de ir en contra de los estándares que ocurrían en ese entonces, se requiere una fuerza y una determinación impresionante que debido a la época a veces puede ser un poco difícil de generar. Entonces eso es una de las cosas que las unió a las tres y que aparte pues genera como un ícono del mundo artístico, uh-huh, porque la verdad es que no cualquiera.
2: Recuérdenos por favor entonces Foro Shakespeare, pero ¿cuándo están y hasta cuándo están?
7: Todos los martes de mayo desde el 5 hasta el 26.
5: Sí. En el Foro Shakespeare a las 8:30.
2: Es muy cortita temporada.
7: Muy cortita, solo 4 funciones.
2: Rápidamente.
4: Sí, así que vayan a vernos, por favor. La verdad es que es una manera maravillosa de aprender historia. Sí, en este caso es historia del arte. Uh-huh. Y se van a divertir, se van a emocionar, van a llorar. De verdad, es grandiosa, de verdad.
1: Las Crónicas del Diablo siempre lo hacen muy bien.
4: Sí, sí.
1: Pues muchas gracias, chicas. Gracias por venir a la grabación. Se los agradecemos muchísimo.
4: Muchas gracias.
7: Las Crónicas del Diablo, así estamos en todas las redes, Facebook, Instagram, TikTok. Búscanos, síganos y que se enteren de estas y más ediciones por venir.
5: Y pueden adquirir sus boletos en la página del Foro Shakespeare.
2: Muchas gracias.
4: Gracias
7: a ustedes. Gracias por invitarnos.
1: No, y gracias a ustedes por continuar con nosotros.
2: Hoy nos acompaña acompaña aquí en la Hora Nacional Feliciano Carrasco, una voz que lleva la riqueza musical del pueblo mija a los escenarios.
1: Así es, su propuesta preserva la lengua, la tradición y la identidad, manteniendo vivas las raíces a través de la música. Maestro Carrasco, bienvenido una vez más a la Hora Nacional.
3: Muchas gracias, pues es un gusto regresar de nuevo y contento de estar aquí en la Hora Nacional y sobre todo de traer algo de mi música, de la cosmovisión, el pensamiento de mi cultura, que es la cultura Zao, la cultura zapoteca.
2: ¿Desde cuándo llevo haciendo música?
3: Ahorita tengo 53 años, yo creo que alrededor de unos 30 años ya. Aquí en la Ciudad de México empezamos, aunque allá empecé estudiando un poquito la guitarra en la escuela de Florencio Bacha en la séptima sección en Cuchitán, Oaxaca. Pero ya aquí con el maestro Benigno Gasca empecé a estudiar más en forma la guitarra, sobre todo para poderme acompañar como trovador zapoteca. El maestro Benigno me ayudó muchísimo a mi carrera, que hizo los arreglos de mis primeros discos. Él es poblano y también radica aquí en la Ciudad de México. Es un concertista de guitarra clásica, pero también un gran arreglista.
1: Oiga, maestro, hablaba ahorita de la cosmogonía de su universo, de su manera de ver la vida. Para empezar, ¿cómo es y cómo lo integra su música?
3: La influencia, por supuesto, del mar y la milpa, los trajes, la vestimenta de la mujer zapoteca, pues me ha inspirado a cantar, escribir canciones que hacen alusión al campesino, al mar, a la milpa y también a la mujer ismeña, ¿no? Y sobre todo a mi madre tierra, que pues no olvido de dónde vengo. Y eso me ha ayudado mucho a redireccionar mucho el tema de mis composiciones. Una de las canciones que se llama Mi Tierra, que hace alusión al huipil de la mujer zapoteca, y hace alusión a mi madre, también a mi abuelo, que pues en paz descanse, le dediqué una canción que se llama Campesino. Y bueno, son temas que me regresan a mi pueblo. Han sido como una luz voltear hacia mi pueblo para poder escribir mis canciones.
2: ¿Cómo da a conocer su música? ¿Redes sociales, plataformas digitales? ¿Cómo es el proceso de llevar sus composiciones a un público más grande?
3: De alguna u otra manera utilizo el Facebook. Estoy como Feliciano Carrasco Regalado. Tengo un centro cultural en Tlatelolco y ahí ese centro se llama Centro Cultural Macario Matus. Entonces ahí anuncio en esa página del Facebook Centro Cultural Macario Matus o como Feliciano Carrasco Regalado. Uh-huh. Así estoy y ahorita estoy preparando una página justamente para subir todos mis discos y por supuesto para que estén en todas las plataformas, ¿no? Pero me pueden contactar, les voy a dar un número que es 55-275-19643. Lo repito, 55-275-19643. Ahí me pueden escribir por WhatsApp si están interesados en conocer más sobre mi música o adquirir algún disco mío. Y en el Facebook estoy como Feliciano Carrasco Regalado.
2: Pues qué bueno que nos visitó Feliciano Carrasco una vez más aquí a la Hora Nacional. Es un gusto haber podido platicar un ratito. Y felicidades por todo lo que viene.
3: Muchas gracias, Leo Chapo, por recibirme. Esperamos que la gente escuche no nada más mi lengua, sino pues hay 68 lenguas, ¿no? Entonces yo creo que somos una potencia y con una gran diversidad lingüística en este país.
1: Y musical,
3: que no necesitamos
1: todo tipo de géneros.
3: Eso es aparte, ¿no? Entonces uh-huh. Ahorita hay un boom sobre, hay rockeros, hay
1: raperos,
3: cantantes, raperos, uh-huh. De todo en lenguas. Entonces yo creo que ahí va avanzando la música en las lenguas. Y eso pues es un gran avance que podemos tener.
2: Oiga, pues muchísimas gracias una vez más por habernos acompañado.
3: Muchas gracias.
1: Gracias maestro Feliciano.
3: Gracias.
2: Y así llegamos al final de esta Hora Nacional. Muchas gracias por acompañarnos en este recorrido de información, cultura y entretenimiento.
1: Que esta semana tenga muchísimos buenos momentos, encuentros importantes y muchas razones para celebrar. Nos escuchamos y nos vemos la próxima semana.
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2: El cepillo dental eléctrico puede ser un aliado para tu higiene bucal. Por eso, el Laboratorio Nacional de Protección al Consumidor analizó 10 modelos distintos. Quédate y conoce el estudio de calidad.
3: ¿Estás pensando en vivir en pareja? Antes de tomar la decisión, es importante generar acuerdos. Hoy en Cuida tu Dinero, te contamos cómo construir acuerdos financieros en pareja.
1: Revista del Consumidor.
2: El cepillo dental eléctrico es un dispositivo diseñado para realizar movimientos automáticos, rotatorios, oscilantes o sónicos, que facilitan la eliminación de los residuos alimenticios y placa bacteriana. Cumple la misma función que un cepillo manual, pero su asistencia mecánica facilita el proceso de cepillado. Su uso constante ayuda a prevenir enfermedades como caries, sensibilidad dental, halitosis, entre otras. Sin embargo, su eficacia también depende de una técnica correcta y del tiempo de cepillado.
3: Están compuestas por un mango que contiene el motor, la batería y los controles de funcionamiento, así como un cabezal con cerdas perpendiculares que facilita la limpieza de zonas de difícil acceso. Algunos modelos cuentan con sensores, temporizadores e indicadores luminosos. Existen distintos tipos de cabezal. Los rotatorios, de forma redonda, giran sobre su propio eje y suelen recomendarse a quienes usan un cepillo eléctrico por primera vez. Los sónicos funcionan mediante vibraciones de alta frecuencia y son adecuados para personas con encías sensibles, implantes y ortodoncia. También existen cabezales infantiles, de menor tamaño y con cerdas más suaves.
2: En cuanto a su alimentación, algunos modelos cuentan con batería recargable integrada, mientras que otros funcionan con pilas intercambiables tipo AA. Ante la amplia oferta disponible en el mercado, el Laboratorio Nacional de Protección al Consumidor analizó 10 cepillos dentales eléctricos, 4 para niñas y niños y 6 para personas adultas. El estudio verificó que la información comercial fuera correcta y que los productos incluyeran instructivo y garantía en español. También se revisaron los acabados, el desgaste de las cerdas tras un uso simulado de 3 meses, la duración de la batería, la retención del cabezal y la temperatura alcanzada durante su uso.
3: ¿Cuáles fueron los resultados? Todos los modelos evaluados presentaron un funcionamiento seguro, ya que sus niveles de calentamiento se encuentran dentro de los límites permitidos, además de calificar excelente en la prueba de acabados. Los modelos que mostraron una excelente retención del cabezal fueron 2 de la marca Oral-B para adultos y 2 modelos infantiles, Oral-B Disney Pixar Cars y Philips Colgate.
2: Los cepillos con menor número de ciclos de cepillado fueron 2 modelos de Oral-B. Uno infantil de Marvel Spider-Man y otro para adultos. Sin embargo, ambos cuentan con sistemas de carga rápida. Estos 5 modelos sobresalieron por los ciclos de cepillados que ofrecen con una carga de batería. Los modelos que calificaron excelente en la prueba para medir si sus cerdas se desprenden fueron 2 de la marca Oral-B y 3 de Philips Colgate.
3: Para aprovechar mejor tu cepillo dental eléctrico, toma

0: para su venta al público. Considera el costo de los cepillos eléctricos, así como de sus cabezales de repuesto. Compra un paquete de cabezales de repuesto y cámbialo cada 3 meses o antes. Revisa sus características y asegúrate que el cepillo que vayas a adquirir se adecúe a tus necesidades específicas.
1: No olvides que los cepillos dentales eléctricos no deben tirarse a la basura común, sino desecharse por partes. El cabezal debe tirarse en la basura inorgánica no reciclable y el cuerpo del cepillo llevarse a un centro de acopio de residuos eléctricos.
0: Recuerda que también puedes consultar este estudio de calidad en nuestro canal de YouTube, Profeco TV.
2: Revista del consumidor.
1: Si tienes pensado vivir en pareja, toma en cuenta que hacerlo también implica coordinar metas y tomar decisiones económicas en conjunto. Antes de contratar cualquier servicio o asumir un compromiso financiero, es fundamental hablar con honestidad sobre la situación personal de cada uno. Realizar un análisis financiero previo ayuda a evitar confusiones, malos entendidos y conflictos a futuro.
0: Algunas preguntas que pueden ayudarte a evaluar tu situación individual son: ¿cuál es mi ingreso mensual? ¿Qué deudas tengo que liquidar? ¿Cuáles son mis gastos fijos como rentas, servicios o suscripciones? ¿Qué metas personales no estoy dispuesto o dispuesta a negociar? Una vez que reflexiones y tengas claras tus respuestas, es momento de conversar con tu pareja y alinear expectativas. Estas preguntas pueden ayudarles a generar acuerdos de forma responsable y consciente. ¿Qué gastos compartiremos a partir de ahora? ¿Qué metas queremos lograr juntos? ¿Como comprar una casa, un coche, viajar o crear un fondo de ahorro? ¿Cómo vamos a dividir los gastos? ¿Qué compras requieren aviso o acuerdo previo?
1: Establecer acuerdos claros previene conflictos y evita la llamada infidelidad financiera, que ocurre cuando alguien oculta deudas, gasta sin avisar o utiliza recursos comunes sin consultarlo. En muchos casos, esto sucede por miedo, vergüenza o falta de comunicación, pero con el tiempo el silencio debilita la confianza y puede generar malentendidos.
0: Existen diversas herramientas financieras que pueden facilitar la vida en común. Pero antes de elegir cualquiera, es importante hacer una pausa y preguntarse con sinceridad si ambos desean participar y bajo qué condiciones. Por ejemplo, en el caso de las cuentas de ahorro mancomunadas, antes de contratarlas conviene preguntarse: ¿tenemos metas claras y compartidas? ¿Ambos podemos aportar de forma constante? Si la respuesta es sí, estas cuentas pueden ser útiles para proyectos conjuntos como vacaciones, fondos de emergencia o gastos del hogar.
1: Existen dos modalidades: la cuenta mancomunada, en la que ambos deben autorizar cada movimiento, y la solidaria, en la que cualquiera puede disponer de dinero con mayor libertad. Elijan la que mejor se ajuste a sus necesidades y lleven un registro claro de cuánto aporta cada quien y en qué se utiliza el dinero.
0: Otra opción es el crédito hipotecario mancomunado, que puede permitirles acceder a un monto mayor para construir patrimonio. Sin embargo, es indispensable evaluar si cuentan con ingresos estables y suficientes a largo plazo, así como revisar cuidadosamente tasas de interés, seguros obligatorios, plazos, penalizaciones y cláusulas de rescisión.
1: En el caso de las tarjetas de crédito con responsabilidad compartida, pueden facilitar la administración de los gastos del hogar, pero es importante recordar que el titular de la cuenta es el único responsable legal del pago total ante la institución financiera. Si están considerando contratar un seguro de vida o de gastos médicos mayores, definan quién será el beneficiario y cómo se pagará.
0: Para dar seguimiento a sus compromisos, es recomendable fijar metas en común a corto plazo. Elaboren un plan sencillo donde se establezca cuánto aporta cada persona y con qué objetivo. Tener objetivos compartidos y un plan de acción claro no solo mejora las finanzas, también fortalece el vínculo en pareja.
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0: Vivir así es morir de amor. Así comenzamos el turno, comenzamos la mañana, comenzamos la semana. ¿Qué tal? Muy buenos días, ¿cómo estamos? Bienvenidos a este programa, este 11 de mayo del 2026. Comenzando semanita. Feliz lunes para todos los que ya andan despiertos. Esperemos que hayan tenido un excelente fin de semana. Te saluda el niño de la radio, Gustavo Ayala, acompañado de talentazo, mi chico gamer. ¿Cómo estás?
1: Chico gamer, aquí huele mi niño al radio. Un gustazo nuevamente acompañarte en el transcurso de esta semana. Le recuerdo que estoy en ausencia, mi querido Sala Salita, que ahorita está de vacaciones en Japón, ¿verdad?
0: Sí, para decir,
1: vi que publicó algo hace rato de que, mira, esto es pura pureza, pura sabiduría, puro no sé qué. Y dije, canijo. Y, bueno, con él me imagino que ya, ¿qué horas son allá en Japón, mi querido niño? Son como, ¿cuántas? ¿20 horas?
0: Pues, no tantas horas, ¿verdad? Ver, la verdad es que no sé, ¿qué serán? A ver, ponle ahí.
2: ¿Qué hora es en Japón?
0: Exactamente, ponle ahí al ChatGPT, pregúntale qué hora es en Japón.
1: Ya son las 10 de la noche.
0: Carajo, o sea, ya va terminando prácticamente el lunes.
1: 16 horas más, aproximadamente.
0: 16 horas.
1: ¡A la cosa! Ahí le mandamos un saludito a mi querido Salita, esperando y ya, pues ahorita ya está durmiendo, ¿verdad? Pero sí, ahí vamos a estar cualquier cosita, que lo van a estar escuchando, ¿no?
0: Mi querido, spoilers. Sí, mi querido Chico Gamer, ¿qué tal tu fin de semana? ¿Cómo te la pasaste? ¿Celebraste ahí a la patrona, a tu mamá?
1: Claro,
0: digo,
1: claro,
0: fin de semana del Día de las Jefas.
1: Claro.
0: Que sí, todo el fin de semana hubo bastante tráfico,
1: ¿eh? Afortunadamente no salí por lo mismo, no salimos, sí, ¿verdad? Todo lo organizamos ahí en la casa, pero imagínate, es que te tocó ver mucho tráfico, mucho movimiento, ¿qué rollo?
0: Sí, hubo mucho movimiento desde el viernes, que por ahí anduvimos también trabajando en algunos eventos del Día de las Madres.
1: Ah, sí, cierto.
0: El día sábado también tuve que ir ahí al mandado y mucho movimiento, y digo, ayer ni se diga, ¿no? También que se juntó, que pasa que se juntó con el Día de las Madres de Estados Unidos.
1: Ah,
0: ya ves que
1: sí,
0: en Estados Unidos siempre es el segundo domingo de mayo.
1: Es tradición
0: eso. Es tradición, ahí es el segundo domingo de mayo.
1: Ahora sí que como anillo al dedo, ¿no?
0: Exacto, aquí es el 10 siempre. Entonces coincidió que el 10 de mayo pues cayó en domingo, entonces pues sí.
1: Por eso mismo hubo más movimiento, ¿verdad?
0: Exactamente, pero bueno, ¿usted qué tal? ¿Cómo se la pasó? ¿Qué tal su fin de semana? ¿Qué hicieron? ¿No salieron? ¿Se quedaron en casa? Dicen, ¿sabes qué? Pues lo vamos a festejar el día de hoy o en la semana,
1: pero aprovechando todos los papayos de ayer, ¿verdad?
0: Aparte muchos dicen, pues no fue quincena también, o sea, malícienla. La verdad es que todavía no es quincena, o sea, así que, pues no sé, va a ser en esta semana, ¿no? Entonces, pues a ver, usted díganos qué tal, cómo amaneció, anda ahí, anda despierta, ya se tomó su tacita de café, ya desayunó, ya está listo para la chamba. ¿Desde qué horas andan ruleteando los amigos choferes, los Uber? 664-281-5103. Pero si ¿sí están despiertos o no están despiertos?
1: Sí, nomás ahí para que mande un mensajito, ¿no? A ver, nomás para echar un cali. Y también, mi niño, a ver, aprovechando.
0: Sí.
1: Tenemos aquí una noticia que, a ver, por lo menos a mí me comentaron que los universitarios no tienen clases el día de hoy por el Día del Maestro. Lo recorrieron, es el viernes, si no estoy en lo correcto, vamos a checar.
0: Sí,
1: el Día del Maestro es el viernes y en el caso de las universidades lo recorrieron para hoy. Entonces, ahí repórtense también papás, madres, si a su plebe lo va a llevar el día de hoy a la escuela, nomás para tener el dato ahí completo. Ya se la sabe, el 664-281-5103.
0: Que también en la universidad hay muchos que todavía llevan a sus hijos a la universidad, ¿no?
1: Claro.
0: Hay otros tantos que dicen, ya, pa' allá, ya, déjame ya, ir a mí solo.
1: Váyase en el transporte público, ¿no?
0: o sí, llévame, pero déjame unas 3 cuadras antes como para que no mis vean. Amigos, o sea, qué oso que mis amigos vean que mi papá, mi mamá me trae, pero no, si usted puede, qué bueno que lleve a su peque, porque digo, allá en la universidad están un poquito más grandecitos,
1: claro,
0: ya son mayores de edad.
1: Criaturas
0: pero
1: de 200
0: nunca dejan,
1: meses, ¿no?
0: Exacto. Pero nunca dejan de ser sus peques, ¿no? Así que les enviamos saludos. A lo mejor por eso, a lo mejor también no hay clases entonces en las escuelas.
1: Sí,
0: a lo mejor nada más en la universidad, ¿no?
1: Lo más probable, ¿no? Igual ahí que confirmen el dato por medio de WhatsApp, ¿no? Para
0: sí, pero ahí mandan un mensajito. Yo creo que ahorita todavía están
1: dormidos. ¿No? Sí, están bien a gusto.
0: Se puso bueno el festejo del Día de las Madres.
1: Claro.
0: Y pues yo creo que dicen, es muy temprano para andar despiertos. Pero bueno, ahorita vamos a regresar con los deportes también. Mucho que hablar. Puso bueno la liguilla, ¿eh?
1: Oye, o sea, el chico de ya saben que no está metido en el business, pero ayer hubo unos partidazos. Sí. Te digo,
0: ¿sí los viste, chico gamer?
1: Me tocó presenciar unos eventos, ¿no?
0: Igual. Ah, no me digas.
1: Tocó verlo ahí por redes, pero sí vimos un poquito de partido. Ahora sí que sentimos un poco la emoción de, del fuchibol, le dirían por ahí.
0: Sí, pero mira, bueno. Oye, por acá ya nos empiezan a llegar los mensajitos. Dice, en la primaria de mi hija, que a las mamás les dieron el día. Ah, ok.
1: Oh, entonces sí les dieron el...
0: A varias maestras que son mamás les dieron el día. Entonces, claro. Por eso, a lo mejor no hay clases. Pues bueno, ahí está. Entonces, pues sí. Dice, hablando de deportes, arriba la máquina y que tampoco hay clases en las prepas.
1: Ah, entonces sí es oficial.
0: Universidades y prepas.
1: Lo recorrieron entonces no solamente universitarios, sino pues ahora sí que todo el plantel educativo, ¿no?
0: Sí, venga.
1: Vale, entonces por eso mismo. A ver,
0: tenemos
1: audio.
0: Un mensajito, sí, vamos a ponerle play.
2: Pues a mi hijo sí le toca ir a clases el día de hoy. Él está en la secundaria.
1: Ok,
0: bueno. Vale. Eso sí es cierto, ¿no? Porque a todas las maestras que son mamás les dan el día, pero a los que tienen maestros o maestras que no son mamás, creo que ahí sí es como que, no, pues vámonos, o sea, sí. Su maestra o su maestro es hombre, así que a ustedes sí les toca venir a clase, dices, ¡ah, qué gacho!
1: Ahí como lo hacemos.
3: Hola, buenos días, chicos, bienvenido a Radio, pues sí, afirmativo, la secundaria número 4 de Carlos Flores Magón, el Cobas, plantel Nueva Tijuana, no tienen clases por el día del 10 de mayo.
0: Ah, mira, entonces sí.
1: Recorriendo el Día de las Madres también. Ah,
0: entonces va a estar tranquilo el día de hoy de tráfico. Entonces, sí. Bueno, vamos a ver.
4: Hola, chicos. Pues nosotros en primaria sí tenemos clases. Ahorita ya nos estamos terminando de preparar para irnos a la escuela. Y del Día de las Madres, pues fui a comer y de ahí a visitar a mi prima. Y mi hija me despertó con un desayuno, huevito con cafecito y mis respectivos regalos. Bonito día a todos.
0: Eso, ah, qué rico.
1: Qué padre, el desayuno ahí en la mesa, en la camita, como toda una princesa, una reina.
0: Como debe de ser, ¿no? Que ya sé que muchos dicen, eso debería de ser todo el año, al menos una vez a la semana. Pues sí, pero digo, también el día especial, el 10 de mayo, en la semanita.
1: Ya está conmemorativo, ¿no? ¿Por qué no? Aprovechar.
0: Tratar ahí de consentirlos, ¿no? Por acá nos dicen, Chico Gamer, en la Lázaro sí hay clases.
1: ¡Ah! Es que ya ves que... Los de la Lázaro siempre... Ay, Dios, nunca les cancelaba en las clases.
0: Oye, ¿tú estudias en la Lázaro? ¿Dónde
1: sí,
0: estudiaste?
1: Sí, sí está en la Lázaro. Sí.
0: Oye, es que en la Lázaro son al revés. O sea, cuando no debe haber clases es cuando hay clases... Y todos los demás días es cuando no hay clases,
1: sí,
0: ¿no?
1: Sí, es que tengo entendido a lo que recuerdo, porque ya tiene, ¿de cuántos? 7 años que...
0: ¡Ay, que saliste que de la Lázaro!
1: Era por el tema de ser federal, o sea, okay. tiene algo que ver ahí, un asuntillo de ese sistema, pero, ¿qué te digo? ¿No? Sí, siempre los tenían a los de la PFLC. ¡Saludos a los Jaguares!
0: Sí, saludos a todos los Jaguares. Pero sí, los de la Lázaro, prácticamente en todo el año casi no tienen clases. Pero bueno, está bien. Oye, vámonos ya con otro mensajito de audio y nos vamos con música, sí.
5: Venga. Buenos días, niño de la radio, Chico Gamer. Pues mi hijo sí tiene clases hoy. De hecho, va a haber un convivio el Día de las Madres. Ajá. Y se va a haber un picnic con los hijos, las mamás, que tenemos que ir a llevar lonchecito para los dos. Y una mantita para desayunar rico. Ayer pues estuvo muy saturado los lugares. Hubo una comida china que estuvo larguísima la cola. Entonces dijimos, no, gracias. Yo lo festejé un día antes con mi esposo y con mi suegra. Les mando un abrazo.
1: Qué bueno. Saludos. Saludos muy fuerte.
0: Seti 58 sí tiene clases.
1: Xochicalco también dicen por acá.
0: Sí, es cierto, Xochicalco.
1: Entonces estuvo muy, muy curioso, ¿no? La cancelación
0: como,
1: de clases.
0: Como que está variado, ¿no? Sí. Como que está mixto, como que ahora sí está ahí como mixteado, como
1: dos,
0: que
1: aún
0: así, ándale, 50 y 50, ¿no? Pero dice, en el Casablanca Boulevard no hay tráfico, chicos.
1: Así que
0: buenos
1: aprovechen.
0: Días. Aprovechar y ahora sí,
1: aprovechen. Pues
0: vámonos con música, mi querido Chico Gamer.
1: De una vez.
0: Chale.

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14: 6:31 a.m. y como ya lo escuchó usted, vamos a hablar de deportes y por supuesto que para eso mi querido Irra, mi querido Chico Gamer.
15: Obvio.
14: Tenemos al experto.
15: Al mismísimo.
14: Al que le sabe.
15: Al aclamado.
14: Exacto. Al todoterreno.
15: Al mismísimo.
14: ¡Evorvilla!
15: Hola, mi amor, ¿cómo estás?
16: Hola, hermanos, ¿cómo estamos? Bienvenidos otra vez a esta sección deportiva. Gracias, como siempre, mi niño, mi chico gamer, a la orden, pa'l desorden.
15: Eso.
16: Hubo de chile, tomate y cebolla el fin de semana, así que con lo que quieran empezamos.
14: Oye, qué cosas, ¿no? Primero empezar a decir que estamos a un mes, 31 días del Mundial. O sea, ya estamos a la vuelta de la esquina.
15: No manches,
14: lo decía Javier Aguirre cuando empezaba la concentración prácticamente la semana pasada, de que el Mundial pues ya había comenzado, ¿no? Para México, así que 31 días y pues vamos a ver a qué le depara a la selección, para qué le alcanza. Se ha dicho muchas cosas, pero pues ahora sí viene la hora buena. La verdad es que no quiero ser ave de mal agüero, pero mi querido Emor, mi querido Chico Gamer, yo no le veo como que pues muchas posibilidades a esta selección, ¿no?
12: ¿Pero por qué?
16: Tienes toda la razón, niño. Hay muchas dudas alrededor del Tri, ¿no? Sobre todo por los jugadores lesionados, sobre todo Edson Álvarez, por ejemplo, que no tuvo actividad el fin de semana por la lesión que está pasando. Una situación ahí complicada con muchos futbolistas, el caso de Marcel Ruiz, que ojalá que se recupere, ¿no? También, que son prácticamente los pilares del equipo. De momento solamente hay 12 futbolistas seguros o, digamos, confirmados para el Mundial, entre uno de ellos Gilberto Mora de Tijuana, de los Cholos, y obviamente que se ha hecho un gran revuelo por esa situación, como bien lo dice el niño, porque al ser Mundial en casa, la situación como se está viviendo, pues se espera mucho más de la selección de lo que la esperanza nos dice, ¿no?
14: Pues sí, tal cual, pero bueno, todavía nos queda un mesecito, ya estaremos hablando de ello, pero mi querido Emor, vamos a arrancar con la liguilla de la Liga MX. ¿Qué partidos? ¡Qué bárbaro!
15: Hoy yo no sé,
14: yo no sé por qué no juegan todos los partidos como si fuera liguilla. Yo sé que a muchos les gusta que dicen, sería más justo un torneo largo, ¿no? Para sacar un campeón, mi querido Isra.
15: Claro.
14: Pero es que la liguilla le da un toque diferente a la Liga MX, esa emoción que solamente se vive en estos partidos. ¿Qué partidos hubo el fin de semana, mi querido Emor?
16: Pues, como bien lo sabes, las Chivas Rayadas del Guadalajara lograron la remontada épica. Un nuevo héroe, niño. Que tiene las Chivas, un juvenil, porque le sacó el partido después de ir 3-1 abajo, despidiendo a Guiñac del fútbol mexicano. Prácticamente le quedaría un partido con los Tigres y todo lo que se ha dicho. Bueno, se espera también que pueda aparecer en algún otro equipo del fútbol mexicano.
14: Sí.
16: Pero pues ahí están las Chivas dando la campanada. Ya no son las Chivas, niños, son las Super Chivas.
14: No lo quería decir yo. La verdad es que no lo quería decir yo, por eso dije que Emor entre con la información, porque pues luego van a decir que el niño está nada más hablando de sus Chivas. Pero qué partidos, ¿eh? La verdad es que estaba complicada la remontada, pero se logró a base de puro corazón, de buen funcionamiento, y la verdad es que los chavos dando la cara por las Chivas, pero también por el fútbol mexicano, digo, siempre es importante tener jóvenes que puedan destacar y obviamente que puedan emigrar al viejo continente.
16: No, mira, di lo que quieras, niño, pero yo sé la verdad.
14: A ver.
16: Hiciste los chones de la suerte con la cabra ahí en cada una de las pompis y eso fue lo que te dio la suerte.
14: Sí,
16: que,
14: sí.
16: No mientas. Le mandaste toda la buena vibra a las Chivas, la verdad. No, pero sí, todo el mundo esperábamos que el Tigres todavía terminara con la goliza. ¿Por qué? Porque el equipo de Guadalajara tiene 5 jugadores seleccionados que no pudieron estar en el partido. Lo estuvieron viendo allá desde el Centro de Alto Rendimiento en la Ciudad de México. Pero los juveniles sacaron la casta y la verdad el tema de Gaby Milito, que mi respeto, sobre todo el discurso que ha dado, ¿no? Después de la conferencia de prensa y decía, no somos ni los más malos cuando perdemos, pero tranquilos, ahora tampoco somos los mejores, es decir, paso a paso, y eso créeme que le hace mucha falta al Guadalajara porque ya lo sabes tú, mi niño, tú eres un fiel seguidor de las Chivas,
14: sí.
16: Y las Chivas a veces te ganan 3 partidos al inicio del campeonato y ya los ponen de campeones, ¿no? Entonces, este Gaby Milito vino a ponerle plomo a los zapatos, a los taquetes de las Chivas, y créeme que está haciendo un gran trabajo en Argentina.
14: Eso, sí, no, tal cual. La forma en que declara, como bien lo dices, pues siempre a exagerar lo que se hace de las Chivas, bueno o malo, pues tú sabes también cómo es el periodismo deportivo de pronto, y es lo que vende, ¿no? Y sí dices, bueno, hay que irnos paso a paso, sí se logró una gran clasificación, pero también hay que ser realistas, no se ha ganado nada, y me gusta que el técnico lo diga, y como dices, ponga los pies sobre la tierra.
16: Así es, sobre todo las Chivitas, ¿no? Que la afición, me imagino, está muy ilusionada con lo que hizo este torneo el Guadalajara. A nada se quedaron de ser superlíderes, pero bueno, ahí está, pues de alguna forma el premio, porque avanzan, hay que decirlo, por empate en el global,
14: sí.
16: Por la mejor posición de la tabla.
14: Sí, oye, el otro partido, Cruz Azul contra Atlas, pues, Cruz Azul sin despeinarse prácticamente.
16: Sí, tranquilidad absoluta para el equipo de la Máquina, por ahí se quejaba mucho del arbitraje, de penaltis, el equipo de Diego Coca, el entrenador, pero la verdad es que hubo solo un equipo en esta eliminatoria, ¿no? El Atlas que apenas asomó los zorros ahí la nariz y no les alcanzó de ninguna manera para superar a lo que es el Cruz Azul, que vino de más a menos en el campeonato, ¿no? Hay que recordar que se quedó sin técnico, llegó Joel Wiki, sí. Y ahora no los declaren muertiños, porque están más vivos que nunca el equipo de la máquina.
14: Sí, la famosa jugada, la muertiña de Wiki, que pues dicen como que ha caído bien en la noria. De pronto, pues ahí sus formas de ser, dicen, es un tipazo, digo, lo que se ha podido filtrar, y pues que está haciendo buen grupo, al final es lo que importa, y ahora van a enfrentar a mis Chivas, ¿no? Chivas Cruz Azul, la primera semifinal, y vámonos con los partidos de ayer, que Chico Gamer, tú viste ayer el partido del América contra Pumas, ¿no?
15: Sí, oye, qué rollo, ¿eh? O sea, primer partido, y ahora sí que sentí la emoción del fuchibol, ¿no? Ahora sí comprendo su sentimiento, pero, chicos.
14: Y el Chico Gamer llegó y me decía, oye, ¿por qué siempre le pitan penales al equipo amarillo? y no sabía bien de qué se trataba, y le dije, no, pues mira, ya si te pones a ver más el fútbol, vas a entender que todas las divididas van para el América. Pero no, fuera de broma, partidazo, ¿no, Chico Gamer? También lo que
15: sí,
14: viste tú.
15: Sí, oye, sí, o sea, me tocó ver el tema, lo último, sí. El penal, ¿no? Que tuvieron la oportunidad de que la América, porque ya tengo entendido que ya está eliminada la América,
14: sí,
15: ¿verdad?
14: Está eliminada. Si metían ese penal, ya pasaban.
15: Ya pasaban, pero por término de puntuación global, exacto. Ya pasaron los Pumas.
14: Sí, mira, para que veas que... Sí, puso atención el Chico Gamer.
15: Pero sí, me tocó ver cómo fallaron ese penal, sí. Cómo le dio justo en el post, y ahora sí que ni modo, ¿no? Y luego también estaban comentando mucho en la red que, no manches, penal, no era penal, ni siquiera pegó, está haciendo el berrinche. Y yo como, oye, qué rollo, despapalle que se hizo, ¿no, mi querido amor?
14: Sí, sí, sí.
16: Y fíjense que además de todo eso, hay un penalti que no le pitan al América, ya están ahí criticando a César Arturo Ramos, que lo tuvimos en cabina.
14: A nuestro mejor amigo, déjalo en paz, ¿eh?
16: Nuestro mejor friend, el árbitro mundialista, pero tuvo un partido complicadísimo. Ese penalti del Chiquito Sánchez, del que mucha gente está hablando, como pudo haberse marcado, pudo que no, y pudo haber estado en lo correcto en las dos. Decidió que no, y me parece que eso es una gran responsabilidad para el árbitro, y eso te demuestra también lo que tiene César Ramos. Después viene la jugada del penalti, ya prácticamente en la agonía del partido.
14: Sí.
16: Esa jugada, sí, realmente es impresionante. Ni siquiera fue al VAR César Ramos. Prácticamente un penalti cantado. Ahí Alexander Azuaje, fíjate, curiosamente, hijo de uno de nuestros compañeros acá, locutores, Alex Azuaje, que también lo hemos saludado muchas veces, y que se formó en Tijuana, Ángel Azuaje, ¿no?
14: Sí.
16: Y que después, ayer, me parece que no cometí un error, sino fue poca fortuna, una jugada totalmente a destiempo, pero milimétricamente hablando, ¿no? Donde está la rayita, prácticamente se equivoca el jugador, pero al final de cuentas, Henry Martín termina estrellándola en el poste. Impresionante, ¿no? Lo que se vivió ayer, hubo de todo en el partido de los Pumas.
14: Sí, tal cual, 3-3, la verdad es que partidazo, y hay que decirlo también, quitándonos la camisa, la verdad es que el América hizo una muy buena eliminatoria, sí queda fuera también por la posición en la tabla, pero qué serie esta de Pumas América llena de pasión. El América, la verdad es que demostrando pues por qué siempre está en las finales y peleando, y la verdad es que bien por el América, digo, lamentablemente por ese penal quedó fuera. No había sido un buen torneo también para el América, pero también Jardiné pues demostrando que pues todavía se puede quedar en el equipo, ¿no? Vamos a ver qué sucede con el América. Muchos ya lo quieren fuera junto con Santiago Baños, pero pues vamos a ver qué sucede, qué le depara el destino al América, y sobre todo también el que falló el penal el día de ayer, Henry Martin, que yo creo que tiene sus horas contadas en el América. Mi querido Emor, ¿estamos ahí?
15: ¿Qué ole? Se me durmió.
16: Les digo, podría ser el tema de la edad, Henry pueda ya tener en sus últimos momentos con el América, pero también te habla de la responsabilidad que tiene como capitán, ¿no? Ayer Zendejas tira un penal, lo cobra bien, lo marca, y todos dicen, ¿por qué no se lo dejaron a Zendejas? Porque si lo habría marcado Henry, nadie había hecho esta pregunta, claro. Realmente, no solamente cuando se falla en estas situaciones es cuando dices, hubieras puesto al otro, es muy fácil. Pero la realidad es que tomar la pelota en ese momento, porque te lo digo, conozco a Henry Martín desde hace muchos años, él inició su carrera en Cholos de Tijuana,
14: sí.
16: Y créeme que no fue por protagonismo, fue por liderazgo, y eso realmente te cambia todo en lo que te puede ser un futbolista, ¿no? Muchas veces un jugador te quiere meter todos los penaltis por lucirse, pero en este caso creo que Henry debió haber tomado la pelota como capitán, como emblema de la América, y bueno, ya si lo mete o lo falla, ya es otra historia, pero por quedar bien, por levantarse el cuello, creo que no puede, simple y sencillamente porque es el capitán de las Águilas.
14: Oye, le pasó lo mismo que al Chicharito hace 6 meses, que pues también fue muy comentado, ¿no? Los americanistas se burlaban y le sucedió exactamente lo mismo, por ahí del mismo minuto y hasta en la misma portería. Cosas de la vida.
16: No más que no era liguilla. Yo sé que eres chivista, pero no era liguilla, hermano. La presión es totalmente distinta.
14: No, digo, sí, cuando el Chicharito falló el penal, era la liguilla contra Cruz Azul. Bueno, no, era para pasar, ¿verdad?
16: Era para pasar a la liguilla.
14: Sí, era para entrar a la liguilla. Ahora cuartos de final, ¿no?
16: Sí, ahora cuartos de final, ya están las semifinales. Bueno, ahí interesante va a ser Pumas, Pachuca y el conjunto de Cruz Azul contra las Chivas.
14: Sí, buen partido también del Toluca, pues quedó fuera, quedó en el camino. ¿Que le dieron prioridad a la Conca Champiñones?
16: Pues mira, es lo que le quedó al Turco, pero sí, la realidad es que ya no le alcanzó el gas y también... Obviamente también cuando pierdes vienen muchas quejas. El Turco ayer estaba señalando la falta de descanso para los futbolistas, la sobrecarga que ha tenido el Toluca para jugar 2 torneos, pero bueno, eso no es culpa del rival. El Pachuca, que lo hizo bien, tiene a todos sus jugadores. Hay que recordar que también el Toluca se quedó sin 2 de sus seleccionados, pero la realidad es que el Turco ya tenía el equipo cansado, ¿no? El bicampeón del fútbol mexicano muchas veces, para ser tricampeón, pues hay que llamarse Club América.
14: Pues sí, tal cual. Oye, nada más para terminar como este primer segmento e irnos a música. ¿Los equipos mexicanos están preparados para 2 torneos?
16: Deberían de prepararse para 2 torneos, si ese es objetivo, ¿no? Como en este caso, la inversión es importante que tendrían que hacer para tener todavía más jugadores, más planteles. Pero la realidad es que... cualquier equipo tendría que estar preparado para jugar 2 torneos si ya lo tiene contemplado. Obviamente el poder económico, las situaciones de cada club, pues son distintas para ver, ¿no? Es muy difícil. Yo recuerdo a los Cholos de Tijuana jugando la Libertadores, por ejemplo, la Conca Champions, y obviamente era complicado para ellos tener 2 equipos, pero el Toluca creo que sí tiene también el poder económico para armarse, un Chivas, Cruz Azul, América... Depende del equipo, mi niño, pero sí debería estar preparado.
14: Bueno, pues ahí está, mi querido Emor. ¿Con qué regresamos? Ya dejamos de lado un poquito el fútbol. Ya están las semifinales. Chivas contra Cruz Azul. Pachuca contra Pumas. Buenos partidos. Y pues bueno, vamos a ver quién se proclama campeón. Pero bueno, ¿con qué regresamos, mi querido Emor Villa?
16: ¿Qué te parece si regresamos con el béisbol? Porque los Toritos sacaron la escoba, barrieron allá en los dólares.
15: ¡Uy, no más!
14: Con eso regresamos.

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3: 6 de la mañana con 52 minutitos aquí en Exa 91.7. En nada más y nada menos que el punto deportivo con mi querido Emor Villa. Oye, mi amor, y justo ahorita estamos platicando fuera del aire que pues no pudiste estar en cabina por una situación especial que vas a tener el día de hoy. A ver, cuéntanos, ¿qué vas a tener? ¿Un evento? ¿Qué rollo?
4: Así es, mi chico gamer. Mira, precisamente estamos a 31 días del Mundial 2026 de la FIFA y, bueno, como tu servidor colabora en Claro Sports también en la Ciudad de México, vamos a tener un enlace especial ahí desde la línea fronteriza aquí en el mural de Gilberto Mora, donde inicia la patria y donde inicia la esperanza del fútbol mexicano con este chico de 17 años. ¡Qué impresionante! Imagínate, hasta me despertó temprano hoy para venir aquí a reportar.
3: Oh, no, más vienes de gala entonces ahorita.
4: Claro, claro, de tacuche, corbata, bien peinadito.
3: Muy bien.
4: Hazme cuenta que es otra persona de la que ves en todas las mañanas ahí, mi chico gamer, ¿eh?
5: Ya, no, bueno, acá en cabina casi se viene en pijama nuestro querido Emor Villa.
3: En
5: no,
3: chanclas.
5: Y allá no, porque va a salir en tele.
4: Ahí allá porque... voy saliendo del gimnasio con todas las greñas así, el almohadazo, sí, y eso.
5: Tienes razón, pero acá como vas a salir en tele, el reportaje y todo, hasta tacuche y toda la cosa. Pero bueno, ¿vas a salir a qué horas o cómo va a ser el rollo?
4: A partir de las 8 de la mañana, acá 7:30, 8 de la mañana, vamos a estar conectados en un programa que se llama Peloteando, abriendo la barra de deportes de Claro Sports, un gran canal, la verdad que... como siempre, muy honrado poder participar. Mira hasta dónde me ha llevado Extra FM, impresionante.
5: Ah, qué bárbaro. Ahora sí que, como lo dice nuestro eslogan, estamos en todas partes.
4: Oye, en todas partes, pariente.
5: Y repetición, ¿dónde te pueden ver? Digo, porque a las 8 nosotros estamos al aire, o sea, pues,
3: claro.
5: Y que te vean después.
4: Ahí, mira,
5: no manches.
4: Voy a estar subiendo, obviamente, las redes sociales. Ahí voy a recortar el clip para que la banda ahí... para que todas aquellas que anden pensando quién soy, para que se desilusionen de una vez.
5: Nada, pero interesante ahí el reportaje, todo lo que vas a hablar un poquito. Y pues sí, este mural de Gilberto Mora, que está llamado a ser uno de los estándares de esta selección 2026. Pero bueno, vamos a ver.
4: Yo te pregunto, niño, como buen conocedor del fútbol, ¿lo ves de titular el 11 de junio contra la República de Sudáfrica?
5: Ah, qué buena pregunta, pero sí, o sea, no tenemos mucho talento en nuestro país y menos esta selección, entonces yo creo que Gilberto Mora tiene que estar sí o sí.
4: Sí, ya son, después de 2 meses de estar parado, ya son más de 40 días de su recuperación.
5: Sí.
4: Más los 31 que va a tener de aquí al Mundial, son 71, ¿no? Mis matemáticas son exactas, mi niño.
5: Ya me di cuenta,
4: entonces estoy yo 100% seguro que va a ser titular el niño.
5: Tiene que ser titular. Aparte, cuando todos se fueron del CAR, como esto de que sus selecciones, de que se regresan a los equipos, Gilberto Mora fue el único que se quedó entrenando solo, ¿no? Entonces, él está listo para comenzar el 11, ¿sí o sí?
4: Fue el primero en llegar a la concentración. Sí. El Vasco Aguirre lo puso de ejemplo. Imagínate que un niño de 17 años se ponga el ejemplo en un equipo lleno de figuras estrellas como es la Selección Mexicana de Fútbol. Oh, la verdad que les debería dar vergüenza a los grandes, ¿eh?
5: Bueno, pues ahí está. Y pues mucha suerte en tu reportaje el día de hoy.
3: Éxito.
5: Vámonos con el béisbol. ¿Qué sucedió con los Toros?
4: Los Toros de Tijuana que barrieron, bueno, no nomás barrieron, mi niño, barrieron y trapearon con los Tecolotes de los Dos Laredos, le ganaron los 3 partidos de forma consecutiva, y el equipo de Tijuana con estos resultados ya es el líder de la zona norte. Impresionante lo que está haciendo Roberto Kelly con la escuadra de los Toros, y me parece que puede ser un gran campeonato si se mantienen, obviamente mantener ese roster que está funcionando. Justin Turner, que ayer se fue de 4-0, pero me imagino que también el envión anímico que les da este pelotero a sus compañeros y obviamente también a los rivales, pues es importante, ¿no? Entonces, los Toros por buen camino, gran marca en lo que va de este campeonato o de esta temporada, y bueno, esperemos que continúen de esa manera.
5: Oye, sí, ¿cómo va la marca de los Toros ahorita?
4: Los Toros tienen marca de 24-16.
5: Ah, mira, muy bien. O sea, sí, si empezamos con todo, ¿eh?
3: Muy bien.
5: Esperemos que sí se logre llegar a la final. Oye, también del rey de los deportes,
4: no, no,
5: también.
4: Perdón, me fue de ratas, mi niño. 13-6.
5: Ah, ok. 13-6, o sea.
4: Ese era otro marcador que tenía por ahí. 13-6, con los números, es que los Sultanes de Monterrey tienen incluso un partido más ganado.
5: Okay.
4: Pero por tienen más perdidos también. Entonces, por eso está en primer lugar de la zona norte el equipo de Tijuana.
5: Ok, ¿qué digo? Va empezando también prácticamente la liga, tiene poquito, pero han empezado con todo y qué bueno, parece que este año va a ser el bueno para los Toros de Tijuana. En el béisbol también, los Frailes, ¿cómo les fue a nuestros queridos Padres?
4: Ayer, fíjate, se sacudieron la malaria después de haberlos perdido los primeros dos partidos del jueves y viernes contra los Cardenales de San Luis. Recuperaron la forma el fin de semana, ganaron sábado y domingo. ¿Y qué crees, mi niño? El equipo de San Diego comanda en el Salvaje Oeste.
5: ¡No!
4: Por si el chico gamer no lo sabía, el Salvaje Oeste es la división oeste de la Liga Nacional en las ligas mayores de béisbol. ¿Por qué? Porque ahí están los Dodgers, ahí están los Padres, ahí está Arizona, el equipo de San Francisco y, bueno, Colorado siempre como la cenicienta de este grupo. Pero al final de cuentas, así se le llama el Salvaje Oeste, por lo que significa sobre todo Arizona, San Francisco, los Padres y los Dodgers, que obviamente los Dodgers siempre están en primer lugar. Pero hoy el equipo de San Diego amaneció como líder del grupo en el equipo, en esta zona, sí, como decía, sí. El Salvaje Oeste.
3: ¡Qué bendición!
4: Este era el récord que tenía, mi niño, 24-16. Tienen el equipo de los Padres, mismos números que los Dodgers, pero por mejor porcentaje de carreras, el equipo de San Diego está como líder.
5: Uy, eso sí, hay que tomarle foto entonces ahorita a la división, porque es difícil de pronto que suceda que los Padres puedan estar arriba de los Dodgers. Esperemos que sigan por ese buen camino, y por supuesto que la afición, cada que vienen los Padres aquí, digo, tú lo has dicho aquí, sabemos el ambiente que se vive, y pues sí, o sea, digo, los Padres, cobijados por su afición, pueden hacer las cosas bien este año.
4: Sí, de hecho es el equipo que mejor promedio tiene en cuanto a entradas en la Major League Baseball, es el equipo que más afición mete. Impresionante, millones de aficionados al año, 43,000 por juego, ya sea lunes, martes, miércoles, el día que quieras, de entre semana, siempre va a estar lleno el Petco Park. Los beisbolistas lo saben y lo agradecen. De hecho, Juan Soto, cuando jugaba en San Diego y después se fue a Nueva York y regresó, le comentábamos y le preguntábamos, oye, ¿qué te parece Yankee Stadium con el Petco Park? Y nos dijo, están a la par. Misma atención de la afición, mismo apoyo, misma exigencia. Obviamente, solamente le faltan los títulos al Petco Park.
5: Sí, pues bueno, pues ahí está. Vamos a esperar a que lleguen ahora sí. Oye, amor, ya para terminar prácticamente, volvemos nada más rápido al fútbol. Las semifinales todavía no están definidos los horarios ni los días, ¿no?
4: No, eso es prácticamente la próxima junta que hay de los dueños del fútbol mexicano o la reunión que tienen para determinarlo, pero lo más probable es que veamos a Pumas jugar el domingo definiendo otra vez, y la otra serie se jugaría el sábado, no la de las Chivas.
5: Ok, entonces, pero ahora sí va a ser en fin de semana, miércoles y jueves, sábado y domingo.
4: Hay que esperar que lo confirmen, pero sí creo que sí está programado de esa forma, mi niño.
5: Ok. Que lo confirmen. Sí, digo, por el cambio que hubo, que pues esta vez también las ligas y demás, ya ves que fue fin de semana y fin de semana, pero vamos a esperar. Yo creo que hoy salen los horarios, vamos a estar muy pendientes también para estar platicando. También que te sigan en redes sociales como Emor Villa y UMX Sports, ahí subes todo lo relacionado con el deporte.
4: Ahí estamos, mi niño, gracias a toda la banda que nos está siguiendo, la gente que manda mensajes, ahí estamos atentos para llevarle lo mejor de los deportes, y bueno, también invitarlos a que sigan en los otros medios y colaboro también, ¿no? Como decías, UMX Sports, pero también tu servidor colabora en el diario AS de España, en AS.com, y Claro Sports de la Ciudad de México, ClaroSports.com. Ahí estamos, ya sabes, en todos lados.
5: ¡Qué bárbaro!
4: Esta FM me ha proyectado impresionante, así que muchas gracias, amigos, luego los llevo su pastel.
5: No, eres único. Oye, ya para despedirnos, mira, por acá la banda también está muy, muy atenta, muy pendiente de los deportes, por supuesto, dicen, Emor es un crack. Dicen, nada más no olviden también el Clásico Español, donde ganó el Barcelona 2-0, y con esto pues prácticamente se proclamó campeón de la liga allá en España.
4: Así es, sí, y primera vez en la historia, a mí sí tiene toda la razón en nuestro aficionado, porque es la primera vez en la historia que se define un título en un clásico. Entonces le dolió, pero horrible al Real Madrid. Tuve la fortuna de estar en dos clásicos, yo en aquella etapa de Rafa Márquez con el Barcelona, mi niño, y se viven a una pasión impresionante. Imagínate lo que es cantar el alirón, que así se le llama cuando quedan campeones en España, el equipo de el Barcelona. Impresionante lo que ha hecho también este equipo con Lamine Yamal, ¿no?
5: Sí.
4: Ayer la figura fue tal vez Marcus Rashford, pero Lamine Yamal es el chico que hoy en día tiene al Barcelona pues plantado a nivel mundial como lo había hecho en algún momento Messi.
5: Pues sí, pues a Lamine Yamal nada más que la alejen de Olivia Rodrigo, porque lo vimos platicando mucho antes del partido, y decía, no, aléjenla, ya ves que tienen ahí una colaboración con Spotify y no sé qué, pues bueno, ahí estaba Olivia Rodrigo, y Yamal dijo, no, de aquí soy, pero como que la cantante dijo, no, hazte para allá, como que no eres mi tipo, pero bueno, bien por el Barcelona, bien por los de Hansi Flick, y pues el Real Madrid a reestructurarnos y a volver con todo la próxima temporada. Emor, muchísimas gracias.
4: Lo que son estos clubes. El Real Madrid dicen que fue una catástrofe, fue segundo de la Liga de España. Imagínate.
5: Sí, claro. Sí, pero pues es que para lo que es el Real Madrid, no ganar nada, ni la Liga ni la Champions, sí es un fracaso.
4: Totalmente. Pero te digo la exigencia que tiene ese club, porque cualquier otro club de la Liga de España que queda segundo es prácticamente su campeonato.
5: Por supuesto, pero bueno, Emor Villa, muchísimas gracias. Mañana ahora sí nos vemos en cabina para que nos platiques todo sobre este reportaje que vas a hacer y bueno, seguir hablando de los deportes, redes sociales nuevamente, porque ahí estás muy activo, subiendo también lo de los deportes nacionales, pero también deportes aquí locales.
4: Así es, mi niño. Hablando de eso, los Barba Negras también tuvieron actividad este fin de semana en el béisbol, también de eso hablaremos.
5: Ah, eso parece una bebida así como de vodka, ¿no?
4: Eso. Tómela bien fría.
5: Emor, muchísimas gracias y regresamos porque ya llegó, ya está aquí el amigo Saurio.
4: Buenos días.
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2: Buenos días, 7 de la mañana con 7 minutos, EXA Kids. ¿Cómo están? Esperemos que estén muy bien, comenzando una semanita más en este mes de mayo, después del festejo del Día de las Madres. Are you here, EXA Kids? O sea, ¿están ahí?
3: ¿Son ahí,
2: sí, tuvieron clases o no tuvieron clases? Porque ya ves que fue el Día de las Madres, el día de ayer, Chico Gamer.
3: También el Día de los Maestros se lo postergaron. Entonces ahí como que se juntaron las fechas, ¿no?
2: Y ya nos estaban platicando que está como muy variado, como muy mixto. Como que unos sí tuvieron clases,
3: sí,
2: y otros no tuvieron clases porque pues las maestras, que son mamáceses, como que les dieron el día también. Entonces, digo, no sabemos, pero EXA Kids ya saben que este es su espacio para que ustedes se reporten, nos manden sus mensajitos, 664-281-5103. Chico Gamer, tenemos invitado en cabina, por supuesto que ya no es invitado.
3: Claro.
2: Es de casa, está nada más y nada menos que nuestro amigo Saurio, Eric de Familia Cometas.
4: Sí.
2: Mi querido Eric, ¿cómo estás? Buenos días.
4: Excelentísimo, aquí listo y dispuesto.
2: Listo. Venga. Y preparado, vamos a comenzar. Como comenzamos todos los lunes de Amigosaurio, como debe de ser.
4: Al amigo gamer, ¿cómo se hace esto?
2: Exactamente. Vamos a cantar una canción muy bonita.
3: Okay.
2: Te la tienes que aprender, ¿ok?
3: Ah, claro.
2: ¿Listos?
3: Voy a estar aquí todo el mes y me la aprendo.
2: ¿Listos? ¿Preparados? ¡Suéltala!
3: Venga.
2: Hoy nomás.
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1: Ahí está, es parte de la canción, pero ahora lo que hacemos es que le aumentamos la dificultad.
2: Ok, ¿va a ser más rápido o qué?
1: Exactamente, le vamos a poner un poquito de velocidad.
2: A ver, sube.
1: ¿Listos? Entonces, ¿preparados? Vámonos y que suene.
2: Vámonos. Mira más.
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1: ¿Qué tal? ¿Bien? ¿Bien? ¿La podemos subir un poquito más? Ver, ¿o sí, cómo andas, chico gamer?
3: Tiene talento, tiene talento.
2: Sí, yo creo. Venga. Tengo que practicar el trabalenguas, ¿no?
1: Vámonos. 3, 2, 1.
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1: ¿Podemos un poquito más rápido?
2: ¿Más rápido?
1: ¿La última o qué?
2: La última.
1: Venga,
2: versión premium.
1: Versión premium.
2: A ver.
1: Vamos a ver cómo andas de trabalenguas, ¿ok? ¿Listos? ¿Preparados?
2: A ver, súbele.
1: Y espérame, vámonos con la versión premium ahora sí, porque dice, esta ya es muy premium, no me está dejando. ¿Listos? ¿Preparados?
4: Espérate.
1: Ok, ah, el chico gamer dice.
4: Espérate, que tengo que.
1: Ah, cierto. Es que para esta versión premium ocupamos los audífonos.
2: Sí, claro, a ver, pero ¿dónde
1: está? Venga.
2: Están, mi compadre, a ver.
1: ¿Listos? ¿Preparados?
2: A ver, una, dos, súbele.
0: Soy un amigo sabio que anda por la radio buscando un talento ExaKids. ¿Quieres ser tú un talento ExaKids?
4: ¡Excelentísimo!
1: Sí, ¿qué tal?
2: Erick
1: Aguayo, de Familia Cometas, bienvenido.
2: ¿Cómo estás? ¿Cómo te encuentras el día de hoy?
3: Así nos cansamos, ¿no? Muy contento. Ganaron las Chivas, así que estamos de maravilla.
1: Tienes razón.
3: Agarró la fiesta porque... Va a estar bien a gusto que ganó el Cruz Azul.
1: Sí,
3: nos vamos
1: también
3: a ver en semifinales. Se va a poner
1: sí,
3: bueno.
1: Sí, nuevamente.
3: Bien. Así que, pues bueno, el día de hoy les vamos a platicar sobre algunos niñosaurios y niñosaurias que conocemos comúnmente como muy inquietos y distraídos.
1: Ajá.
3: ¿Okay? Y a veces reciben este diagnóstico que es, seguramente lo han escuchado, el trastorno por déficit de atención con hiperactividad.
1: Ok.
3: Y que a veces, pues hay muchos mitos alrededor de ellos,
1: sí,
3: ¿no?
1: Claro.
3: Que son niños malcriados, que les faltan unos chanclazos, que son niños que están muy consentidos y que por eso son muy inquietos y distraídos. Entonces, el día de hoy vamos a hablar qué tan cierto es eso.
1: Ok, y también cómo identificarlo realmente, que sepas que es como esa condición y que no es nada más porque sea distraído, porque le guste mucho hablar o porque no le guste la escuela, ¿no? O sea, ¿cómo podemos empezar a identificar un niño que tenga déficit de atención?
3: Así es, y nada más para decirles un dato, porque luego dicen, es que es un niño inquieto y distraído. Pues, si eso fuera el caso, los datos dicen que en México se estima que un 5% de las personas tienen trastorno por déficit de atención por hiperactividad.
1: Okay.
3: Y eso representa 1,500,000 de niños saurios por ahí.
1: Okay.
3: Y que esto puede propiciar que desarrollen otras dificultades, como bien lo dijiste, niño de la radio, sería dificultades en el aprendizaje, dificultades en el sueño, niños que tienen más dificultades para dormir, y también que pueden llegar a desarrollar trastornos del estado de ánimo, como mayor ansiedad o depresión, como consecuencia de una falta de diagnóstico oportuno y de un tratamiento adecuado. Es decir, si el niño va a tener dificultades para sostener la atención, para manejar sus emociones, pues esto va a impactar en su socialización. No. Si el niño es rechazado, si el niño empieza a ser señalado, que le ponían antes, le ponían las orejitas de burro, ¿no? Que lo ponían en una esquina, que lo señalaban como que el problemático del salón, pues ¿qué va a generar eso? Bueno, que el niño va a afectar su autoestima, va a ser un niño que va a decir incluso, es que yo soy el problema, ¿no?
1: Claro.
3: Es que, nadie me quiere.
1: Sí.
3: Entonces, ¿qué va a generar? Pues mayor tendencia a sentirse triste, deprimido o ansioso. Va a entrar al salón, tocan las clases de matemáticas y va a andar, ahora sí que con las manos hecho agua, ¿no? O sea, sudando, porque no sabe en qué momento le va a preguntar y que pueda hacer el ridículo, porque todos los del salón se van a reír de él, o porque el maestro o maestra lo puede confrontar. ¿Y cuántas veces hemos estudiado esto y no te lo has aprendido, no?
1: Wow.
3: Antes esa era la vieja escuela, ahora creo que los maestros son más tolerantes, comprensivos. También se ha capacitado más a los maestros y maestras. Las familias están más conscientes de estas características y bueno, ahora se les da más atención, afortunadamente.
1: Oye, amigo Saurio, Eric, importante lo que mencionas, porque dices, puede estar pasando si tiene como esta dificultad para concentrarse o para aprender, que le genere como un estrés o ansiedad. Y muchas veces, a lo mejor por no tener el conocimiento Y los papás dicen, no, nah, pues a mi hijo pues no le pasa nada, es un niño, ¿cómo va a estar estresado? Uh-huh. ¿Cómo va a estar ansioso? No tiene otra responsabilidad más que, uh-huh, más que estudiar, ¿no? Entonces, ¿cómo empezar como a identificar si el niño está pasando como por estos problemas, tanto de estrés como de ansiedad?
3: Primero, pues entender qué es el TDAH, ¿no? El trastorno por déficit de atención con hiperactividad. Y pues es un trastorno del neurodesarrollo, es decir, no es culpa del niño, que el niño lo haga voluntariamente, ¿no? Que desobedecer o no hacer caso. El niño tiene dificultades para sostener la atención, para regular el impulso, es decir, para esperar turnos, le va a costar un poquito más de trabajo, y también su actividad. Son estos niños que dicen, está constantemente moviéndose, ¿no? Para todas partes, se levanta, sí, mucho de su asiento, y eso pues ya traducido en el contexto en casa, pues son niños que les dicen una y otra vez, ¿cuántas veces te tengo que decir esto, no? Y el niño, sí, dice, es que se me olvidó. ¿Cómo se te va a olvidar si te lo estoy diciendo?
2: Claro.
3: Bueno, porque tienen dificultades en la atención, y dificultades en la atención va a generar dificultades en la memoria, en la retención. Si no pongo, sí, suficiente atención, voy a tener dificultades para recordar las cosas. Y fíjate que algo, una reacción muy común es que papá o mamá normalicen. Es decir, que dicen, ajá, ay, es que yo era igual cuando era niño, era bien, claro, quieto y distraído. Claro. Muy probablemente papá o mamá también tengan trastorno por déficit de atención, solo que, o sea,

0: Importante lo que acabas de mencionar, porque cuántos adultos que a lo mejor ya son funcionales y ya están trabajando y demás, pero como tú dices, como antes no había esa información, o a lo mejor no era tan común, como tú dices, claro. Los papás decían, ah, pues es que es distraído, es inquieto. Son niños, ¿no? Así son los niños. Pero ¿cuántos adultos a lo mejor tienen también este trastorno? Y pues no sé, diagnosticaron y siguen viviendo con él, ¿no?
1: Y bueno, las dificultades más comunes, ¿no?, traducidas a un niño, pues va a tener dificultades para iniciar y o terminar tareas. Ajá. Y esto pues en la vida adulta va a representar mayores dificultades para organizar sus trabajos y por lo tanto mayor dificultad para organizar o planificar su día. Y esto puede tener consecuencias, que son adultos que constantemente dejan o los despiden del trabajo porque se les percibe como con falta de compromiso, desorganizados, impuntuales. Y en los niños, pues, es el niño que llega constantemente con muchas notas de no hizo su tarea o platicó mucho en clase, se levantó mucho de su asiento y se llevó muchos pendientes a casa.
2: Ok.
1: Entonces ya nos damos cuenta, ¿no? Como un niño. Y esto a veces también genera mucha preocupación en las familias porque dicen, es que si es de chiquito, híjole, me preocupa que de grande vaya a tener algún problema que con el manejo de la ira, por ejemplo. Sí, claro. O que tenga algún problema de que agarre un mal camino, realmente decimos, ¿no?
0: Justamente para allá iba la siguiente pregunta, Eric, ¿cuál podría ser como la consecuencia de si no se atiende a tiempo, ¿no? Si no se le quiere dar como la atención debida, o muchas veces que también los papás dicen, no, pues es que mi hijo no tiene nada, que se puedan sentir como atacados cuando les puedan decir que tiene este trastorno, que los papás digan, no tiene nada, así es mi hijo. O sea, ¿qué puede pasar si no se atiende?
1: Ok, mira, vamos a hablar de las dificultades y sus consecuencias. La dificultad es, si el niño tiene dificultad para manejar su atención, mayor dificultad para memorizar el contenido que se le quiere enseñar porque está constantemente distraído con cosas, entonces esto va a generar dificultades en el aprendizaje,
2: okay,
1: o dificultades de rendimiento escolar y, por lo tanto, bajas calificaciones. Y estos niños y niñas tienen más riesgo de recibir mayor maltrato infantil. Es decir, que papá o mamá pierdan la paciencia y los castiguen mucho o muy severamente.
2: Sí.
1: Entonces ya rayando en el nivel de maltrato. Y esto a su vez pues va a ser una espiral, ¿no? Entonces el niño dice, me da mucho miedo ir a la escuela porque ir a la escuela significa que regresando me van a castigar, me van a regañar, me van a dar con el chanclazo.
2: No manches.
1: Papá o mamá pierden mucho la paciencia. Eso es una consecuencia, es que son niños y niñas y o adultos que ya tienen muchos recuerdos desagradables de la escuela. Dicen, es que yo... Y empiezan a hacer un autoconcepto negativo de sí mismos relacionado con la escuela o el trabajo.
0: ¿Y eso les puede afectar en la autoestima?
1: Sí, justamente. Es decir, que en este caso pues son niños que se van a definir como, es que yo soy mal estudiante, yo no sirvo para esto, y por lo tanto tienden a dejar más la escuela. Hay mayor riesgo de abandono escolar, rechazo a la escuela y todo lo que tiene que ver con las maestros, maestras, tareas. O sea, escuchan esas palabras y es como, ay, no puede ser, ¿no?
2: Ok.
1: Y mayor riesgo de desarrollar lo que conocemos como consumo de sustancias. ¿Por qué? Porque van a buscar como intentos de solución.
2: Ajá.
1: Dicen, es que como siempre he sido muy inquieto, pues busco algo para relajarme.
2: Okay.
1: Y esto, hay mayor riesgo en la adolescencia porque sabemos pues que la influencia de los amigos y si nos toca ahí un grupito de mala influencia, pues hay mayor riesgo de que desarrollemos un mal hábito, ¿okay?, de consumo de alguna sustancia con la justificante de es que buscaba algo para relajarme.
0: Oye, por acá nos preguntan si este trastorno se puede heredar, el trastorno del TDAH.
1: Sí, hay un alto índice de heredabilidad.
2: Ajá.
1: Es decir, por eso comentábamos que usualmente papá o mamá lo describen como yo era igual de niño.
2: Okay.
1: Y es muy probablemente que se deba a ese componente genético.
2: Wow.
1: Uno o ambos papás.
0: Ok, si papá y mamá nunca se atendieron y ya tienen, no sé, 30 y quíbole de años, ¿hay como algún test o algo donde ellos se puedan atender ya a esta edad? ¿O tú que como psicólogo también qué recomiendas? Dices, bueno, pues si ya lo hicieron funcional, pues lo pueden dejar así, ¿no?
1: Sí, fíjate que sí hay lo que conocemos como el diagnóstico tardío, es decir, ya la vida adulta, y también hay algunos instrumentos o test psicométricos que pueden hacer. ¿Okay? Si nos mandan algún mensajito, dicen, ¿sabes qué? Soy un adulto y yo sospecho que tengo TDAH.
2: Okay.
1: Les podemos mandar algunos enlaces para que contesten alguno.
2: Okay.
1: Y si quieren, ahorita hacemos algún ejercicio de algún test.
2: Para
3: ver si
2: tenemos.
1: A lo mejor sí soy. Yo me acuerdo cuando íbamos en la carrera, nos empezamos a ver, no, pues que hoy vamos a ver el tal diagnóstico,
2: sí,
1: ¿no? Tal
2: trastorno
1: mental. Y todos cuando estábamos en la clase, todos callados, así, mirando así, a mí se me hace que yo soy el que tiene eso. Y cada vez

0: ¿Qué vamos a ver mañana? No, tal trastorno. Híjole, a ver cómo nos va, porque todos salíamos como con...
1: ¡Oh, manches!
2: Variados, ¿no?
0: Y esto es algo que conocemos como conciencia de la condición.
1: Okay.
0: No nos cae el 20, decimos, hasta que vamos conociendo más acerca de estas condiciones, que nos damos cuenta que son más comunes de lo que creemos.
1: Claro, wow.
3: Hasta ahorita mis 31 años me estaba cayendo el 20. Dije, a lo mejor por eso reprobé 2 años. A lo mejor por eso me reprobaron.
0: Sí, justo. Sí. Por ahí puede haber. Y hay una... alta comorbilidad, es decir, que pues suelen venir como vecinos, es decir, sí, juntos, el TDAH con trastornos del aprendizaje.
1: Okay.
0: ¿Cuáles son los trastornos del aprendizaje más comunes asociados al TDAH? Es decir, la discalculia, que es la dificultad para el aprendizaje de las matemáticas.
1: Ajá.
0: Okay, porque es un niño que va a tener dificultades en la memoria de trabajo, que es la capacidad que tú tienes para retener información temporalmente, para hacer cálculo mental.
1: Okay.
0: Cuando te dicen, ¿cuánto es 2 + 2 + 5, más no sé qué, y cuando están haciendo eso, tú tienes que estar reteniendo esa información temporalmente en tu memoria.
1: Claro.
0: Y cuando tienes, dicen, ¿cuánto es 2 + 2? Y tú para acá dices, ay, pues
2: hay un pajarito.
0: Sí. Sí. Fui al baño, e hice 2, no sé, se le dice. Sí,
2: pasa.
0: O asocia algo, por ejemplo, dificultades cuando hacen estas matemáticas de enunciados, ¿no?
1: Sí.
0: María tenía 2 manzanas. Y luego llegó José y le dio otras 2.
1: Claro.
0: ¿Cuántas manzanas tiene María en total? Ay, yo tengo una amiga que se llama María, no sé qué. Te empiezan a platicar otra cosa que no tiene que ver, divagan. Entonces, que hay dificultades para sostener la atención y retener información en la memoria de trabajo, es decir, para trabajar. Que es decir, bueno, tenía 2 manzanas y José le dio 3. 3 + 2 son...
3: 3 + 2, ya me perdí.
0: Es que es muy temprano también.
2: Ver, espérate.
3: ¿Cuántos dedos tengo aquí?
0: Okay, tenemos 3 + 2.
3: Okay.
0: Son, tendríamos 5.
2: Son 20,
3: ¡5!
2: ¿No?
3: ¡Eso! ¡Qué bárbaro!
0: Turn on Twitch, ¿no? Okay, bien. Entonces, ese tipo de cosas podemos decir, ¡ay, caray! ¿No? O cuando justamente lo que les comentaba, la ansiedad matemática.
1: Sí.
0: Si el niño se da cuenta que tiene dificultades en la atención, que tiene dificultades para el aprendizaje de las matemáticas, muy probablemente va a tener estas características,
1: okay,
0: que tiene déficit de atención y hiperactividad, y además tiene un trastorno del aprendizaje asociado.
1: Okay.
0: Es decir, que va a tener discalculia, dificultad para el aprendizaje de las matemáticas.
1: Okay.
0: No significa que no las pueda aprender, significa que le va a costar más
1: trabajo. Un poquito más,
0: okay. Y entonces, cuando aborden esos temas, a lo mejor en otras materias el niño es súper bueno. Okay.
1: Claro.
0: Incluso nos hemos dado cuenta que son niños y niñas que pueden tener talentos específicos en otra área, usualmente deportistas o artistas, actores
1: también,
0: que hemos visto. ¿Por qué? Porque su disciplina está muy relacionada, los deportistas claramente con el movimiento,
1: okay,
0: y los artistas o los actores también, porque su manera de trabajar, okay, pues, ¿cómo le hacen, no? Pues para el aprendizaje,
1: claro,
0: de guiones.
1: Sí, claro.
0: Bueno, porque tienen que estar ensayando esos guiones, pero los están asociando con movimientos.
1: Claro.
0: Entonces, el actor, cada vez que dice un guión, lo va representando con ciertos movimientos. Entonces, le va metiendo otros elementos que hacen más fácil que puedan realizar esos trabajos.
1: Wow.
3: Sí.
0: Entonces,
3: oye,
0: para que veas, nos damos cuenta que no todo alrededor del trastorno es dificultades y problemas o a futuro que se van a, no van a tener remedio, ¿no? Incluso,
1: claro,
0: que muchos de ellos son grandes personas que han destacado a pesar de su condición.
1: Sí.
0: ¿Quieres saber el nombre de algunos?
3: Ahorita suelta uno y ahorita, okay, regresando nos sueltas, pues, los demás.
0: ¿Deportista o artista? ¿O empresario? ¿Cuál quieres?
3: A ver, chico gamer,
2: ¿deportista,
3: artista o empresario?
2: Artista y tú uno deportista.
0: Un artista, a ver si lo ubican, el que es... Tarararán.
2: ¿El hombre araña?
0: ¡El hombre araña!
3: ¡El hombre araña!
0: Tom Holland está diagnosticado con TDAH.
1: ¡Ah, la cosa!
3: Por eso, con razón, Spider-Man. Por eso puede andar trepando edificios, ¿no?
2: Por eso me decían que soy Spider-Man, ¿no? También.
0: Sí, ya se le facilita su papel.
3: Exacto.
0: Y en general, el personaje como tal en el cómic tiene muchas características de que es inquieto, llega tarde,
1: pues sí,
0: sobre sonriendo.
3: Pero eso es porque es pobre también.
0: Ese es otro tema. Incrementa el reto.
3: Oye, a ver, ¿un deportista?
1: Ver.
0: ¿Un deportista? ¿Hombre o mujer?
3: Vámonos con mujer.
0: Ok. Simone Biles, la gimnasta olímpica, okay, en el 2016 en Río de Janeiro. ¿Qué creen?
2: Pues,
0: hackers rusos,
1: ajá,
0: se metieron a su historial clínico.
1: No manches.
0: Y que lo hicieron con la intención como de demeritar, ¿no? Como,
1: claro,
0: es que está a tomar algo, no sé, de meter algo para ser tan buena.
1: Sí.
0: Encontraron que efectivamente tomaba medicamento para relacionado con el TDAH.
1: Wow.
0: Pero la USA Gymnastics Olympic, uh-huh, sí,
1: claro,
0: es la fundación que regula que los atletas estén apegados a lo que pueden consumir y no, para competir legalmente, Ellos ya sabían de esto y que, cuál es el impacto que tiene en el rendimiento.
3: Okay.
0: Entonces no había como tal una ventaja, ¿no?
3: Claro.
0: O una competencia desleal. Entonces, pero ella lo hizo público, a partir de eso aclaró, pues sí, tengo
2: que tiene TDAH.
0: Y es una de las grandes atletas, de las mejores gimnastas que ha dado Estados Unidos.
3: Wow.
0: Y que es un referente para muchas niñas en la gimnasia.
3: Qué Oye, padre. Mi querido amigo Saurio Eric, por acá la gente muy, muy interesada en general, tus redes sociales. Dice dos cosas. Creo, yo soy adulto ya y creo que tengo el trastorno de déficit de atención e hiperactividad. Que les interesa ahorita el test este. Ahorita hacemos unas preguntitas nada más para los que van en el carro.
2: Para ver
3: que puedan contestar si sí o no. Digo, es muy general. Aquí no es, se va a diagnosticar a nadie. Y también hay que decirlo. A veces hay la persona que puedes traer mil cosas en la cabeza, que se te olviden las llaves en alguna ocasión. Tampoco te hace que tengas el trastorno, ¿no?
0: Sí, no.
3: Digo, vamos a ir aclarando eso, pero ahorita hacemos un poquito algunas preguntas del test. Y también por acá nos dicen algo muy interesante. Dice, también comenten que puede haber el TDA sin hiperactividad, o sea, nada más el trastorno de déficit de atención,
0: ¿cierto?
3: Pero sí. no hiperactividad. Dice, por acá mi hijo dice, está como diagnosticado, pero no es hiperactivo. O sea,
0: es
3: nada
0: una
3: más
0: buena observación, sí. Muchas veces asociamos, cuando escuchamos trastorno por déficit de atención en hiperactividad, nos quedamos con esta última palabra, ¿no? Es que hiperactivo, muy inquieto, distraído, el Terrenator, ¿no?
3: Sí,
0: el Destroyer, ya te imaginas. Sí, había algo de eso. Pero puede haber niños y niñas que predomina la inatención. Entonces son esos niños que tú los ves así como concentrados, ¿no?
2: Perdidos en el limbo.
0: Este niño, qué atento está. Y les preguntas algo y, ¿mande? ¿Qué pasó? ¿De qué estamos hablando?
3: Están como en su mundo.
0: ¿Has visto ese meme que el que pone la canción y dice a ti?
2: Sí, que en su propio mundo.
0: O están en el profe, no, entonces el día de hoy vamos a hablar de esto y el niño por allá, pura conciencia. Anda por allá, su mente en otro lado.
2: Entonces,
0: eso se llama distractibilidad interna. El niño está distraído con sus propios pensamientos, aparentemente por fuera, no lo ves como muy inquieto y distraído, pero con sus propios pensamientos u otros temas trae por ahí.
2: Entonces, cuando despierto y veo una chancla durante mucho tiempo, es por eso que estás comentando.
0: ¿Qué rollo? Ahí.
2: Sí, no, sí, o sea, sí. Me imagino que les pasa, ¿no? De que despierten y te quedas viendo el limbo y dices, ¿y lo que pasó? ¿Qué sigue?
3: Una hora. ¡Ah, ya se me hizo tarde! ¡Ya me tengo que ir a trabajar!
0: Y es una desregulación de la atención. Va a haber niños que van a tender a distraerse con muchas cosas, con una atención muy dispersa, y va a haber niños que se van a sobreenfocar en algo, pero en muchas ocasiones es algo improductivo. Entonces, cuando estás así, no sé, por eso ahorita muchas personas se enganchan con el teléfono y cuando se les va la noción del tiempo, ¡córrele!, ¿no?
3: Muy interesante el tema. Tenemos muchísimas preguntas. Ahorita vamos a regresar también para hacértelas, mi querido Eric, pero ¿dónde te pueden encontrar? ¿Dónde te pueden seguir?
0: Nos pueden seguir en redes sociales, en Instagram, Familia Cometas, que significa Comunidad Educativa para Talentos. Nuestra misión es detectar el talento de los niños más allá de las dificultades.
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1: 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Volvemos en un momento.
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3: San Isidro reporta 2 horas 50 por líneas normales, 2 horas 20 Ready Lane, 40 minutos en la centro y en el cruce peatonal, 1 hora con 20 minutos. Si te vas por Otay, Otay está reportando 1 hora 50 por líneas normales, 2 horas Ready Lane, 20 minutos en la centro y en el cruce peatonal. Le esperes de 1 hora con 25 minutos. Que tengas un excelente viaje, maneja con precaución.
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0: Buenos días, 7:41 a.m. Estamos de regreso hoy en este lunes hablando con nuestro amigosaurio mayor, Eric Aguayo, de Familia Cometas. Muy interesada la gente en el tema, mi querido Eric. Bastantes adultos también que dicen, ¿sabes qué? Yo pues ya tengo 30 y cúbole, ya estoy a punto de cumplir 40 años y como que me da la impresión de que tengo el trastorno de déficit de atención e hiperactividad. ¿Cómo lo puedo saber? Ya lo decías que hay un pequeño test y también nos piden mucho tu contacto, dónde te pueden encontrar, cómo pueden hacer una cita contigo, ya sea, pues, digo, tú estás más enfocado en psicología infantil.
1: Nos pueden seguir en Familia Cometas,
0: sí,
1: en Instagram, Familia Cometas, en Facebook lo van a encontrar como Cometas, Comunidad Educativa para Talentos.
0: Muy bien.
1: Nuestro WhatsApp es el 664-555-6606 y ahí pueden mandarnos mensajito para ver cómo los podemos orientar, chicos, medianos o grandes.
0: Sí, claro.
1: Porque justamente nos hemos dado cuenta que trabajando con niños neurodivergentes, niños que tienen una inteligencia arriba del promedio, que conocemos como niños con aptitudes intelectuales sobresalientes, muchos de ellos tienen también acompañado el trastorno por déficit de atención con hiperactividad.
0: Ajá.
1: Y entonces nuestro lema es una mirada al talento más allá de la dificultad. Nos damos cuenta que muchos niños y niñas tienen ya vienen diagnosticados con la dificultad, pero no se ha trabajado la detección y el desarrollo del talento. Y esto es lo que conocemos como enmascaramiento. Es decir, el niño ya trae puesto el disfraz y la etiqueta de el niño inquieto y distraído,
0: mal portado,
1: pero no se ha visibilizado el potencial de el niño gamer, el niño que puede llegar, quién sabe, un día éramos los platicadores de la clase y ahora estamos en la radio. Nunca se sabe, las vueltas que da la vida. Entonces, sí, en ese momento eras el que te ponían el sellito, ¿no? Platica mucho en clase y bueno, de algo nos ha servido.
2: El citatorio.
1: Es el tema. Y una de las estrategias que he utilizado con los niños para ayudarles a romper esto que conocemos como etiquetamiento patológico. El diagnóstico no hace daño, es muy útil y para orientar y tratar adecuadamente las dificultades. Pero el tema es el abordaje. Cuando el diagnóstico se convierte en limitar al niño, quitarle oportunidades para desarrollar su potencial, porque ya se asume que no va a poder, que va a fracasar en la vida porque tiene tal o cual diagnóstico, estamos manteniendo y empeorando su situación. Hay que ver un poquito más allá de la dificultad y decir qué podemos hacer a pesar de este diagnóstico. Y uno, sí hay que trabajarlo, hay que trabajar con el manejo de la atención, hay que entrenar esa atención. Yo trabajo en consulta con hipnosis clínica.
0: Sí.
1: Entonces lo que hacemos es, la hipnosis es una excelente herramienta para manejo de la atención. Entonces fortalecemos la atención y no es magia, es neurociencia. Sí. Es entrenar la atención para que se enfoque y la hipnosis hace excelente eso. Entonces los niños juegan a dos cosas. Uno, jugamos con una escalera para manejo de la atención, para el manejo de la hiperactividad.
0: Okay.
1: Entonces allí estaba jugando con un niño y era, vamos a elegir una escalera de tres colores. La arriba está el máximo de descontrol cuando jugamos con un peluche y cada niño, pues a veces es un changuito, es un dragón, cada niño usa su personaje.
0: Ok.
1: Pues arriba está tu peluche muy inquieto y distraído, brincando, corriendo, subiendo, bajando, que no podía aprender lo que le querían enseñar.
0: Okay.
1: Y luego vamos a ir aprendiendo qué cosas podemos hacer para que esa hiperactividad baje a la mitad. ¿No? Puedes respirar profundo, tener pausas, hacer ejercicio, ¿sí? Entrenar su atención como mirada de rayo láser. Los niños usan estas metáforas para irlos ayudando a que puedan, a partir de esa inspiración, entender cambios de comportamiento.
0: Wow.
1: Y luego llegamos hasta el color agradable, su color favorito.
0: Sí.
1: Para algunos, para mí es el azul. ¿Para ti cuál sería tu color favorito?
0: El rojo.
1: El rojo, por ejemplo, para ti, niño.
2: A mí me gusta el morado.
1: Morado. Entonces, en ese color favorito está cuando ya estás quietecito, tranquilito, aprendiendo. Y tu atención está lista para aprender todo eso que le quieren enseñar.
0: Okay.
1: Y aquí es algo importante. Los terapeutas no debemos trabajar para normalizar al niño y decir, vamos a quitarle su hiperactividad para convertirlo en un niño que se adapte al molde de lo que quiere la escuela.
0: Ser un niño normal, entre comillas.
1: Sí. Eso no es el objetivo. El objetivo es ayudar a entender las diferencias y saber cómo manejarlas.
2: Impulsarlas, ¿no?
1: Entonces,
2: mejor sentido.
1: Y tampoco irnos a la otra parte, porque también se tiende a romantizar el diagnóstico. Y esto quiere decir, no, es que el mundo no te entiende. Y es que tú tienes un potencial que desarrollar. Y ¿sabes? Y tienes un superpoder. Pero como por ahí decía Spider-Man justamente, todo gran poder conlleva una gran responsabilidad.
0: Eso.
1: Y la primera responsabilidad que tenemos que hacer, niños, medianos y grandes, es aprender a hacernos responsables de nuestro malestar.
0: Okay.
1: Si mi hiperactividad me está dificultando hacer las tareas y o está entorpeciendo mi interacción social, me está dificultando hacer amigos, me conviene aprender a manejar mi hiperactividad. ¿Sí? Vale. Es como Spider-Man lanzando telarañas para todas partes y chocar con todas las ventanas.
3: Claro.
1: No sabe realmente usar su habilidad. Entonces, aquí hay que ayudarle a los niños a manejar esta hiperactividad. Y lo otro es la atención. Jugamos con los niños a construir un laberinto de la atención y está muy divertido porque juegan con palitos de paleta y plastilina.
3: ¡Qué padre!
1: Entonces, construyen a su peluche en plastilina y les decimos que su atención era como un animalito que estaba perdido en un laberinto de distracciones.
3: Okay.
1: Y a veces se perdía en esos callejones sin salida, ¿no? A lo mejor se quedaba mucho tiempo, no sé si te ha pasado, niño gamer, de repente pasa, ¿no? Tengas o no TDAH, pero te quedas atrapado en el callejón ahí de tu juego favorito.
3: Claro.
0: De Mario Bros.
3: Me pasa mucho,
1: Y se te olvida la tarea, ¿no? Entonces te quedas ahí atorado de repente en el callejón de las tareas acumuladas, porque tiendes a dejar todo para el último.
3: Claro.
1: Entonces, el niño va entendiendo que en estos callejones, pues hay consecuencias, ¿no? Si te quedas atorado mucho tiempo. Bloquear de vez en cuando, decir, ay, al ratito lo hago, ok, a todos nos pasa. Pero quedarte atorado ahí y no encontrar salida es cuando se convierte en un problema. Y los niños van encontrando que hay un camino de la concentración. Van entendiendo que hay una manera de... Ya viendo el laberinto desde arriba, hay una manera, hay una salida.
3: Claro.
1: Entonces vas a ir entendiendo cuando tu atención está muy dispersa y andas como corriendo por todos lados en un laberinto sin encontrar salida. Y cuando te enfocas, la atención puede pasar. Necesitamos como alrededor de 20 minutitos y eso se los enseñamos a los atletas. Por ejemplo, yo trabajo con atletas para detección y desarrollo del talento deportivo. La hipnosis también les ayuda muchísimo. Y lo que hacemos es ayudarles a manejar la atención, pasar de ese estado de atención dispersa. Sí, pues antes, no sé, unas 2 horas antes llegas temprano, estás platicando, firmas autógrafos y llegas a
3: Claro, claro, hay que aprovechar, ¿no?
1: Pero sí se han fijado que de repente los atletas pasan con sus audífonos y dicen, ay, qué sangrón, ¿no? Y no voltean a ver a nadie.
3: Sí, no, pues están concentrando,
1: están,
3: ¿no?
1: Están en justamente lo que se conoce como este periodo de concentración previo al juego.
0: En concentrancia.
1: Sí, y muchas ocasiones están escuchando afirmaciones positivas, están escuchando, están entrenando a su atención para estar enfocados, no solamente preparados físicamente, como así como hacen el calentamiento, que empiezan a estirar y a correr, también se prepara su atención para estar en el juego. Y se han dado cuenta que a veces muchos atletas ya en momentos importantes del juego cometen justamente errores por falta de manejo de la atención.
3: Sí.
1: Empiezan a perder esta concentración del juego.
3: Wow. Entonces,
1: y eso es lo que hacemos, jugar a entrenar la atención de los niños y ayudarles. Y a los adultos, la hipnosis también les ayuda mucho. Ahí tengo 2 diplomados avalados por la UNAM, una para hacer hipnosis con adultos y una con niños. La gente me conoce ya más como el amigosaurio y que trabajo con niños.
3: Claro.
1: Justamente porque fundé Cometas, Comunidad Educativa para Talentos.
3: Ajá.
1: Y a partir de ahí, pues, hemos trabajado mucho detectando a niños y adolescentes con potencial sobresaliente.
3: Ok.
1: Y muchos de ellos, justamente a veces, la primer motivo de consulta es... Mi niño tiene mucho potencial, es muy inteligente, pero es muy inquieto y distraído. Mi hijo es muy inteligente, tiene mucho potencial en el deporte, pero en la escuela es un desastre.
3: Entonces,
1: ahí es donde trabajamos, ahora sí que ayudando a balancear que el niño sea más productivo y feliz en todas las áreas de la vida.
0: Entonces,
1: en el deporte,
0: también,
1: en la escuela.
0: Y también trabajas con adultos con esto de la hipnosis. Ya graba tus discos, ¿no? De una vez y que los pongas y se hipnoticen en el carro solo.
1: Sí, por ahí podemos hacer algunos ejercicios. Fíjate que trabajo mucho con papá y mamá una vez que diagnosticamos a sus hijos. Usualmente detectamos que cuando detectamos a un niño con alta capacidad intelectual, lo que conocemos como niños muy inteligentes, nos damos cuenta que a veces papá o mamá también tienen esas características y trabajamos identificándolos. Y en ocasiones cuando son niños y niñas doblemente excepcionales, es decir, que tienen una alta inteligencia y además déficit de atención, autismo o alguna otra condición, a esta población que conocemos como doble excepcionalidad, también trabajamos detectando a los niños. Y también nos damos cuenta que en muchas ocasiones papá o mamá fueron niños muy potencialmente sobresalientes, que no tuvieron las oportunidades para ser identificados, pero que hay características tanto del potencial sobresaliente como por ahí de alguna otra neurodivergencia.
0: Eric, por acá nos preguntan, tenemos muchas preguntas y muchos comentarios, muchísimas gracias a todos. Vamos a tratar de hacerle las preguntas a Eric,
3: Doc.
0: Y no vamos a alcanzar a pasar todos los audios, pero mira, por acá dicen, ¿puede haber un diagnóstico de TDAH sin problemas de aprendizaje y que en su lugar haya aptitudes sobresalientes? Que es lo que comentabas, ¿no?
1: Ajá, justamente, sí, 2 de cada 3 niños con aptitud intelectual sobresaliente, es decir, con niños que tienen una inteligencia arriba del promedio, suelen estar mal diagnosticados con TDAH o autismo. Entonces, si hay una alta probabilidad de que un niño con alta capacidad intelectual, que esté aburrido en el aula, que esté desmotivado, tienda a como manifestación de su aburrimiento, uh-huh. distraerse con otras cosas, y es cuando empiezan a dar problemas. Los mandan a terapia y los diagnostican con TDAH. Y no siempre tienen ese diagnóstico.
0: Sí.
1: Entonces, ahí es donde empieza el reto de la mirada al talento más allá de la adversidad, porque puede ser que efectivamente sea un niño que esté mal diagnosticado o que hay que evaluar con más cuidado, y puede ser que tenga ambas condiciones.
0: Wow. Oye, Eric, por acá nos dicen, yo tengo 44 años y diagnosticado con TDAH, uh-huh. y soy directora de una multinacional.
1: Ah,
0: muchos le dicen, pero de WhatsApp, dice, de ahí, de la flor de la abundancia. No, no es cierto. No, saludos. Podemos seguir con el test que nos habías comentado antes de irnos a corte.
1: ¿Ah?
0: Algunas preguntas, digo, poquitas, porque sabemos que vienen manejando.
1: Claro.
0: Y también aclarar que no es como un diagnóstico, chico gamer.
1: Sí,
0: también
1: sí.
0: saber que esto es, nada más es como un pequeño test.
1: Una prueba.
0: No, claro, se va a hacer un diagnóstico, es como muy general,
1: claro.
0: ¿no?
1: Okay. Y bueno, para que tengan algunas imágenes en la mente, identificando, y el comentario que nos hizo la persona ahorita, que es empresaria.
0: Sí.
1: Y hay un empresario, bueno, que ya no está en este mundo, pero que gracias a ello ustedes tienen lo que conocemos como el iPhone.
0: No me digas.
2: El mismísimo también
1: Steve
2: tenía la condición.
1: Ajá.
0: ¿El Steve Trabajos?
1: Steve Jobs, ajá, sí, sí, tenía TDAH. Y si han visto sus películas, en sus características,
0: sí,
1: era
0: cierto.
1: Que al principio era como muy intolerante, él siempre se tuvo la fama de ser muy estricto, perfeccionista.
2: Claro. Bueno,
1: esa impulsividad es una de las características asociadas al TDAH. Ahora, sí pueden ser líderes que lo que conocemos como muy enfocados en resultados, ¿no? Porque quieren todo rápido y órale, vámonos, son desesperadillos. Entonces, pueden tener buen liderazgo, pero el riesgo es de que truenan relaciones muy rápido. O sea, la gente es como de... difícil.
2: Por lo mismo, ¿verdad?
1: Persona, sí. ¿Pero por qué? Porque son muy... así que literalmente y intelectualmente y emocionalmente son muy movidos. Son muy de quiero ya todo rápido.
2: Sí, como que siente que no está al nivel de uno, ¿no? O sea, por eso mismo.
1: Y entonces ahí puede ser. Y Steve Jobs seguramente tenía una inteligencia arriba del promedio.
2: Claro.
1: Una persona excepcionalmente brillante, pero también tenía esta condición del TDAH.
0: Wow.
1: Ahora, teniendo esa imagen en mente de Simone Biles, también está Michael Phelps, el máximo nadador.
0: Sí, sí.
1: Multimedallista, entre otras personalidades. Pues bueno, vamos a hacerles algunas preguntitas.
0: A ver,
1: van a decir,
0: venga,
1: perfecto. Van a decir
0: atención.
1: Un pequeño test, ¿no?
2: Ok, va.
1: Entonces, imagínense cuando eran niñosaurios, si ya son grandecillos, o igual también trasladaron a la vida adulta, ¿no?
0: Sí, los que son adultos, entonces, cierren los ojos. Bueno, si va manejando, no manches.
1: Porque muchas veces dicen, esto evoluciona a lo largo de la vida, y a lo mejor cuando eras muy pequeño, si eras muy inquieto y distraído, ahora tu cerebro ha madurado, tal vez eres menos inquieto, pero todavía a lo mejor la parte despistada se te está. Ahí es donde hablamos.
0: Cierre los ojos y transportese a esa.
1: Usted me va a responder nada, poco, bastante o mucho.
0: Ok.
1: Muy bien. Dice. Tambores, por favor.
2: Tambores.
1: Vamos a ver.
0: Cerramos los ojos. No, porque me acabo dormido. A ver, échale.
1: Aquí. Esta que dice. A menudo habla en exceso. Nada, poco, bastante o mucho. ¿Quién dice?
0: A menudo se me antojó desayunar.
1: A menudo dice, pues a lo mejor por la chamba. A lo mejor aquí ese comportamiento es funcional.
0: Claro.
1: Si estuviéramos nosotros tres en el salón, seríamos. A ver, ese grupito de atrás.
2: No. ¿Sí? Si te contara.
1: Cristiano, Messi y el otro, sálganse.
0: Y el Mbappé.
1: El Mbappé, sí. Y era curioso, ¿no? Decir, el grupito de los futbolistas a lo mejor eran los más inquietos.
0: Claro.
1: Parlanchines en el salón.
2: Nunca sabes.
1: Tenían talento deportivo por ahí, pero también se volvía dificultad, ¿no?
2: Sí. Muy bien.
1: Entonces, otra por ahí dice, a menudo discute con adultos, en el caso de los niños, que hablando es que es un niño que tiende a cuestionar mucho y constantemente discutir porque este berrinche de no se hace lo que él quiere y entonces rápido empieza a caer en un berrinche. Entonces,
2: ok, es como, quiere tener como la razón,
1: intolerante,
2: ¿no?
1: Rígido y siempre, ¿no? Otra por aquí dice, a menudo tiene dificultades de mantener la atención en tareas o en actividades que requieren un esfuerzo mental sostenido. ¿Qué significa? Empezar y terminar. Porque una cosa es empezar. Y luego, los niños aquí les pasa que les digo, mira, vamos a hacer la siguiente actividad. Ay, no, es un montón. Todavía ni te digo qué vamos a hacer, compadre, tranquilo. O a veces les digo, ah, mira, vamos a jugar un juego. Ay, eso no me gusta, ni lo has jugado, tranquilo.
0: Espérate que te explique.
1: Sí, te explico.
0: Ok, pero puede ser muy común de que, que estén haciendo algo y, ya me cansé y se quieren ir a hacer
1: rápido. Rápido lo perciben como, es bien aburrido, va a ser mucho. Y esta sensación de, es mucha tarea, es mucha actividad. No, no quiero, ¿no? Entonces, esto, desesperación, ¿ok? A menudo extravía objetos necesarios para realizar sus actividades, ¿qué? Materiales escolares, lápices, libros, nada, poco, bastante o mucho, ¿okay? Entonces, y es lo que hablábamos.
0: Sí.
1: Aquí el tema no es tanto el comportamiento aislado, sino el conjunto de comportamientos y qué tan frecuente es, ¿no? Y qué tanto interfiere. Entonces,
0: esa es la clave.
1: Sí, va a interferir en el aprendizaje, ¿okay? En el desenvolvimiento social, ¿okay? Porque si tiendes a ser muy impulsivo, te cuesta trabajo esperar turnos, ¿no? Interrumpes todo el tiempo las conversaciones, la gente va a empezar a decir, oye, pues, ¿qué te pasa?
3: Sí, ¿no? ¿Qué traes ahí? ¿O qué?
1: En el caso de los niños, a veces son delatados por sus compañeros. Maestro, me está distrayendo. No, ya me agarró mis cosas. Son niños que tienden a veces por el impulso, a arrebatar los materiales.
0: Ah.
1: Y entonces es donde tienen dificultad. Maestro, me quitó no sé qué.
0: Sí.
1: Entonces ahí es donde... Y luego este dice, ah, ¿por qué la dices? No, toma, cocazo. Entonces empiezan a pelear por la dificultad para manejar las emociones.
0: Okay. Ah,
1: a menudo se enoja o se siente atacado por otros.
0: Uy.
1: Nada, bastante. Ajá. Entonces, ¿qué va a pasar? Como constantemente son niños que son señalados, como, ay, otra vez, ¿no? Entonces, ¿qué va a pasar? Van a estar más a la defensiva.
0: Claro.
1: Sí. Muy probablemente van a estar como esperando, ¿no? Sí. ¿En qué momento les van a...
0: Para reaccionar,
1: claro. Sobre reaccionan.
0: Ah, okay.
1: Oye, pasaste, no sé qué.
0: Una más, Eric, porque ya prácticamente se nos acaba el tiempo. Y también para que los adultos que vienen manejando de pronto dicen, ah, sí, mi hijo sí tiene algunas características o hasta yo tengo algunas características, ¿no? Vámonos con una más y para cerrar prácticamente ya esta hora. Y también importante lo que dices, Eric, que no es como... Si tú respondes nada más una que, ah, sí, de pronto sí se me olvidan las cosas, mi querido chico gamer.
3: Claro.
0: Que sí me pasa, pero si es una o dos, pues tampoco es como para diagnosticarlo,
3: como para
0: ¿no?
3: Dices, ahí,
0: o sea, a lo mejor es el día a día, traigo un montón de cosas en la cabeza, que tengo que hacer esto, que el trabajo, que la casa, que los niños. O sea, de pronto pues también es normal que se te puedan olvidar algunas cosas.
3: Claro,
0: no es que tengas
3: en movimiento, haciendo muchas cosas, ¿no?
0: Exacto, no es que tengas el trastorno, ¿no? Pero aquí lo que dice Eric es, si haces el test... Y casi la mayoría
1: son muy frecuentemente.
0: Exactamente.
1: Entonces decimos,
0: pues ahí,
1: algo está pasando. Y algo interesante aquí es que viene una pregunta, por ejemplo, ¿a menudo es vengativo o rencoroso?
3: Ya son sentimientos y emociones más fuertes, ¿no?
1: Ajá. Y ahí que habla de que ya estamos evolucionando probablemente a otra cosa. Y eso lo veremos en el próximo capítulo, ¿no? Estos niños, cuando no son tratados adecuadamente, o adultos que no fueron tratados, pueden evolucionar a otra condición que se conoce. Es decir, no es que cambie el diagnóstico, van a tener como base el déficit de atención con hiperactividad, pero esto puede generar que se agregue otro diagnóstico que conocemos como trastorno negativista desafiante. Son niños que ya empiezan a... constantemente a tener confrontaciones con la autoridad, con los maestros, se pelean constantemente con su familia y son niños y niñas que ya empiezan a tener un historial de constantes discusiones o ya los expulsaron de 3-4 escuelas porque han tenido muchos comportamientos de romper las reglas.
0: Sí.
1: Y este rompimiento de las reglas, el patrón de base es el niño era, yo no voy a hacer eso, ya estoy harto, ya estoy cansado, ya me quiero ir, ¿no?
3: Sí. Entonces, su propia autoridad, pero al máximo, ¿no?
1: Sí, por la dificultad para manejar el impulso, o sea, espera, vamos a salir hasta esta hora, no, ¿cuál? Vámonos ahorita, ¿no? Y a veces pueden ser líderes negativos.
0: Claro.
1: Entonces, ese amigo que te decía, vámonos ya.
3: Sí, que se pone de brinco,
1: empieza,
3: ¿no?
1: La clase, lo mejor por ahí, ¿no?
3: El niño cuando termina el turno.
0: Sí. Ándale. A las 10 de la mañana me transformo. Oye, mi querido amigo Sabri, Eric, ¿algo más que quieras agregar? Ya se nos acabó el tiempo. La verdad es que muchísima gente interesada. Redes sociales dice, me interesa el test, ¿dónde lo puedo conseguir? ¿Nos lo puede mandar? Pues que te sigan en redes sociales.
1: Sí,
0: manden
1: mensajito en Instagram, @familiacometas, y ya nos pueden decir, oye, ¿me puedes mandar un test para mi niño?
0: Exacto.
1: Estos test son orientativos, no es un diagnóstico como tal a terminar el test, pero te puede dar luz un poquito en el camino. Igual hay versiones para adultos y nos pueden mandar y vemos cómo podemos ayudarte. Entonces, yo cerraría con dos cositas.
0: Sí.
1: Esto tiene tratamiento,
0: sí.
1: Un tratamiento integral, más integral que el pan.
0: ¿Multigrano?
1: Requieren terapia conductual. Yo lo trabajo con hipnosis clínica y terapia breve, que suele dar buen resultado.
0: Okay.
1: Algunos niños, cuando los síntomas son muy severos, van a requerir evaluación con un neuropediatra o un paidopsiquiatra, un especialista, para evaluar si requieren algún medicamento y para el manejo de la atención y la impulsividad. Y El mindfulness, la meditación, es una herramienta que ayuda mucho, y obviamente pues la actividad física, que muchas veces es como para decir la receta común, ¿no?, de la sociedad. Muy inquieto, pon a hacer ejercicio. Sí, uh-huh, ayuda mucho, porque ayuda a que el niño empiece a tener estructura, enfoque, seguimiento de reglas. Va a ser un buena actividad. No es la solución, es una, lo que conocemos como intervenciones no farmacológicas. Entonces a veces papá o mamá, cuando tienen miedo a la medicina, ahí podemos empezar por estas herramientas, pero muy probablemente, si los síntomas son muy severos, sí se recomienda que acudan, siempre se va a recomendar que acudan con especialistas para tener un tratamiento más completo.
0: Claro. ¿Okay?
1: Entonces, y recuerden que tener este diagnóstico no es sentencia de que vamos a fracasar en la vida, uh-huh, sino que también puede ser la chispa para desarrollar algunos talentos. Los niños, al enfrentar muchas dificultades en la vida por el TDAH, sí, desarrollan mucha creatividad, buscan otras maneras de resolver los problemas, y muchos de ellos, yo digo, híjole, mi instructor del gimnasio, sí, que tiene TDAH, vamos, chicas, es izquierda, derecha, no, bueno, no sé qué. No, hombre, yo creo que sí se necesita algo de eso, híjole, para poder, claro, manejarse ese ritmo, ¿no? Entonces, pues yo creo que esa gente que bien, sí, trabajada y bien orientado a su potencial, nos puede también ser buenos modelos en la vida.
0: Venga. Wow. Eric, muchísimas gracias, que te sigan en Familia Cometas. 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
0: Venga, regresamos, 8 de la mañana con 3 minutos. Erika Aguayo de Familia Cometas, gracias, nos vemos el próximo lunes.
1: Muchas gracias, hasta la próxima.
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0: veces. Buenos días, 8 de la mañana con 12 minutos. Vas a cruzar hacia la Unión Americana. 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
1: Por la garita de San Isidro harás 2 horas y 50 minutos en carriles normales, 2 horas y 20 minutos por la Rally Lane, 40 minutos en la Sentry y 1 hora y 20 minutos si te vas a pie. Por la garita de Otay harás 1 hora y 10 minutos en carriles normales, 1 hora y 50 minutos por la Rally Lane, 35 minutos en la Sentry y 1 hora y 10 minutos si te vas a pie.
0: Pensé, no me distraigan porque hablando de déficit de atención, estamos diciendo las garitas y luego me voy, ¿eh? 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
3: Eso, 8 de la mañana con 17 minutos. Hoy es lunes de noticias, pero bueno, la Barbie no nos va a poder acompañar. Dijo, no, ¿saben qué, muchachos? La verdad es que no puedo ir porque... Ya llevo varios meses tratando de enseñar y ustedes no aprenden nada, entonces ya siento que me estoy desgastando mucho. No, le enviamos un saludo. Pasó. Tuvo una cuestión ahí de laboral que no pudo asistir, pero le enviamos un saludo. Ya sabe que este es su espacio de noticias. Pero usted nos puede dar la noticia, ¿cómo están las calles en la ciudad? Hay mucho tráfico. Por acá hace como una hora nos habían reportado un accidente, creo que era por el Casablanca.
2: No manches, poco sí.
3: Se nos perdió un poquito el mensaje, pero bueno. Nos habían dicho que era como un accidente, no recuerdo si era en Casablanca. A ver, que nos haya mandado el mensaje, si nos puede poner puntito, que era unos motociclistas que habían atropellado, creo, y que se iba a hacer tráfico. No sé si sigue todavía esa situación, ahí para que nos pasen el reporte ciudadano y también donde hay tráfico esta mañana, ¿no? 664-281-5103, que lo hablábamos, como casi no hubo clases o estuvo muy variado. Algunas mamás nos decían, yo sí llevo a mi hijo a la escuela. Otros me dicen, mi hijo no tiene clases porque su maestra es mamá, les dieron el día. Algunas prepas también pues no tuvieron clases. La Lázaro sí tuvo clases.
2: Incluso reportaron, ¿no? Que llegaron tempranísimo porque esperaban el tráfico de lo habitual. Ya saben, el lunes, pero no, ahí llegaron tempranito y ni modo. A ver qué van a hacer con ese tiempo para esperar las clases.
3: Sí, y que luego los lunes también, como inicia semana, siempre es como que se hace un poquito más de tráfico, ¿no?
2: Sí, ya sabes.
3: Todos los que van saliendo después también de un fin de semana con bastante, bastante tráfico. Pues vamos a ver qué sucede. Y también, bueno, recordarles lo que sucedió la semana pasada, que lo estuvimos hablando específicamente el viernes, con este cambio del ciclo escolar, ¿no? Que iba a terminar el 5 de junio.
2: ¿Qué rollo con eso, eh?
3: Pues bueno, después salió la presidenta en la mañana a decir, no, espérense, era una propuesta. Después salió Mario Delgado a decir que, no, pues es que, o sea, sí era una propuesta, pero no era una propuesta, o sea, sí iba a ser realidad. Pues, o sea, ya no saben ni
2: sí,
3: qué es lo que traen.
2: Pero no, pero tal
3: exacto,
2: vez,
3: ¿por qué le había dicho? El 5 de junio se terminan las clases y háganle como quieran. Lo que estamos viendo, lo que estamos revisando es cuándo regresan los maestros. Si es en agosto, a mediados, a finales.
2: También eso tienen que ver, ¿verdad?
3: Dice, eso es lo que estábamos viendo.
2: Okay.
3: Pero después ya el fin de semana salió a decir que pues hoy iban a tener una reunión.
2: Okay.
3: Y que iban a determinar ahora sí cuándo terminaban las clases. Por esto del mundial, por esto del calor. La verdad es que no sabemos mucho, pero hay que estar atentos a ver qué se dice. Y si las clases terminan el 5 de junio, como se había dicho, o siguen en el plan original, o qué va a suceder con este ciclo escolar.
2: Que se queden pendientes, ¿no? Porque un cambio así, ahora sí que de la noche a la mañana, pues les agarra de sorpresa a todos, todas, sobre todo por los planes que pueden haber tenido durante el transcurso de estas semanas, ¿no? Porque ya ves el cierre, muchas personas también en este punto del semestre o del trimestre, dependiendo cómo la manejen ahí en su escuela, tienen la graduación, ¿no? O están cambiando de otro turno, o tienen los viajes escolares, ¿no? Para celebrar. Se mueve un montón de cosas, entonces...
3: El punto.
2: Esa es la cuestión, ¿no? Por eso mucha gente hizo mucho revuelo ahí en las redes sociales y pues ya ves cómo se hizo ahí el espapaye, mi niño.
3: Sí, y no queremos caer también en esta polémica o en esta dinámica que dicen, no, lo que pasa es que los papás que están pegando de gritos es porque agarran la escuela como guardería. Bueno, o sea, dicen,
2: oye,
3: es una realidad que hay mamá y papá que tienen que trabajar, que tienen que salir a trabajar y que dices, ¿dónde dejo a los niños, no? Es complicado.
2: Sí,
3: y sobre todo es, lo hablábamos también la semana pasada, ¿cómo lo hicieron? Dices, si ya sabías que viene el mundial, si ya sabías que de pronto pues las olas de calor en estas fechas, o sea, ya
2: ¿por qué no avisarlo?
3: ¿Por qué no decirlo desde el inicio del ciclo escolar?
2: Claro.
3: Digo, no tengo problema o no tendríamos problema, yo creo, si se hubiera anunciado con tiempo, de decir, este año el ciclo escolar termina el 5 de junio, háganle como quieran, pues ya muchos se preparan, pero faltando prácticamente 3 semanas, 1 mes, lo anuncias.
2: ¿Y cómo?
3: Yo creo que por eso pegaron de brincos.
2: Sí, totalmente.
3: Muchos,
2: ¿no? O sea,
3: muchos padres de familia y también muchas comunidades escolares.
2: Sí, so,

0: Sobre todo por el tema de que es el mundial. O sea, yo comprendo a mucha fanaticada que estamos metidos, ¿no?, en el business, porque el mundial va a ser en México. Es algo que no acontece hace muchos años. Pero imagínate, o sea, toda la gente que dice, ah, pues sí, el mundial, a ver, qué rollo. O sea, es como realmente era necesario, pues todo, sí, todo este, vamos a decirle, aplazo de vacaciones o de año escolar. Pero pues ya ves cómo se hace el despapalle, mi querido niño. A ver, pues sí, a ver, pues, cómo se desenvuelve todo eso en el transcurso del día, que bien comentaste que van a dar otro notificado.
1: Uh-huh. Hoy dicen, lo que se diga hoy.
0: Hoy, Simón.
1: Yo creo que ya va a ser la versión oficial, así que pues hay que estar pendientes qué es lo que se dice, y pues ahora sí vamos a tomar la versión oficial y ya lo estaremos platicando.
0: Perfecto.
1: Oye, mi querido Chico Gamer, por acá nos dicen que lo que hablábamos, dice, casi sí, como a las 6 de la mañana, 7, fue pasando el Boulevard 2000 rumbo a Otay, un motociclista por ir a exceso de velocidad volcó, y ese es el accidente que decíamos. Híjole. Ahorita que nos habían reportado, ¿no?
0: Vale.
1: Sí, como a las 7 de la mañana, 6, 7 de la mañana, pero pues bueno, parece que ya no hay tráfico en la zona, okay, nada más ahí para que estén atentos. Chico Gamer, en esta hora...
0: Ay, tenemos ahí un regalito,
1: Ay, a ver, suéltalo.
0: ¿Lo regalamos de uña o le hacemos mención para que vayan parando
1: orejas? Dilo mención y lo regalamos en la siguiente intervención.
0: Uy, a ver, familia, recordamos que, pues ya saben, ¿no?, ahorita mi querido niño, esa de la salita, tuvieron la oportunidad de ir a SeaWorld,
1: sí,
0: por la festividad del Día del Niño, y no es para menos que
1: ahí
0: en esta ahorita...
1: Los pececitos, en cuanto entran, nos hicieron ahí pedicure y manicure, ahí nos quitaron los juanetes.
0: Los entrevistaron también,
1: ¿no? Yo dije, córtame las uñas de una vez, y es como que no quería, pero la verdad es que está espectacular el parque de SeaWorld, y mucha gente que no tuvo la oportunidad de ganar, porque nos llegaron muchísimos mensajes. Agradecemos, sí, a todos los que estuvieron con nosotros festejando el Día del Niño, pero dijimos, no se preocupen, ¿saben qué? Pasando este evento, pues
0: también
1: a lo mejor tenemos más boletos.
0: Claro.
1: Danos la premisa.
0: Sí, de una vez, para que se vayan preparando, paren orejas, tenemos un paquete familiar para que se vayan al SeaWorld y se llenen de la emoción con las diferentes especies de tiburones que vamos a tener en el nuevo Shark Encounter. ¡Ay, caray! También se va a inaugurar el fin de semana del Memorial Day. Además de eso, mi querido niño, vamos a celebrar la cultura latina de Viva la Música, y esto va a estar todos los viernes a domingos del 1 al 17 de mayo.
1: Uy, eso no que de Viva la Música, también tuvimos oportunidad de probar ahí los manjares que van a estar dando en estos fines de semana. Ahí como los tostielotes, nos dieron unos taquitos a probar.
0: ¿A poco sí les dieron de un poquito de todo?
1: Nos dieron a degustar. Dijeron, muchachos, se ve que ustedes tienen hambre, como que no los alimentan bien.
0: Que están enviados.
1: Ahí les va, sí. Entonces, no, la verdad es que sí, está espectacular. Pendientes para que se puedan ganar sus boletos para SeaWorld. Y es más, antes de la hora, en la siguiente intervención lo regalamos.
0: Siguiente intervención.
1: De un avestruz.
0: De un avestruz, va.
1: Venga,
0: perfecto.
1: Pues vámonos. Entonces, con música.
0: Vamos con música, te quedas en compañía de Bad Bunny. ¿O te la sabes, mi niño?
1: Ah, vamos a cantarla ahorita. Aquí nos vamos a poner
0: a perrear.
1: A bailar. Vamos a ver si tenemos el déficit de atención. Échale.

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22: Buenos días, 8 de la mañana con 36 minutos. 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
6: Por la garita de San Isidro harás 3 horas en carriles normales, 2 horas y 30 minutos por la Rail Lane, 25 minutos en la Sentry y 1 hora y 50 minutos si te vas a pie. Por la garita de Otay harás... Ahí va nomás. 1 hora y 25 minutos en carriles normales, 1 hora y 35 minutos por la Rail Lane, 35 minutos en la Sentry y 1 hora y 10 minutos si te vas a pie.
22: Esas son las garitas que nos marcan, pero si usted tiene otros datos y dice, ¿sabes qué? Está más fluido o está más lento, pues igual ahí nos las hace llegar. Manda
6: Watts.
22: Sí, pues tal cual, digo, pues para echar el guante todos los que están también haciendo línea, ¿no? 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

0: Amigos, muy buenos días. 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

0: 8:56, mi querido Chico Gamer. Estamos a punto de terminar la hora, pero...
1: Ah, ¡qué rápido, eh!
0: Hicimos una promesa y, por supuesto, que tenemos que cumplirla antes de que se acabe esta hora.
2: Como bien debe ser, mi querido niño.
0: Al inicio de las 8, o sea, hace como 56 minutos...
2: Aprox.
0: Habíamos dicho que íbamos a regalar boletos para SeaWorld.
2: ¡Uy,
0: no
2: más!
0: No un boleto, no dos boletos, no tres boletos, sino cuatro boletos, el paquete familiar.
2: ¡Cuatro boletazos!
0: A que se vaya toda la familia. Ya si tiene más de cuatro en la familia... pues ahí compra el quinto boleto, ¿no? Pero bueno, paquete familiar.
2: No, que no pasen los cuatro, ¿eh? Que exacto. No pasen los cuatro, porque si no, ya van a pensar que vamos a dar 10 boletos. No, pero
0: No, son paquete familiar, 4 boletos.
2: Va a poner muy, muy bueno. Van a tener el festival de la Viva la Música. Sí. Y también van a tener el nuevo y emblemático Shark Encounter. Van a ver una gran variedad de tiburones que van a estar impresionantes, mi querido niño. Así que ahorita vamos a hacer una dinámica referente a ello. Fácil, sencilla y pues de una vez, ¿no?
0: Okay,
2: que paren la oreja porque... Híjole, ahí,
0: caray.
2: Es que ahí en el tiburón, ¿eh?
0: A ver, otra vez ponle. No, ya me dio miedo.
2: Así
0: oye,
2: que, ¿qué hubo?
0: Hablando de lo del tiburón, de lo del Shark Encounter que se va a inaugurar en el fin de semana del Memorial Day.
2: ¿Sí?
0: Fíjate que cuando estuvimos allí en SeaWorld también nos estaban platicando de lo importante y de lo impresionante que va a estar como esta nueva...
2: ¿Sí?
0: Esta atracción, digo, para ver a este nuevo acuario, para ver a los tiburones, ¿no? Que van
2: claro.
0: a tener un montón de especies. Y dicen, lo importante es que vamos a aprender sobre los tiburones.
2: Claro.
0: ¿Por qué? Porque en películas como el audio que acabas de poner,
2: sí.
0: que es como la de Tiburón, que es muy famosa en Hollywood, que fue muy emblemática, pues obviamente tenemos a los tiburones como que son los males, los depredadores.
2: Los meros, ¿no? Que
0: sí,
2: si te acercas a la playa, ahí te van a mochar una patita.
0: Exacto.
2: No, eso
0: desde
2: es
0: que ves la aletita así en el mar, ya corre, dice, ¡córrele!
2: No, eso es pura ciencia ficción.
0: Exacto.
2: Así que los tiburones, al contrario, ¿no? Son animales
0: sí.
2: muy, muy pacíficos, nomás.
0: Sí, obviamente, si no los molestas,
2: no,
0: pues
2: claro,
0: como todo
2: cualquiera.
0: Animal, exactamente, en su hábitat, si tú no lo molestas, el tiburón no te hace nada, dice. Y la verdad es que son muy bonitos, va a haber un montón de tipos de tiburones.
2: Claro.
0: Y dicen, pues es para que también la comunidad, la gente aprenda sobre los tiburones, los vea, que son animales muy bellos, son impresionantes, y quitar un poco este estigma que se tiene malo del tiburón, de peligroso.
2: Cosas que
0: de...
2: provocaron los 70s, ¿no?
0: Exacto. Entonces, pues ahí hasta el tiburón, si tú llegas, lo tratas bonito, lo acaricias así como un perrito, más o menos se deja.
2: Sí,
0: después
2: lavar
0: los dientecitos,
2: los
0: exacto.
2: Sí,
0: hasta
2: padre.
0: Se deja poner zapatitos. Bueno, en la aletita se deja poner así como su funda y toda la cosa.
2: Esto es bien especial.
0: No, entonces, pues la verdad es que para que vayan, cuando se inaugure esta atracción, este como nuevo acuario, para que conozca más sobre los tiburones, los vea y sobre todo aprenda, que es parte también de lo que hace SeaWorld, ¿no? Aprender
2: sí.
0: sobre los animales marinos, sobre la vida marina, que está impresionante todo lo que hacen. Pero bueno, todo esto para decir que vamos a regalar boletos
2: de una vez. A ver, qué
0: échale.
2: Dinámica, fácil y sencilla, ¿qué
0: que
2: hacemos?
0: Que nos marquen a cabina 6083-917. Que
2: watch.
0: Nos marquen paquete familiar.
2: No, al teléfono de acá
0: al
2: de
0: teléfono
2: cabina.
0: De cabina, sí, 6083-917. De una
2: primero
0: vez
2: que llega.
0: Al primero que llegue, digo, porque luego las líneas se saturan. Al primero que entre, 664-6083-917 es nuestro teléfono en cabina para que marque y... Vamos a hacer una pregunta muy fácil.
2: Ok, va.
0: Muy sencilla.
2: Perfecto.
0: Así,
2: ya está marcando
0: facilita.
2: WhatsApp, pero no, WhatsApp no, es el teléfono de cabina. Igual ya están llegando las llamadas. ¿Qué hubo? Ya,
0: échale.
2: Ya la ponemos de una vez.
0: Sí, échale.
2: De una vez,
0: Trus. Vámonos.
2: Ok, ¿qué sobres? ¿Qué tenemos por acá?
0: Venga.
2: ¿Qué hubo?
0: Sí, buenos días.
3: Hello, buenos días.
0: ¿Con quién tenemos el gusto?
3: Con Dulce.
0: Dulce, ¿qué andas haciendo, Dulce?
3: Llegando a mi casa de dejar a mis hijos a la escuela.
0: Ah, ¿sí tuvieron clases?
3: ¿Mande?
0: ¿Sí hubo clases de tus chilpayates?
3: Sí, bueno, uno de prepa, uno de primaria, sí. El de secundaria está en la casa.
0: Ok.
2: Ay, qué gusto.
0: Oye, ¿cuántos son en tu familia?
3: Somos 5.
0: Son 5. Bueno, igual y si ganas el paquete familiar ya
3: o
0: nada más te tocaría.
3: Podemos dejar al papá en la casa.
2: Ah, a gusto.
0: Bueno, ¿le gusta el fútbol al esposo, al papá? ¿Algún deporte?
3: Mucho, fútbol.
0: Ah bueno, pues se pueden ir el fin de semana. ¿A qué equipo le van?
3: Cholos.
0: Bueno, está bien, sí, América o algo así. Dije, no, está bien, Cholos, digo, ya no está en la liguilla, pero pues se puede quedar el papá viendo los partidos de fútbol y ustedes se van a SeaWorld, ¿no?
3: Claro.
0: Va, perfecto. Oye, preguntita fácil y sencilla. Estamos hablando de un nuevo acuario, una nueva atracción que van a tener para ver a los tiburones. ¿Sabes cómo le hace un tiburón? O sea, un sonido.
3: Le hace,
0: sí, un sonido de tiburón. Sí, un sonido de tiburón, así como su llamado
2: característico.
0: Al mar.
3: No, estoy segura, pero quiero imaginarme que como las ballenas.
0: Ay,
3: como...
0: A ver, ¿le puedes hacer, por favor? ¿Cómo sería?
3: Claro, mira.
0: Oh, ese tiburón como que es junior, ¿no? Es como un tiburón junior.
3: Es que es un tiburón como los de SeaWorld, esos que son
1: especiales.
3: Así.
0: Chico Gamer, ¿cómo le hace un tiburón?
1: Yo creo que...
3: No, ese parece un zombie.
1: Ah, ¿qué pasó?
0: Yo les voy a decir cómo le hace el tiburón, ¿ok? Ahí va. 3, 2, 1. Ahí está. Se la llevó el tiburón, el tiburón. No pares. Sigue.
3: Eso.
0: Dulce, muchísimas felicidades. Te llevas tu paquete familiar de SeaWorld. Es nada más para... Ya habías ganado desde que entró tu llamada. Muchísimas gracias por escucharnos. Y bueno, te vas a SeaWorld. ¿Y qué vas a hacer ahorita de desayunar o de comer?
3: Pues eso vengo pensando, fíjense. Yo creo que voy a hacerme ahí un huevito o algo rápido porque tengo mil cosas que hacer.
0: Bueno, está bien. Muchísimas gracias por escucharnos. No nos cuelgues para tomarte tus datos y puedas pasar por tus boletos. Mi querido Chico Gamer, regresamos porque ya llegó. Ya está aquí el que come pura aleta de tiburón y por eso se ve así como que...
1: Ah, caray. Pues,
0: acá el cuerpo así como formado, el escultor de cuerpos que llegó nuestro Nutri. Hoy es lunes. Ya no sé ni qué estoy diciendo con lo del tiburón, con lo del...
1: Ya estuvo,
0: hoy
1: ya,
0: es
1: niño.
0: Lunes de nutrición y regresamos con Carlos Segovia.

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2: 9:06 a.m. Atención, vas a cruzar hacia la Unión Americana. 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
3: Por la garita de San Isidro, harás 3 horas en carriles normales, 2 horas y 30 minutos por la Ready Lane, 25 minutos en la Sentry y 1 hora y 50 minutos si te vas a pie. Por la garita de Otay, harás 1 hora y 25 minutos en carriles normales, 1 hora y 35 minutos también por la Ready Lane, 35 minutos en la Sentry y 1 hora y 10 minutos si te vas a pie.
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4: En Francia, 1998, los chefs de aquel país impusieron una demanda ante el comité organizador por la designación de una cadena norteamericana de famosas hamburguesas como restaurante oficial de la competencia. El contrato millonario firmado por la empresa de comida rápida le valió el rechazo de los cocineros galos, quienes son considerados como unos de los mejores de todo el mundo. Pero ese disgusto también alcanzó a varias selecciones, quienes, aún sabiendo que iban a competir en uno de los mejores lugares gastronómicos, decidieron llevar valijas llenas de comidas y bebidas propias de cada país, entre ellos los italianos, que llevaron un camión repleto de 1.300 kilos de pasta, queso parmesano, aceite de oliva, fideos, piernas de jamón, agua mineral, vino, azúcar, mermelada, gaseosas, leche descremada, harina y demás.
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3: Y ya lo dijeron, ya llegó, ya está aquí, lo decíamos en la intervención pasada. Está con nosotros iniciando la semanita como debe de ser. Yo le digo el Michelangelo porque es el que forma cuerpos, es el que forma los David Setses, o sea, el David. Mi querido Nutri, Carlos Segovia, ¿cómo estás?
4: Muchas gracias. Muchas gracias. Aquí iniciando la semana, un poquito cansadito, pero pues por noticias, por proyectos que traemos ahí, ¿no?
3: ¿Se pueden mencionar o todavía está en el apenas lo vamos a destapar? ¿Nos puedes dar la primicia? ¿Cómo está esto?
4: Ya sabes que Ex es el bueno para destapar las noticias. Eso. No.
3: Y aparte sí, el Nutri, gusta. Que muchos los que ya llevan escuchando este horario ya de años, el Nutri, lo hemos dicho aquí también, fue el primer colaborador que estuvo con el Sala por ahí de 2018-2019. Oh, manches. Yo estaba todavía en las calles, ahí en el Examóvil, que entraba a la una, me levantaba a las 11. Entonces, desayunaba como a las 12. Aparte, así me ahorraba una comida.
4: Y llegaba tarde.
3: En ese tema no hablemos porque lo de llegar tarde como que no ha cambiado mucho. Pero no entremos en esos temas, por favor, Nutri. Y fuiste de los primeros, o el primer colaborador con mi querido Sala, ¿no?
4: Así es, fui el primer colaborador. Ahí platicando con Lalo una vez.
3: Sí.
4: Y le digo, oye, quiero hacer algo de publicidad, de videos, pero pues no quiero que se escuche mi voz. ¿Alguna voz que me quieras prestar?
3: Ok.
4: Sí. O que me pueda recomendar. Y me dijo que sí. Y en ese momento me dijo, oye, ¿y no te gustaría ir?
3: Okay.
4: Y me quedé patinando como unos 5 o 10 segundos y le dije, y en mi cabeza pensé, este mundo es de los aventados, vámonos.
2: Sí, dijo, sin miedo al éxito.
3: Porque con nuestro jefe Lalito dijo, no, es que la voz que te quiero prestar, dice, no, mejor ve.
4: Mejor te entreno a ti.
3: Ah, saludos para el Sala, que es un crack, ya lo sabe.
4: Así fue toda la historia y en ese momento y me daba miedo hablar en público.
3: Okay.
4: La verdad, yo creo que agradezco aquí a Lalo, a Exa, a Sala, porque tú también todavía tú no estabas. Pero pues me enseñaban a hablar en público en pocas palabras, ¿no?
3: Qué padre.
4: Entonces, ahora que ya puedo pararme enfrente de 500, 600 personas, pues ya no es tanto problema para mí, ¿no?
3: Sí, claro.
4: Entonces, dicen, oye, me escuchan en el radio, me dicen, oye, te escucho muy fluido, como si fuera una plática entre amigos. Sí. Pues que sí es realmente, ¿no?
3: Sí es.
4: Pero al principio sí era el Sala de que, hey, Carlos, sonríe porque la gente lo escucha, ¿ok? Carlos, haz esto, así me corregí hasta que, pues, llego a hacer lo que hasta ahorita estoy, ¿no? Pero todavía me queda mucho por evolucionar.
3: Oye, y prueba de ello es que también vas evolucionando y vas teniendo nuevos proyectos como este que nos vas a dar ahorita la exclusiva.
4: Así es, ahorita el proyecto que vamos a arrancar, ya lo estamos haciendo, pero apenas es en poco volumen.
3: Okay.
4: Ahorita pues tenemos aquí en Tijuana mucho de estos servicios de meal preps, ¿no?
3: Sí, cierto.
4: Que preparan tu comida personalizada. Entonces... Ay. Ya ahora sí empecé con el proyecto conmigo. Somos otros dos socios más, somos tres. Un chef también estamos incluyendo dentro del proyecto. Y más o menos como desde octubre lo estamos haciendo, ¿no? Este proyecto. Entonces, que por cierto, el chef es fan de nosotros aquí en este horario.
3: Sí,
4: okay.
3: A ver, pues sí. Chef, repórtese para ir probando los meal preps, por favor, para recomendarlos.
2: Lo traen para acá, ¿no? También sí. El desayuno.
4: Me comenta, oye, voy para Ensenada y de repente cuando ya voy en el camino, ya los dejo escuchar, ¿no? Y me dijo, hey, mándame un saludo al famoso Cory de Ensenada.
3: Eso, al Cory, así tal cual.
4: Así, sí, sí. Al Cory. Fernando Badilla se llama.
3: Saludos, Cory.
4: Todos los bajos mundos lo conocen como el Cory.
3: Saludos al Cory.
4: Ahorita ya tenemos un local. Ya vamos a abrir en algunos meses para el público.
3: Okay.
4: Y el proyecto se llama Premium Meal Preps. Lo que queremos ofrecer es un servicio premium a la hora de preparar los meal preps. ¿Cómo va a funcionar este servicio? Puedes traer tu dieta de otro nutriólogo, puedes estar conmigo como nutrición, tú decides. Pero la gente va a llegar y va a ver una base de datos donde ya tengan cuánto es lo que tú requieres para comer.
3: Claro. ¿Okay?
4: Entonces tú vas a elegir qué es lo que quieres comer. La clave aquí es elegir. No vas a tener una cajita sorpresa donde no sabes qué te va a llegar de comidas, sino tú vas a elegir y pues puede ser caliente o puede ser frío para llevar. Entonces ese es el servicio que se va a ofrecer. Como igual puedes encargar las comidas de todo tu día, pasas por ellas y ya te vas, ¿no? Entonces es el servicio que se viene en los próximos meses. Si es algo completo.

0: Sí, oye, sí. Pero importante lo que dices, porque mira, justamente muchos en la mañana nos mandan mensaje que de, hey, ¿sabes qué? Ya se me hizo tarde, chico gamer, sí. Ahorita tú que estás temprano también. Oye. Dices, pues ya no alcancé a hacerme el desayuno. La gente que tiene hijos, dices, en la mañana es una batalladera desde levantar al niño, a la niña, cambiarlo, peinarlo, arreglarlo. Dice, si no lo hago en la noche, no me da tiempo para hacerle en la mañana el desayuno, ¿no? Entonces, sí. Para toda esa gente, tú, amigo, amiga, que nos estás escuchando, que dices, a veces ando desayunando a las 11, 12 de la mañana, bueno, ya tarde, dice, porque no me dan los tiempos. Entonces, para todo ese tipo de gente que trae como una agenda muy, muy apretada, es como Claro. Facilitarles la vida, ¿no?
1: Así es, eso es lo que hemos visto con muchas personas, ¿no? Es las personas que han estado con nosotros, nos damos cuenta que la dinámica de vida a veces no permite que tú puedas preparar tus alimentos, aunque se escucha medio difícil, dices, ah, oye, ¿cómo no puedes preparar tu comida? Pero créanme que existen muchas personas, y sobre todo aquí en frontera, que hay personas que luego cruzan a las 4 o 5 de la mañana, 3 de la mañana. Entonces, vienen los burritos, viene la torta, Sí. Viene a lo mejor comer unas galletas con un café, ¿ok? Entonces, aquí lo que vamos a hacer es algo en forma industrial, pero personalizado a la vez.
0: Claro. Wow.
1: ¿Okay? Entonces, eso es el proyecto que se viene en los próximos meses. Ahorita pues ya tenemos alguna gente. Todavía estamos como esta famosa que le dicen Dark Kitchen. Ahorita Ajá. Estamos ocultos, pero estamos trabajando para abrirlo en los próximos meses lo más rápido que se pueda, ¿no?
2: Perfecto. Entonces,
1: ese es el proyecto que se viene en algunos meses.
0: Y Nice. Lo importante que es también, como lo dijo Chico Gamer y también mi querido Nutri, lo importante que es personalizar tu dieta. Como dices, hay gente que se levanta a las 3 de la mañana, 2 de la mañana, se tiene que ir a hacer línea, dura 2, 3, 4 horas ahí, y luego regresa, y también para entrar a Tijuana, otro tanto de tiempo. Entonces tú ahí puedes sacar de que, ah, mira, pues estás en la línea, cómete esto, ¿no? O sea, te puede dar la energía que necesitas, el aperitivo, hasta en la digestión te puede ayudar, porque pues el no comer bien también te puede traer problemas estomacales.
1: Sí, en fin. Incluso yo a mis pacientes luego les he dicho, ah, mira, si no tienes esto, trata de solucionarlo con estos restaurantes que puedes encontrar de comida rápida. Así les enseño a cómo adaptarse, ¿no? Pero ahora es, ya hay un lugar donde el lugar se puede adaptar hacia lo que yo necesito. Ya es algo totalmente personalizado. Ya no es Sí. Como compro un platillo y a lo mejor de ese platillo voy a desperdiciar la mitad porque Claro. Había cosas que no me tocaban. Aquí sí, ya es Okay. Algo personalizado. Tú Claro. Vas a llegar con la dieta que yo le estoy dando como nutriólogo o con la dieta de algún otro nutriólogo. Se va a apoyar ahí en sacar cuánto es lo que tú requieres y ya se pone una base de datos y esa persona pues ya dice, ok, ya está mi base de datos, doy mi número de usuario o mi nombre y ya tengo ahí los nutrientes que yo necesito y alguien me va a servir de acuerdo a lo que yo necesito.
0: Ok. Ah, perfecto. Oye, entonces,
1: es un buffet fit.
0: Ah, me gusta.
3: Lo mero.
0: El buffet fit es. Y en vez de toppings le echas ahí creatina o le echas proteína, ¿no? No, en vez de los toppings, vámonos.
3: De los meros.
1: Sí.
0: Oye,
1: sí,
0: hay redes sociales de este proyecto, apenas van a salir o
1: apenas van a salir, apenas están en construcción. Okay. Pero el negocio se va a llamar Premium Meal Preps.
0: Premium Meal Preps.
2: Okay, ahí para que estén al pendiente Sí. Una vez que ya esté el lanzamiento, ¿cómo en cuánto tiempo crees que ya esté para toda la comunidad?
1: Yo creo que redes sociales ya debe haber en esta semana.
0: Okay.
1: Y ya como unos 8-9 meses aproximadamente ya podemos apostar a público. Sí.
2: Okay, perfecto. Entonces sí, ahí para que estén Sí. Pendientes en las redes sociales y en el transcurso de estos mesecitos, ¿no? Que todavía sí, como vienes, se está cocinando el proyecto.
1: Ándale, se está cocinando.
0: Así que va fuego lento. Está haciendo una reducción así con vino y toda la cosa, ¿no?
2: Okay, sí. Padre.
0: Oye, mira, por acá se reporta el chef Cory Vadilla. No me estás alboreando, ¿verdad, mi hermano? Saludos, chef Cory Vadilla, que los escucho todos los días, así que ahí está, saludos al chef que va a ser el encargado de este proyectazo que nos acaba de platicar nuestro querido Nutri. Oye, Nutri, pues ¿de qué va el día de hoy? Ahora sí que personalízanos el menú.
1: El proyecto está destinado para personas que quieran controlar su peso, ¿no?
0: Ajá,
1: y más allá de entender cómo es un tratamiento de obesidad, tenemos que entender el tratamiento hacia la obesidad, ¿no? Una Sí. De las áreas puede ser la falta de tiempo o de creatividad para prepararme los alimentos, ¿no? Okay. Entonces, pues ya está este tipo de negocio. Pero también tenemos que entender que la obesidad puede afectarse en vía psicológica también, ¿ok? Sí. Hay que entenderlo. Hay pacientes que yo pues no he querido ya seguir consultando porque se nota o se percibe de que puede haber algún trasfondo psicológico, y pues ya les recomiendo que vayan al psicólogo, okay, ¿no?
2: Wow.
1: Entonces, si entendemos eso, puede ser un poquito más empático con el paciente.

0: paciente, ¿no? Okay. No burlarse del paciente en consulta.
1: Sí.
0: Entonces, ¿qué puede pasar? Que hay una mala relación con la comida, con los pacientes, y nosotros a veces como profesionales de la salud, si no hemos tenido la suficiente experiencia, no podemos detectar estos problemas. Entonces, para poder ser empático, pues tenemos que saber cómo tratarla, ¿no? Ah, sabes que hay una mala relación con la comida, que te gusta, que no te gusta, porque me ha tocado recibir en consulta a personas que me dicen, no, es que fui con un nutriólogo o nutrióloga, uh-huh, y este fue el plan que me dieron y la gente me lo enseña como antecedente. Y se ve algo muy restrictivo.
1: Okay. ¿Okay?
0: Una persona que quiere bajar de peso, pues quiere sufrir lo menos posible, ¿no? Y claro, yo creo que todos queremos sufrir lo menos posible cuando queremos controlar nuestro peso o controlar nuestra grasa. Entonces, hay que ir negociando poco a poco con la persona.
1: Okay.
0: Ejemplo, hace poquito una señora me llegó, traía problemas de colesterol y triglicéridos, o sea, todo lo que da. La doctora que la asesoró le dijo que no podría comer nada de harinas, refiriéndose, ajá, así, okay, en ese término, pues para que lo entienda un poquito más el paciente, ¿no?
1: Sí.
0: Pero pues también el sedentarismo, el con no conocer de nutrición llevó a esta persona a través de los años a tener un problema químico.
1: Wow.
0: ¿Okay? Pero si no lo entiendes desde dónde vino, sí, y cortarlo de tajón de la noche a la mañana, pues no se va a poder. ¿Okay?
1: Claro.
0: Y la persona va a sufrir más porque ahora sí lo que nos prohíben es lo más tentador, ¿no?
1: Claro.
0: Entonces la señora iba a querer estar comiendo, entonces ya le dije, ok, no, primero vamos a cambiar el término de harinas. Son carbohidratos o hidratos de carbono y vamos a empezar a dar clases, ¿no? La señora estaba en shock, me dijo, es que no me entra la información porque alguien que es un profesional de la salud le restringió una jerarquía para la persona. Entonces, ahora sí, médico a los medicamentos, nutriólogo a los alimentos.
2: Ya, ¿okay? Entonces, me gustó.
3: Buena frase.
2: Sí. Y aparte el término que utilizaste para las tortillas de harina, ¿cómo dijiste?
0: Hidratos de carbono.
2: Ah, cuando llegue a la tortillería, va a pedir, me das un kilo de hidratos de carbono, por favor. Escucha más bonito.
3: Sí, qué bueno que me recordaste, porque justo mi mamá me pidió que, hey,
2: ¿hidratos de carbono?
3: Me pasas por unos hidratos de carbono más adelante.
0: Con una azúcar refinada de esa, claro, negra.
2: No, pero importante, o sea, es como cambiar el chip nada más, ¿no?
0: Ajá, sí, es educar al paciente y ahí es donde entramos pues los profesionales de la salud, ¿no? Entonces, vamos a decir que esta es una crítica constructiva hacia profesionales de la salud que luego dices, oye, una cita de nutrición de 15 minutos, ¿cómo le haces? 20 minutos. Yo duro una hora con el paciente y siento que apenas me alcanza el tiempo.
1: Sí.
0: Porque luego se empiezan a desahogar contigo, empiezas a detectar ciertos patrones o ciertos hábitos alimenticios y tienes que irlos corrigiendo o negociando en que los vayan reduciendo poco a poco hasta que llegue un momento en el que ya no los consuma. ¿Okay?
1: Wow.
0: Entonces, yeah, a esta persona me dice ahora a finales de diciembre, oye, Carlos, ¿y crees que me pueda comer aunque sea un tamal a finales del año?
1: No.
0: Como ya sé de que, pues, sí,
3: tiene ahí algo.
0: Ajá, sí va a haber algún pecadito por ahí. Le dije, ok, nada más comas en la mitad.
1: Ok. ¿Okay?
2: Pero es negociar. Y que no sea en torta.
0: Ajá, y es negociar con el paciente la conducta de los hábitos alimenticios que puede tener.
1: Ya. Yeah.
0: ¿Okay? Entonces, no, el paciente no es un simple número, no es un simple, ah, mira, tienes que bajar a tu peso ideal, cuando el peso le llamamos irreal, la verdad. Es negociar con el paciente, irlo educando poco a poco, y en este cambio en el tratamiento, pues va a haber altibajos, ¿no?
1: Claro.
0: Entonces, hay personas que dicen, es que luego me quedé estancado en el tratamiento, pero sí, hay formas que nosotros, por ejemplo, tenemos solamente números, ¿no? Peso, lo que es la composición corporal, y la persona no ve que mejoró su digestión, que, uh-huh, ya siente más energía,
1: claro,
0: que a lo mejor ya está durmiendo
3: mejor,
0: bien, o mejor, ¿sí?, o continuo, que a lo mejor durante todo el día anda rindiendo, que ya no tiene tanta ansiedad, y son parámetros que como nutriólogos o algún profesional de la salud no evaluamos, pero son, mm, formas de escuchar a nuestro paciente y decir, ok, estás cambiando.
3: Wow, qué padre, ¿eh?
2: Sí, es cierto, ¿sí? Y simplemente como lo dices, en el sueño de irte de corrido, o que dices, ay, ¿sabes qué? Estuve dormido 10 horas, pero pues no descansé.
1: Sí.
2: Dormí 6 horas y la verdad es que me siento como nuevo. Es parte también de la alimentación,
0: sí, sí,
2: de,
0: sí,
2: nuestro cuerpo, de escucharlo.
0: Sí, hay pacientes que me ha tocado, así me siento estancado. Hace también el año pasado hubo una señora y en un paciente pues ya adulto mayor, sí es como un poquito, nos detenemos en cuestión de evaluación, ¿no? No le voy a decir, ah, señora, pues tráigase un short y una blusa de tirantes para, claro, evaluarla, porque pues a veces hay un poquito de pudor o temor a las personas, ¿no? Un adulto mayor. Y la señora me dice, no, es que ya me quedé estancada. La señora le dijo, ok, vamos a pasar a tomar mediciones. Cuando llegó por primera vez la señora, separaba la silla reposando los brazos en descansabrazos, ¿no? Y se apoyaba y le decía, ay, okay, se tardaba en levantar, no para subirse a la báscula, que uno puede decir, ay, tan poquito, es una báscula con una buena plataforma. Sí. Tenía que apoyarla yo con mi antebrazo para que se pudiera subir a la báscula. Ahora la señora se paró solita, se subió solita a la plataforma de la báscula. Okay. Entonces, le digo, ¿usted cree que todavía se quedó estancada? Le digo, en los números acá que yo le doy, sí se quedó estancada, pero hay más parámetros que yo no le puedo tomar. Claro. Pero se dio cuenta cómo se levantó de la silla y cómo se subió a la báscula, ¿cree que aún está estancada?
2: Ya. Wow. ¡Qué bárbaro! Aparte de nutriólogo, eres motivador, ¿no?
0: Sí, a veces lo tenemos que hacer.
3: Es que ese tipo de circunstancia no solamente se presta al esfuerzo físico, ¿no? Que tiene que cuidar uno, pues, la alimentación, lo que vas a hacer en tu día a día, sino que también es algo mental, ¿no? O sea, ¿sí? Tienes que pensar en, oye, pues sí, o sea, estoy en esta condición, pero yo también sé que puedo ser capaz de hacer esto, ¿no? O sea, porque sí, todo está ahí, es un juego ahí.
0: Sí, sí, sí. A veces, como dice Gustavo, ¿no? Tenemos que ser motivadores. Sí, sí. A lo mejor un primer abordaje, no de psicología, pero sí entender de dónde vienen todos estos hábitos alimenticios y ya luego canalizarlo a una persona que es la adecuada en ese tratamiento, ¿no? Wow. Tiene que haber un tratamiento integral, ahora okay. Sí.
3: Va, para perfecto. Que todo esté, para que todo conecte.
2: Sí, muy sí, bien. Sí, sí, sí. Vámonos a música, pero antes, Nutri, tu contacto, por acá me dicen el contacto del Nutri, por favor, porque me gustaría que me guiaran mi travesía con el comer bien. Puras cuestiones de nutrición, porque aquí se escuchó como muy bonito de mi brother. Quiero que me guíen a través de es un poeta. Ándale. No, ¿cómo te pueden encontrar?
0: En redes sociales, en Instagram como carlossegovia.mnd. Ahí viene un apartado donde puede direccionarlos al WhatsApp, por donde se agendan cita. En el WhatsApp es 664-708-0350 y Facebook Carlos Segovia MND. ¿Ok?
2: Muy bien. Regresamos.

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0: Ahí escuchamos a Yuyo Siddhartha con lo más nuevo. Buena rola, que sí ha sido todo un éxito. Qué su regreso a la música. Bueno, que nunca se ha ido del todo, ¿no? Mi querido Nutri, ¿te gusta Siddhartha o algún artista que tengas? Que pongas ahí en la consulta cuando estás hasta tomando las mediciones de fondo, ¿qué suena?
1: Fíjate que me gusta escuchar como música electrónica pero relajante.
0: Okay. Ah, caray, ¿cómo es esa electrónica?
1: Como house. También me gusta escuchar jazz.
2: Jazz, porque
1: ahí donde tengo el consultorio, también hay un gimnasio. Sí. Entonces escucho reggaetón y rock.
0: Claro.
1: Todos los días. Entonces es como,
2: quiero algo calmado, ¿no? Algo tranqui.
1: Sí, algo diferente. Sí. O también yo soy muy fan de Andrea Bocelli. Entonces me gusta poner a Bocelli. Incluso hasta cuando llego a ir al gym, pongo a Andrea Bocelli en los audífonos.
0: Pero para hacer ejercicio sí se ocupa el rock y el reggaetón, así como imagínate de Andrea Bocelli ahí.
1: Pero yo creo que alguna vez platiqué con una entrenadora. Nosotros que estamos como profesionales de la salud, requerimos como un tiempo, vamos a llamarle a solas, donde no hablemos con nadie. Con nadie, porque estamos tratando todo el día con personas, ¿no? Entonces, acá en lo que yo veo en consulta, cambiamos de estado de ánimo por hora. Porque a lo mejor a las 2 llega una persona, una ama de casa que va a ir por su hijo a la escuela porque lo dejó en clases extracurriculares y, hey, mi esposo no me ayudó y ¿sabes qué? Carlos empieza a desahogar. A las 3 llega la persona que a lo mejor ya salió del trabajo y pidió permiso para salir temprano. Oye, ¿sabes qué? Es que sí me fue bien, viajé mucho, intenté hacer lo que podía, pero pues lo hice bien, yo creo que me va a ir bien. A las 4 va a llegar otra persona que ya salió de oficina y, oye, ¿sabes qué? Es que estuve mucho estrés porque soy contador y fue el cierre de mes y no sé qué. Entonces cambiamos de estado de ánimo por hora. Entonces ya cuando sales, no, hombre, es como 10 minutos empiezo a carburar en reincorporarme a ser yo, ¿no? Claro. Entonces yo lo veo así a veces como el ejercicio, más allá de lo que te llega a ayudar, es como un momento para ti. Es un momento para ti, te encierras.
0: Momento único,
1: Y a mí, por ejemplo, luego me gusta llevar sudaderas y ponerme el gorro, porque digo, no me considero alguien famoso, ¿no?
0: No quiero saber de nadie, ni se acerquen.
1: Sí, no me considero alguien famoso.
2: Para allá.
1: Pero te encuentras a personas que son pacientes tuyos, entrenadores con los que colaboras. Claro. Okay. Entonces te empiezan, oye, Carlos, me recomienda este suplemento. Entonces, como es tu momento.
2: Oye. Para allá, ¿no?
0: O que te hagan preguntas de nutrición, de que, déjame entrenar.
1: Y no soy grosero, me gusta contestar, ¿no?
0: Claro.
1: Jamás he dicho, hey, no, es mi momento, vete para allá. Sino contesto. Pero pues es como, no quiero hablar, es yo solo.
2: Ok, sí, claro.
1: Sí, entonces son cosas que callamos los nutriólogos.
0: Oye, si hay dudas, preguntas, ya saben, aquí la consulta con el Nutri, pues aproveche de una vez, 664-281-5103. Nutri, nos hablabas de un término que se llama recomposición corporal.
1: Ajá.
0: A ver, platícanos, ¿qué es? ¿Qué trata? ¿Está de moda?
2: ¿Qué rollo?
0: ¿O qué onda con eso?
1: Sí está de moda porque he visto mucho en redes sociales de nutriólogos que ponen especialistas en recomposición corporal, ¿no? Entonces, no existe una especialidad realmente. Ya es algo que está... realmente es lo que nos enseñan en la escuela, ¿no? Sí. Hacer una recomposición corporal. ¿Qué es la recomposición corporal? Bajar grasa, subir el músculo. Hay personas que a lo mejor requieren subir un poquito de grasa, subiendo músculo, ¿ok? Entonces, son varios tratamientos los que podemos encontrar a la hora de que vemos esta parte, ¿no? Especialista en recomposición corporal. Ajá. Entonces, pues es un término un poquito más elevado nada más. Y pues nos dejamos llevar porque dicen, mira, este es especialista en esto. Claro. Pero realmente eso es lo que hacemos.
0: Okay.
1: Una recomposición corporal. Nada más que, pues, como no estamos acostumbrados a ese término, pues, mira, este nutriólogo es especialista en recomposición corporal, ¿no? Les digo, eso es lo que nos enseñan en la escuela. El bajar de peso, pues, muchas veces es bajar de peso, bajar de grasa, preservando el músculo. Hay personas que dicen, yo quiero hacer un bulk. ¿Un bulk qué es? Subir peso, subir músculo y subir un poquito de grasa. Entonces, también encontramos esta otra parte de el bulk o el volumen sucio o limpio. Que lo dice la persona, yo quiero un volumen limpio. Pero pues siempre va a venir acompañado ligeramente de un poquito de grasa. Pero a veces, como no se mide esa cantidad de grasa, pues podemos decir, pues esta persona no subió. Por fotos me dejó guía y esta persona no subió. Pero siempre va a haber lugares donde va a subir, aunque sea un poquito. Entonces, realmente nada más existe el bulk sucio. a veces se puede dar como consecuencia de que bajó grasa y aumentó músculo a la vez. Uh-huh, a veces sí puede pasar, ¿no? Pero hay que tener mucho cuidado con este término porque también depende con qué me están evaluando. Si es una báscula, si me están evaluando a lo mejor con plicómetro, que es lo que hacemos ahí en consulta.
0: Que ha salido aquí el pie. Pellizcómetro, ¿cómo le llamas?
1: Pellizcómetro. Pellizcómetro. Digo, es un término que no podemos utilizar, pero sí, la gente le dice elonjómetro también. Elonjómetro. ¿Okay? Pero realmente
0: suena medio raro ese.
1: Pero es un plicómetro para medir pliegues cutáneos.
0: Okay.
1: Entonces, ya de ahí es el método que utilizamos. Entonces, también a veces, hasta que entendamos las fórmulas que nosotros utilizamos para calcular o estimar o predecir grasa, como ahorita le queramos llamar, pues muchas veces, si no las entendemos, le decimos a la persona, mira, bajaste grasa y aumentaste músculo, que a mí era lo que me pasaba al principio, ¿no? Cuando utilizaba este tipo de fórmulas, dije, mira, sí me sirvió la maestría que estudié en nutrición deportiva. Estoy bajando grasa y aumentando el músculo a la vez. Claro. Pero ya luego cuando veías toda la parte detrás y dices, oye, pero esta persona viene a bajar de peso, ni siquiera hace ejercicio, absolutamente nada. ¿Cómo está bajando grasa y está aumentando músculo a la vez? Entonces, en la duda es donde empiezas a investigar más, a preguntar más. Y dices, ok, yo era el que estaba equivocado. Okay, entonces, ya que lo entiendes, te das cuenta que no siempre pasa eso, ¿no?
0: Chico, okay. Dime, ¿tú has ido alguna vez al nutriólogo?
2: No, fíjate que mi hermano está estudiando todo el tema de la nutrición.
0: Contigo hace, ¿no? Las pruebas.
2: No, de hecho. Abro paréntesis. Mi hermano tiene años que se metió en el mundo de la nutrición. Bueno, sobre todo al ir a hacer ejercicio, ¿no? Okay. Que iba al gimnasio. Ahorita ya tiene una costumbre de que todos los días va al gimnasio, nada más como una vez a la semana no va, pero cuida mucho también su alimentación, ¿no? Dependiendo del día al día o de cuánto peso estoy comiendo ciertas cosas, mide las grasas, mide las calorías, de que el día de hoy si ya me eché, no sé, vamos a poner unas hamburguesas, una carnita, mi arroz, pues si ya completé las calorías de ese día, pues ya no como nada más, ¿no? Y lo guardo para el día siguiente o para toda la semana, que es algo que cuida mucho y eso sí se lo estimo mucho. Desafortunadamente, pues yo no le sigo ese rumbo, ¿verdad? Porque como ven aquí, pues estoy bien calacas, pero él sí me ha tocado ver durante el transcurso de 2 años que mi hermano está bien metido en ese, digo, ay, caray, o sea, no sé cómo le haces, porque en mi caso personal, pues yo considero que tengo una digestión muy rápida, ¿no? O sea, a mí me cuesta mucho subir de peso. Y también bajarlo no creo que tanto, ¿verdad? Pero si me ves y dices, pues 2, 3, ¿no? Pero como que ahí tendría que meterme más en una dieta específica, que es algo en lo que nunca me he adentrado.
0: Sí, ¿no? Por
2: que,
0: eso preguntaba, porque es delgado, ¿no? Y como él mismo lo dice, tengo un metabolismo muy rápido. Digo, tienes 23, 24 añitos. Pues,
2: a ver qué rollo, ¿no? Sí.
0: Eso, te comes unos Cheetos Flaming Hot y los deshaces de volada.
1: Sí. Lo que hemos dicho aquí, ¿no? Un físico no determina mi salud o mi estética.
0: Claro.
1: También hay que ver la parte química. Y ahorita que comentaba acá el chico gamer, es la meterse como al mundo de la nutrición. Nosotros decimos que tenemos 3 perspectivas en nutrición, ¿no? Para la estética, para el rendimiento y para la salud. Entonces, a veces pensamos que algo estético es saludable, cuando realmente no lo es. Pensamos de que si buscamos rendimiento, vamos a tener buena estética, no siempre sucede dependiendo de lo que estemos haciendo, ¿no?
0: Sí.
1: Entonces, ahí es encontrar un punto medio entre estas 3 perspectivas para poder ayudarle más a la persona, ¿no?
0: Okay.
1: Hay cosas que, por ejemplo, a mí en el deporte, yo sé que no son saludables, pero se tienen que hacer y arrastro un poquito la parte de salud y a lo mejor se ve buena estética, ¿no? Que acá lo que ven en redes de que me mandan, oye, Carlos, es que yo quiero quedar así nada más marcadito como ese peleador que subiste ahorita. Y yo les digo, uy, no saben lo que se requiere.
2: No, ¿qué te digo,
1: padre?
2: No.
0: Lo mismo que decimos todos cuando estamos al gimnasio en la primera. No, yo no quiero mucho, nada más así bonito, rayadito, bonito. Si supieras lo que
1: quiero estar tan grande.
0: Exacto, no. No me quiero poner muy tosco.
2: No me quiero echar tantas ganas.
0: Pero sí, ahorita que dices también lo de la salud y todo, que no tiene mucho que ver con el peso, con la estética. Por decir, mi entrenador, a quien le mando un saludo, que ya tengo años con él, no se nota, yo sé, pero pero tengo años, ¿no? Y él me dice, yo una vez fui también con el nutriólogo y me dijo que tenía sobrepeso. Él es alto y, o sea, está muy, muy marcado y todo. Dice, yo me como 8 huevos al día.
2: Uy.
0: O en la mañana, dice, y tengo el colesterol alto, dice. Ah. O sea, ya si me hago los exámenes, pues sí salgo con el colesterol arriba. Es por todo lo que como, pero, o sea, tú lo ves y dices, se mira supermercado, come muy bien. Pero es lo que tú mencionas también, la química, que muchas veces tiene que ver también con todo lo que estás comiendo, ¿no?
1: Sí.
0: Igual es especialista en ejercicio, a lo mejor no tanto en la nutrición.
1: Yo a lo mejor acá puedes decir, ah, no, el huevo y el colesterol está relacionado, ya sabemos que no, no pasa así, pero a lo mejor él está muy constantemente en algo que en nutrición le llamamos superávit energético, pero el superávit energético también le llamamos en términos terrenales el volumen. Okay. Entonces, ese superávit energético muchas veces si lo mantengo durante mucho tiempo, puede ser que ya se vuelva un superávit, ¿no? Sí. Y ya no se ve reflejado en física del cuerpo, pero sí se ve reflejado en química de la sangre, ¿no? Claro. Entonces, ahí es donde ya empiezo a detectar ciertos patrones o ciertos hábitos en las personas, o que me dicen me siento cansado, o sabes qué, me pasa esto, hey, química de sangre. O si ya llevamos un periodo de tiempo de 6, 7, 8 meses como en dieta de volumen, pues oye, sabes qué, voy a reducir un poquito la comida ahorita, solamente por prevenir, o ayúdame a hacerte una química de sangre para saber si podemos continuar con el tratamiento. Okay. Si no, no se puede. Porque por eso también ayer veía precisamente un reel por ahí de que salían fisicoculturistas que habían fallecido por algún problema de insuficiencia cardíaca. Pero pues sabemos que en el fisiculturismo muchas veces se utilizan fármacos, que también como nutriólogos no estoy en contra, pero hay que evaluar cuánto tiempo los vas a utilizar y todo, ¿no? Pero eso ya es otro tema. Entonces muchas veces en el fisiculturismo se mantienen en ciertas dietas de volumen, más el fármaco, pero les digo, a veces es demasiado tiempo, y si no monitoreo mi química de sangre para saber si soy apto o no, o constantemente, que lo que se recomienda son 2 veces al año o mínimo, y aunque es 1 vez al año, pues también no puedo hacer una medicina preventiva y llego a la medicina curativa.
2: No, porque ahorita ya en esos tiempos, pues cualquier cosa, sobre todo lo que tiene ahorita la comida, ¿no? Hay que medir mucho eso, y porque uno nunca sabe qué puede tener ya en su sistema, ¿no? Además de toda la grasa, los químicos, ¿no? Porque todo es un conjunto.
0: Ya para terminar, se nos fue el tiempo prácticamente. Por aquí tenemos una pregunta así rápida, Nutri. Dice: bajé de peso, piel flácida, hago CrossFit y hago músculo sobre la flacidez. ¿Es bueno eso o qué puedo hacer para lo flácido?
1: Ok, en el CrossFit es bueno para bajar de peso, pero realmente no sirve tanto para aumentar de músculo en volumen. Requiero, por ejemplo, si en el lugar de CrossFit donde estoy, pedir que si me pueden trabajar como músculos accesorios, como voy a trabajar brazo, voy a trabajar pierna, voy a trabajar pecho, ya como algo más directo, porque pues en el CrossFit son movimientos funcionales. Entonces sí me ayuda para bajar de peso, pero les digo, crear un volumen de músculo no. Entonces ya tengo que pedir eso, o complemento mi CrossFit con gym convencional donde voy. Y pues yo les recomendaría también que contrataran a alguien y que me asesorara, porque me ha tocado a personas que hacen CrossFit, de que quieren hacer CrossFit, pero también en el gym convencional. Tiempos cortos, poco o mucho peso, entonces hay un peso intermedio también, ¿no? Ahora sí, entrenar como físico-culturista. Entonces, es lo que se requiere para ayudar a que esa flacidez también no quede. Y ya en cuestiones nutricionales, pues hay que ver si no está restringiendo mucho su comida y que eso haya provocado también una flacidez junto con una deshidratación.
0: Venga, Nutri, pues muchísimas gracias. Por acá nos siguen pidiendo tu contacto, dónde te pueden encontrar. Saludos también para GP, que dice: qué ganas de ir con el Nutri y que me pellizque con el pellizcómetro. Andaba muy perdido, mi estimado, pero ya se reportó. Pero, ¿dónde te pueden encontrar, mi querido Nutri?
1: Mis redes sociales, Facebook es Carlos Segovia MND, Instagram, que es la red social que muevo un poquito más, carlossegovia.mnd, y WhatsApp 664-708-0350, repetimos, 664-708-0350.
0: Gracias, perfecto. Nutri.
1: Muchas gracias.
2: Nos vemos el siguiente lunes. Estamos escuchando la siguiente semana. Muchas gracias, mi Nutri.
1: Gracias a ustedes.
0: Nosotros regresamos mañana en punto de las 6 de la mañana. ¡Chao!
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1: Ahora sí, buenos días, ¿cómo estás? Te saluda Gaby Ortega, la princesa, miembro activo del Estir Tijuana, 10 de la mañana con 10 minutos. Feliz día, que te vaya muy bien, que te vaya súper y así será hoy. Boletos para el concierto de Miguel Bosé. Mucha suerte para que te los puedas ganar antes de las 2 de la tarde. También seguimos registrando a los cumpleañeros de mayo. Suerte para que puedan ganarse el delicioso pastel de crepas de alta repostería de Barbas Cakes. También nos acaban de echar el grito de que los exapesos estarán en acción esta semana para que puedas ir a gastarlos a Nagasushi. Poquito a poquito te vamos diciendo cómo va a estar el rollo para que puedas pasar por los tuyos con Miguelito en el ExaMóvil. También pregunta, imagínate esto. Pensemos e imaginemos cosas perronas. Si algún día, y ojalá no sea muy lejano ese día, nuestros problemas financieros se puedan ver solucionados, finiquitados. Ahora sí que la rompimos en el área económica, la tronamos. Que no tuvieras problemas económicos, pues, y pudieras dedicarte a algo. Por puro gusto, por amor al arte. ¿A qué te dedicarías? Uno dice, pues yo trabajo por necesidad, obvio. Pero si esa parte económica ya fuera una resolución, es decir, que no tengamos que preocuparnos nunca más por el dinero, ¿a qué te dedicarías? ¿Por puro amor o por puro gusto? 664-281-5103. Uno dice, no, pues yo estoy en la carrera que me gusta. Sí, está chido, súper bien. Pero aquel trabajo que tú dices, híjole, ese se mira bien pipiris nice y estaría bien concho todo el día. Yo te voy a ser sincera, a mí me encantaría trabajar en el área que tenga que ver con los animales. Todo lo que tenga que ver con los animales me fascinaría. Y en algún momento, ojalá, y un día que diga, ay, me gané la lotería, yo me fuera a cuidar a los gorilas y a los chimpancés. ¡Ay, no importa el riesgo! Ese sería acá mi sueño soñado. Aunque me paguen con unas cachetadas los chimpancés, yo iría a trabajar allá por puro amor al animal, por puro amor a la fauna. Nada más a eso. Pero, ¿y tú? Por acá nos dicen, hola, ¿qué tal? Muy buenos días. Yo me dedicaría a mi cafetería soñada, le pone en paréntesis. Creo que ese es el sueño de muchas personas. Muchos lo están intentando y eso es lo padre, como que Tijuana te da la oportunidad de intentarlo. Y ojalá sea así algún día. Por acá nos dicen, yo me dedicaría a ser fotógrafo, viajar por el mundo y tomar fotografías, pero de momentos cotidianos, para ver las distintas culturas y el mundo que vive cada persona. ¡Ay, qué profundo! Y tú acabas de ir a Japón, ¿cierto? ¿Hubo oportunidad allá o qué rollo? Escuchamos tus comentarios a través del WhatsApp. Te quedas con tu partida, bebé, en EXA.

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2: 10 de la mañana con 24 minutos. Te agradezco tus comentarios. Ay, mira, acompañando tal cual la pregunta, le comparto esto que ocurrió en Estados Unidos. Esto sí es un golpe de suerte. Una mujer habría comprado un boleto de la lotería por allá en el 2002, imagínate. Pero ella lo perdió. Y con el tiempo, pues, se olvidó por completo de él. O sea, ya ni sabía que existía y ni siquiera buscó los resultados del sorteo. Pero la sorpresa llegó años después, cuando la policía apareció en la puerta de su casa para informarle que ella era la verdadera ganadora de un premio de 50 millones de dólares. Todo este tiempo, el premio permaneció sin ser reclamado y más de 400 personas intentaron fingirse los dueños del boleto ganador. Pero para resolver este misterio, las autoridades revisaron las cámaras de seguridad de la tienda donde se vendió el boleto y también los registros de la tarjeta de crédito, hasta que finalmente lograron rastrear la compra y encontrar a la verdadera ganadora. Pues al final, imagínate, un objeto olvidado terminó convirtiéndose en una fortuna que cambió su vida por completo. Catherine M. Jones es el nombre de la ganadora. En el 2012. Compró el boleto, lo perdió, ni se dio cuenta. La buscaron, la siguieron y le dieron la noticia de que gana 50 millones de dólares. Imagínate eso. Ay, qué miedo, ojalá me pase, ojalá me pase. Escuchamos tus comentarios. Si no tuvieras problemas económicos como mi estimada Catherine M. Jones, ¿a qué te dedicarías? Nada más por amor al arte. Por acá nos mencionan a través de WhatsApp. Hola, hola, respecto al tema, yo sería jardinero. Me relaja, me gusta, sería algo que no me diera problemas. Y sí, bueno, si los problemas económicos están resueltos. Por acá Sandra nos dice, hola, hola, hacer un centro de atención para perritos de la calle, poner albergues y buscarles un hogar. Eso está súper padre, Sandra, te lo aplaudo mucho. Que, por cierto, nuestros amigos de Perhuellitas... Ay, no me acuerdo el nombre. Ahorita te lo busco. Que siempre nos escuchan, discúlpame, se me fue el nombre. Ahorita están, de hecho, en búsqueda de hogar para los perros que ya están en el albergue. Porque el otro día yo me topé con una perrita que tenía 7 cachorritos y les dije, me pueden hacer el favor de cuidarla. Y es que están llenísimos. Por acá nos dicen, hola, hola, ¿qué tal? Yo me dedico a lo que realmente me gusta. No me veo desempeñando otra cosa. Soy profesora y la verdad es que me gusta mucho mi trabajo a pesar de ser mal remunerado. No me veo haciendo algo más, desde pequeña quise serlo y justo este viernes 16 cumplo 3 años con mi plaza que me costó 8 años conseguirla. Profesora, un saludo. Melissa, gracias por el mensaje, qué bonito de tu parte. Y sí, aunque sabemos que hay cosas que nos gustan bastante, pero no hay mucho dinero de por medio que pueda, ponle tú, solventar los gastos básicos. Dices, híjole, eso sí me agüita, pero es algo que me gusta. Trabajar para alguien más, o en este caso niños, para la educación de los niños, está fenomenal. Por acá nos dicen, hola, hola, respecto al tema, yo sería constructor de casas en madera para personas de escasos recursos. De hecho, ya lo estoy haciendo. Algunos fines de semana me dedico a apoyar haciendo casas como constructor principal. ¡Órale! ¡Enhorabuena! ¡Qué buena onda! Te lo agradezco, muñeco. Gracias por compartirlo. Él es Rubén. Por otro lado nos dicen, hola, Gaby, buenos días. Yo sería chef. Pero un chef extremo. Me gustaría ir a buscar los ingredientes en la vida salvaje. Eso me suena a programa de Home and Health, de National Geographic. Esa es una muy buena propuesta, te la agradezco. Patitas Firmes. Patitas Firmes es la asociación sin fines de lucro, la cual aquí en Tijuana rescata animalitos. Y de hecho ahorita están llenos. Y alguien me decía en la semana, hey, yo ando buscando un perrito, una mascota. Ve a Patitas Firmes. Ahí vas a encontrar, pues, los animales que han sido rescatados en la ciudad de Tijuana. Y si puedes llegar con las manos, con un costalito de croquetas, me parece que también artículos de limpieza y cobijas para que los perritos no pasen frío, estaría fabuloso. Por acá nos mencionan, hola, ¿qué tal? Yo me volvería influencer. Ok, cada quien. Por acá dicen, yo me haría masajista para viejitas. Ya me vi. Hoy tienen unas cosas bien locas. Por acá nos dicen, también se puede donar, aunque no adoptemos. Sí, también se puede donar. Si tú quieres ir con unos costalitos de croquetas, te los reciben con mucho gusto. Yo me quedé en que están recibiendo cobijas, croquetas y artículos de limpieza. Pero si tú dices, yo no quiero adoptar, ahorita no busco la adopción, pero quiero donar, sí se puede totalmente. De hecho, si quieres, te comparto la página para que sea mucho más fácil llegar. Acá nos... ¡Ah, mira! Un sueño similar al que nos acaban de compartir. Mi sueño es poner un café bar en Rosarito. ¡Eso, eso! Por acá nos dicen, muy buenos días, Princess. Yo me dedicaría a asesor a nuevos pacientes ostomizados como tipo clínica y como hobby viajaría por el mundo corriendo los mejores maratones. Saludos y pónganse exa. Qué buen sueño. Y cuando siempre mencionan algo que tenga que ver con viajar, uy, se me hace como hasta envidiable, pero envidia de la buena. Esas ganas de salir de la ciudad, de conocer otros lugares, de tener la incertidumbre de no saber qué vas a conocer y a dónde vas a llegar, ese es de valientes. Te lo agradezco, muñeco. Y tú, si no tuvieras problemas económicos, si tu vida financiera estuviese resuelta, ¿a qué te dedicarías únicamente por amor al arte? Te quedas con Ricky Martin y un cumbión bien loco de Los Ángeles Azules. Vuelven en Exa.

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20: 10 de la mañana con 50 minutos, tenemos excelentes noticias. Este mes de mayo tendremos para ti paquetes familiares para que vayas a SeaWorld San Diego. Escuche bien, porque con mis compañeros, con Gustavo, con Israel, con Charlie, con Ángel, con la amigocha, con Miguelito, con tu servidora, puedes ganarte paquetes familiares y llenarte de emoción en SeaWorld San Diego. Ahora te puedes sumergir con nuestras impresionantes especies de tiburones en el nuevo Shark Encounter, que será inaugurado el fin de semana del Memorial Day. Celebra la cultura latina, que viva la música, todos los viernes a domingo del primero a 17 de mayo. ¿Y qué crees? Tu entrada al parque incluye el acceso a los conciertos. Trae a toda la familia para una fiesta inolvidable en SeaWorld San Diego. También escuchamos tus comentarios respecto al tema. Fíjate qué curioso. Alguien a través del WhatsApp con la pregunta de si todas tus finanzas estuviesen resueltas, tus problemas económicos se van, se alejan y pudieras dedicarte a lo que tú quisieras, ¿a qué te dedicarías? Por acá alguien me mandó un mensaje y me quedé como con la duda y me confirmó que sí está en lo correcto. Dice, Gaby, ya pasaron esas etapas donde te endeudas solo por diversión, pero hoy que se acabó eso, ya la cultura del ahorro comienza. Yo me despido a viajar en moto y próximamente a hacer mole. ¿Cómo que mole? Y ya me explicó que es lo que él quiere, dedicarse a la fabricación de mole. Dije, ¡órale! Ahora sí que, ¡órale! Por acá nos mencionan a través del WhatsApp. Hola, yo me dedicaría a crear contenido. Enhorabuena, por acá nos dicen, ¡aló! Debido a las posibilidades, yo podría ayudar a los niños que son abandonados en orfanatos, hacerles una vida un poquito más feliz y que tengan bonitos recuerdos. Esa es muy buena. Por acá nos mencionan, ¡hola, hola! ¿Qué tal? Muy buenos días. Si no tuviera problemas económicos, me gustaría poner mi restaurante para dedicarme solamente a cocinar. Uy, ha de tener un buen don para la cocina. Aquellos que no sabemos cocinar, no sería nuestra primera opción. Aquí nos dicen, hola, hola, ¿qué tal? Yo siempre he pensado que lo que me gustaría dedicarme es ser astronauta. Yo sé que necesitan muchos años de preparación, pero si todo estuviera resuelto, a mí me encantaría viajar al espacio o comprar un viaje al espacio. Ah, te fuiste lejos, my friend. Pero está bien, está bien. Unos dicen, apunta al cielo, porque si le apuntas al cerro, le das al perro. Te quedas con inglés en Miami, en Exa.

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11 de la mañana con 6 minutitos. Te cuento a las Chopecha. Este mes tenemos para ti los hexapesos. Y tú dirás, ¿qué rollo con eso? ¿Qué pasa? ¿Qué es eso? 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Te quedas con Grupo Frontera. Esto es Un Solo Corazón en Hexa.

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3: 11 de la mañana con 16 minutos. 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Y referente al tema, por acá nos dicen algo que es ambicioso, pero se vale. ¿Y por qué no? Como el que dijo que quería ser astronauta. Si tú

0: panadero. Actualmente me dedico a una cosa totalmente diferente. Pero si tuviera cero problemas con la economía, ese sería mi labor. Y regalaría todo el pan, que obvio estaría bueno. Bueno, hay que probarlo, hay que probarlo. Esa es una muy buena aspiración. De una novela decir, ay, el Eduardo Yáñez, qué padre hace el pan. Y después decir, yo quiero ser igual que él. Arre, arre, estaría padre. Y como hobby que vaya empezando y en algún momento te vuelvas un pro en el área, estaría de lujo. Tú dinos, si tuvieras tus problemas económicos resueltos, ¿a qué te dedicarías? Alguien nos dijo hacer mole, tener un albergue para animales, hacer pan, viajar al espacio. Yo te dije, a mí me encantaría cuidar a los animales. Como esos videos de Japón donde las personas batallan para cuidar a los oso panda, yo quiero batallar igual. Por esas batallas sí quiero. Por acá nos dicen, aló.
1: Hola, hola.
0: Buenas.
1: El tráfico está tranquilón. Muy tranquilón amable. Aquí en Tijuana, Rosarito.
0: Súper.
1: Pónganse exa.
0: Gracias.
2: Princes, hermosa, preciosa, fíjate. No, hombre, sería el hombre más feliz. Bueno, lo soy, ¿no? Soy.
0: ¿Qué pasó?
2: Lo primero que haría, me iría para Acapulco un rato de vacaciones. Obvio, te iba a llevar, ¿no?
0: Obvio.
2: Para que conocieras para allá y comieras lo mejor que hay para allá. Y de ahí, pues a mí me gusta y quiero emprender un negocio de playeras, fíjate.
0: Okay.
2: De diseños de playera. Y lo tengo en mente y tarde o temprano lo voy a hacer.
0: Dale, chulo.
2: Sí. Eso sería.
0: Súper. Dicen que aquella persona que tiene una idea y todavía no la proyecta es porque está destinada a hacerlo. Es decir, si la idea te llega a la cabeza, no es casualidad, sino porque puede ser una posibilidad. Muñeco, te lo agradezco. Te quedas con Rosalía en Exa.

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0: 11:34 a.m. Le mandamos un saludo a Briseida. Nos dice, excelente inicio de semana. Les recuerdo que mañana es el día de la enfermería para que nos feliciten. Con mucho gusto, Briseida. Esperamos ansias mañana para echarle un muy buen saludo y felicitación. Que, por cierto, mandamos saludos hasta Chile respecto al tema. Si no tuvieras problemas económicos, ¿a qué te dedicarías? Por acá nos dicen algo muy específico que a mí me parece que ya tienen el plan. Nada más falta ejecutarlo. Dices, con respecto al tema, si todo estuviera a pedir de boca con mi economía, me dedicaría a hablar en mis redes sociales sobre la Liga MX Femenil. Hablaría de los partidos, de las jugadoras, en paréntesis. Hay personas que hacen esto, pero son aburridas. ¡Ay! Cierro paréntesis. Y quién sabe si mi pasión me llevará a trabajar en el club de mis amores del América Femenil o en Rayadas. Total, soñar es gratis, ¿cierto? Soñar es gratis. Te lo agradezco, muñeco. Por acá nos dicen, hola, hola, yo siempre he soñado con tener una paletería y comerme el producto. Los sabores, los colores, es mi sueño frustrado. Ojalá algún día, saludos. No dejen de soñar. Gracias por compartirlo, mi estimada Esme, Esmeralda, muchas gracias. Típico, ¿no? Cuando tienes algo, te comes el producto, es como un llamado de calidad para saber si tienes buen producto, pues ni modo, lo tienes que devorar. Por acá nos manda saludos un chico bello, iba a decir el nombre, te dice anónimo. Dice, yo siempre he querido ser stripper. No tengo el cuerpo, pero me encanta bailar. Pero siempre me da pena el qué dirán. Y mi estimado anónimo, pues de hecho, si usted dice yo quiero entrarle, trabajé duro para el pole dance, pero tú bailas como normal, o como en tubo, o qué tipo de stripper. Me imagino porque los he visto. De las fiestas privadas no hay tubo, pero si es un club de baile, sí hay tubo. Mi estimado, detalle, por favor, el sueño. Me encantaría saber. Pero obviamente también muchos nos vamos por el qué dirán. ¿Qué dirá mi familia? ¿Qué dirán esto? ¿Qué dirán el otro? Pero no sé si tú lo hayas visto en alguna ocasión. Hay bailarines los cuales usan hasta máscara de luchador para bailar libremente. Bueno, yo ahí te dejo el dato, mi chulo. Ojalá algún día. Por acá nos dicen, a mí me gustaría trabajar en control de calidad de una repostería. ¡Ah! Control de calidad, comerme el producto. Por acá nos dicen, hola, yo siempre he querido vender fotos de mis pies, pero tengo un juanete. ¿Sabes qué? Yo había escuchado porque también en algún momento dije, ay, también quiero venderme fotos en Telegram, pero es muy específico todo ese rollo. Así es un imperio, el imperio de los pies. Pero si tienes bonitos pies, tú dale, que tu juanete no te limite, tápalo, ponle ahí, no sé, medio calcetín o algo. Por acá nos dicen, hola, hola, ¿qué tal? Estoy robándome sueños porque no tengo un sueño propio, quiero soñar igual que ustedes. Ok, qué buena esa. Yo creo que todos tenemos un sueño, pero lo evitamos. Decimos, ay, deja de pensar en eso. Sé realista, ubícate en el ahora, en el presente. Pero se vale soñar, es el único momento o espacio donde podemos irnos lejos de lo que estamos viviendo hoy. Por acá nos dice, eres una sucia princesa, vas a ser la primer cliente del nuevo stripper. Si él quiere ser bailarín, si él quiere irse por este rubro de lo sensual, de lo erótico, ¿quién soy yo para prohibirle cumplir su sueño? Y si lo podemos apoyar, ahí vamos a estar. De esto se trata la familia EXA. Por acá, aló, aló.
1: Tengo el trabajo soñado.
0: Échele.
1: Tengo 200 perritos a los que cuido, limpio, chiqueo, ayudo a más animalitos. Así que yo creo que yo trabajo en lo que me hubiera gustado trabajar de chulito.
0: Les presento a Brian, él es colaborador de Patitas Firmes, es de lo que te estamos comentando hace unos momentos, un espacio aquí en Tijuana para el rescate de animalitos que fueron maltratados, que fueron abandonados. Brian hace una gran labor social y siempre están en solicitud de croquetas, bueno, de donación de croquetas, de cobijas, de artículos de limpieza. Por ahí alguien le pasé el Instagram. Aquí Brian es una persona muy amable, la cual va a recibir esas donaciones para quienes más lo necesitan, que son los animalitos de Tijuana, que son abandonados, maltratados. Y que no solo hace esta labor, porque yo lo sigo en redes, hace la denuncia y todo de manera formal para que se lleve a cabo la manera manera correcta de sacar a un animalito de un lugar donde no tiene calidad de vida. Por acá nos dicen, hola, hola, ¿qué tal? Controlen sus calenturas, no es viernes, no es goloso. No nos podemos controlar, discúlpanos. Por acá nos mencionan, hola, hola, ¿qué tal? Yo acabo de perder el contacto de Patitas Firmes, ¿me lo pueden pasar? Acabo de acordarme. Te lo comparto, aquí tengo tal cual el Instagram. O, Brian, si tú quieres compartir algo en particular, adelante, que es tu momento de brillar. Por acá nos dicen, hola, Princess, mi trabajo soñado es ser piloto de autos de carreras, pero no se me hizo. ¡Ay, chulo! Muchas decimos, en otra vida, en otra vida, en otra vida. Pero, pues, ¿por qué no intentarlo de una vez? Vaya practicando, buscando la oportunidad. Y chicle y pega. Y sabemos que con las redes sociales alguien hace algo y luego lo descubren. Date como magnate. Te quedas con más música. Esto es de Carlos Vives. Te dedico en Exa.

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2: Princes, pues nada, nosotros siempre estamos intentando rescatar a los más que podamos y estamos abiertos a cualquier colaboración, cualquier negocio que quiera servirnos de centro de acopio, cualquier persona que quiera venir a hacer voluntariado, estaría excelente. Nosotros y mi equipo y todos mis perritos, pues los esperamos

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2: Hasta el momento, los árbitros que han dirigido más partidos en los mundiales son el francés Joey Quinu, el uruguayo Jorge Larrionda y el mexicano Armando Archundia, con 8 encuentros cada uno.
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3: 12 de la tarde con un minuto. Ahora sí, baby, sacó lo que trae arena. En este Regresa, ¿qué te gustaría escuchar? Dímelo a través del WhatsApp 664-281-5103 y arrancamos con Thalía, arrasando.

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15: 12 de la tarde con 31 minutos. Oye, hay un hombre llamado Anthony Curcio, que era una exestrella de fútbol americano escolar de Washington, que con solo 28 años está hundido en las deudas. Ahorita justamente lo que platicábamos. Y decidió organizar un robo que parecía sacado de una movie. Escucha esto. Durante 8 meses, él estudió cada detalle de una sucursal de bancos en Washington. Vigiló los horarios exactos de los camiones blindados de este lugar, preparó un disfraz especial que podía quitarse en segundos y escondió una cámara inflable, hoy tú, en un arroyo detrás del banco para escapar por el agua. Espérate, ahorita no le encuentras sentido, pero escucha. Incluso colocó un cable atravesando el río para impulsarse corriente abajo más rápido, pero su idea era más increíble de lo que te estoy contando. La cosa acá es que día antes del robo publicó un falso anuncio de trabajo ofreciendo casi $30 por hora para obreros de construcción. les indicó que debían de presentarse frente al banco usando un chaleco amarillo, gafas de seguridad, mascarilla y camisa azul. La mañana del 30 de septiembre del 2008, alrededor de 12 hombres llegaron vestidos exactamente igual. A las 11 a.m., él atacó con gas pimienta a un guardia de seguridad del banco, tomó bolsas llenas de dinero y corrió hacia el arroyo. Este hombre, qué rollo. Perdió una de las bolsas durante la huida, pero logró escapar con aproximadamente $400,000. Luego de que se quitó parte del disfraz, se lanzó al agua con la cámara inflable y avanzó río abajo hasta llegar a un vehículo de escape. Todo esto mientras los obreros estaban confundidos afuera del banco siendo interrogados por la policía. En realidad, él había hecho este tipo de... ¿Cómo le llamamos? Cortina de humo, para que los del banco estuviesen pendientes a los obreros de afuera, como un tipo de máscara. Y mientras ellos estaban distraídos, él podía atacar el banco y lo logró. Se robó toda esta cantidad de dinero, pues. Una bolsa sí se le cayó, pero no todo es perfecto. Y la cosa acá es de que lo pudieron atrapar después de ver las cámaras de seguridad. Fue condenado a 6 años de prisión federal y el juez aseguró que el robo parecía tal cual una trama de película de Hollywood. Lo del río era como muy indispensable o de plano no. Lo del río ya está re loco. Lo demás sí te lo creo, por lo del río sí está loquísimo. Te comparto la nota completa a través del WhatsApp. Ni en Hollywood encuentras esta ni Netflix tiene esas tramas tan elaboradas. Te lo rolo, 664-281-5103. Por acá nos dicen, aló, aló, Machin Daddy, pásame la botella. Órale, arre, arre, arre. Con gusto escucharás a Machin Daddy, pásame la botella en Regrexa.

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2: Tarde con 2 minutos, prepárate que en esta hora se van los boletos para que vayas al concierto de Miguel Bosé, pero también tenemos una invitación muy especial para ti. Te invitamos a disfrutar de la premier exclusiva de Ella y su Hijo, miércoles 13 de mayo, 8 p.m. en Cinépolis Río, y esos boletos se van en esta primera media hora para que te prepares y te los puedas ganar. Esto es Aitana, superestrella en EXA.

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1:20 se me va en Nexa. Después escucharás a Rauw Alejandro dando vueltas, pero antes te damos de una vez que te parece los boletos para la premier de Ella y su Hijo. Será este miércoles 13 de mayo a las 8 p.m. en Cinépolis Río. La trama es así. Es un drama iraní, es dirigido por Seth Rosani, grabado el año pasado, y sigue a una mujer llamada Manas, una enfermera viuda y madre soltera que enfrenta la rebeldía de su hijo adolescente tras una expulsión escolar y una tragedia inesperada que la lleva a buscar justicia. ¿Quieres los boletos? Ok. Las primeras 5 personas que a través del WhatsApp puedan reconocer la siguiente canción que le pertenece a una película y nos digan por audio o por escrito qué película es, se llevarán los boletos. Para que dicen, perfecto, preparados o no, te pongo el audio. Es una canción muy conocida. Si logras saber qué peli es, mándame la respuesta por audio o escrito a través del WhatsApp. Los 5 primeros, a ver si 5 o me estoy volando la barda. Sí, 5 serán los ganadores. Mucha suerte a través del WhatsApp 664-281-5103. Esto dice así.

0: ¿Tienes la respuesta? Ya puedes mandarla a través del WhatsApp 664-281-5103. El primer mensaje dice así.
1: Rápido y furioso.
0: Rápido y furioso es respuesta correcta. Me voy con el segundo y dice.
2: Rápido y furioso, reto Tokio.
0: Eso, chiquis, para acá. Rápido y furioso, correcto. Bad Boys es incorrecto. A todo gas, rápido y furioso, reto en Tokio. Felicidades, va tercer ganador. Cuarto ganador que dijo a todo gas, reto en Tokio. Y el siguiente que se lo lleva es... El número 5 es Rubí ML. Dice rápido y furioso. Respuesta correcta. Felicidades, ganadores. Se llevan los... rápido y jariosa de por acá. Se llevan los boletos para la película de Ella y su Hijo. Gran premier exclusiva miércoles 13 de mayo a las 8 p.m. en Cinépolis Río. Muchas felicidades.
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0: Los Ángeles Azules con Belinda por ella en Exa, 1:40 p.m. Alguien nos dice a través del WhatsApp, ¡ey! ¿Y las mañanitas qué rollo? ¡Ay, cumples! Pues díganos, díganos. ¡Feliz cumpleaños! ¡Felicidades! Que la pasen muy bien, que la pasen muy chicle bomba, como dice la chaviza. Y sobre todo, que tengan un delicioso pastel. Nos encantaría que a cada uno de ustedes les llegara el delicioso pastel de Barbas Cakes, pero no sé si se han registrado, así que es momento de participar. Si tú cumples años en los próximos días de mayo, puedes registrarte tú mismo con, enviando un puntito a través del WhatsApp y yo te comparto los requisitos para tu registro. Si tú no cumples años este mes, pero conoces a alguien que sí, puedes registrar a esa persona que tú quieres para que tenga la posibilidad de que el Exa Móvil se encargue de llevar hasta donde esté el cumpleañero el exquisito pastel de crepas de alta repostería de Barbas Cakes. Celebremos juntos tu cumpleaños en todas partes. 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Envíame un puntito a través del WhatsApp y te comparto los requisitos.
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0: Una de la tarde con 49 minutos, listos o no, te regalamos de una vez los boletos para el gran concierto de Miguel Bosé.
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0: Miguel Bosé, importante tour, sábado 23 de mayo en Plaza Monumental, Playas de Tijuana. El amante bandido llega con su renovado espectáculo lleno de fuerza y los éxitos que nos roban el alma. Suena macabro, pero ahí está. Para ganar tus boletos, baja nuestra aplicación. Alguien acá nos dice que ya la bajó, ya se registró previamente para los boletos de Jesse Joy. Nos dice, vámonos, vámonos. Pero ahorita los de Miguel Bosé, los de Miguel Bosé ahorita, right now. Y más adelante, me parece que con mis compañeros, sí, con Angelito te puedes ganar los de Jesse y Joy. Ahorita vamos por los de Miguel Bosé. ¿Quieres participar? Vámonos a través del WhatsApp 664-281-5103. Respuesta por audio o por escrito. Lo que se te haga más fácil. Cuidado, que esta es una pregunta capciosa. Atención. Luis Miguel González Bosé. El músico, el cual es la sensación del bloque, tiene 4 nacionalidades. Comenzó su carrera artística en 1971 como actor. Tiene una fobia, la claustrofobia. Realmente, aunque habla como uno, él no es español. ¿Dónde nació Miguel Bosé? Dímelo a través del WhatsApp 664-281-5103. ¿Cuál es el lugar de origen de Miguel Bosé? 664-281-5103. ¿Aló, aló? Argentina es respuesta incorrecta. España. España es incorrecto. Por acá nos dicen.
2: Panamá.
0: Panamá es una respuesta correcta. ¡Felicidades, chica bella! Ella es Carlita, se lleva los boletos del concierto de Miguel Bosé. Nació en Panamá, correcto, y creció en Madrid, España, y también en Bogotá, Colombia. ¡Felicidades, Carlita! Te llevas los boletos. ¡Yay! Te llevas los boletos del concierto de Miguel Bosé. Que lo disfrutes muchísimo. Te quedas con Mar Solís. Esto es Saco de Sal en Exa.

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Bueno, en la tarde con 58 minutos, de una vez te comparto que seguiremos teniendo paquetes familiares para que vayas a SeaWorld San Diego. Aquellos que nos quedamos con las ganas, hay una oportunidad más para poder viajar a San Diego. Bueno, ir a San Diego a disfrutar del parque acuático más fascinante del condado. Te estoy hablando de SeaWorld San Diego. No te ganas uno, no te ganas dos, te ganas 4 boletos, es decir, el paquete familiar para que vayan a divertirse. Y de hecho nos acaban de echar el grito de que hay nuevas atracciones ya todavía no están disponibles, pero este mes lo van a estar para que puedas asistir con toda tu familia, se vayan a divertir y sobre todo al nuevo Shark Encounter. Es un impresionante lugar donde encontrarás especies de tiburones. Será inaugurado el fin de semana del Memorial Day y con tu pase de admisión puedes entrar, que por cierto también con el pase, si es que te lo ganas, el paquete familiar, puedes entrar y celebrar de la cultura latina en Viva la Música, donde va a estar disponible todos los viernes, bueno, de viernes a domingo, de 1 a 17 de mayo. Es decir, usted se gana los boletos, puede ir cualquier día de la semana, pero si vas entre viernes y domingo, puedes aprovechar el Viva la Música. Tu entrada al parque, don't worry, el acceso tiene para el concierto. Trae a toda tu familia para una fiesta inolvidable. Y también, más adelante, con mis compañeros, podrás participar por los boletos de Omar Courts, por si mañana no estoy, USA Tour. Domingo 23 de mayo en Viejas Arena. Cuídate mucho, nos escuchamos mañana si Dios quiere. Carlita, muchas felicidades, mi reina, te llevas los boletos de Miguel Bosé. Recuerda seguirnos en redes, en Facebook, Instagram, TikTok, XFM Tijuana, y a mí me encuentras como La Gavichota. Por acá nos dicen para ver las orcas y que nos peguen una bañada. Y déjame decirte, aquí te va el tip. Bueno, yo lo entendí muy tarde. Cuando vas a ver tal cual el show de las orcas, la parte de enfrente obviamente es la que te va a caer el agua, ¿no? Porque, bueno, para no darte spoiler, pero lo que yo te sugiero, por si usted dice, yo no venía preparado, vaya alrededor de este show y las personas cuando entran y se mojan, se quitan el impermeable y lo dejan colgando y secando, pero ya no lo recogen, es decir, como que lo dejan abandonado para el siguiente. Entonces, si quieres el tip, ahí te lo dejo. Si tú dices, yo quiero, pero no me quiero mojar, ocasionalmente dejan abandonados los impermeables para que tú puedas agarrar uno y no te agarre la bañada, porque de bañarse 2 veces al día. No, chiquis. Nada más uno me desgasto. Cuídate mucho. Este es de Matiz Mantra en Exa. Bye. Anoche googleé.

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0: Muchas gracias, amiga.
1: Así es, mi gente. ¿Cómo están? Los saluda Carlos Olmos, el Charlie, a través de su 91.7. Espero tengan un excelente, maravilloso, espectacular, fenomenal inicio de semana. Bendito lunes, mi raza. ¿Cómo se la pasaron? Ayer me tocó ver varias publicaciones de restaurantes, más que nada, ¿no? Abarrotados de gente, loco. Macizo había de gente, pues, festejando a la más importante del hogar, ¿no? Por ahí dicen que así se dice, la más importante del hogar, a quien sostiene. A quien sostiene en pie al hogar. Nada, feliz día a todas las mamás. Ayer fue su día, espero que igual, como dicen, no debería de recordárseles nomás un solo día en el año. Debería ser. Pues ya, órale pues, ya estuvieran. Muchas veces la me da risa porque muchas veces la gente que dice eso son los que menos se acuerdan, loco, pero bueno. Ahora sí, en fin, la hipotenusa. Pues bendito lunes, mi gente. Ya se notó el tráfico en la ciudad de Tijuana, loco. Hijo de su matraca, vamos a iniciar con los reportes ciudadanos. Voy a iniciar con el mío. Si vienes de 5 y 10 y quieres ir rumbo al Pacífico, Colinas, etc. Por allá, pues, en aquella dirección. Tráfico desde poquito. Si no es aquí a la mera, mera altura o unos 20 metros, 30, 50 metros. No sé, soy malo para medir. Antes del estacionamiento de los Onkis, ahí ya está el tráfico. ¿Qué pasó? Eso no lo sé. Yo ahí, justamente en el puente peatonal que está para irte, para los Onkis, ahí me meto, me metí, no dije, no manches, me voy por aquí entre calles y ya llego a la radio, ¿no? Entonces, nada más para que sepan, tráfico, a la altura de Onkis, estacionamiento de Onkis, escasos metros, poquito antes, quién sabe hasta dónde, loco, en dirección a Colinas de California. ¿Ok? ¿Qué pasó? No lo sé, nomás me tocó el tráfico y pasa. No me iba a ir el tráfico, vamos a ver qué era, ¿no? Dije, no, pues ya aquí me puedo desviar. Entonces, ahí está mi reporte ciudadano, mi raza. Si tú tienes el tuyo, mándalo. 6642-81-5103. Charlie, si es bueno, si es bien buena. Charlie, si es bien buena para medir calles o ya se te olvidó tu juventud. ¿What? ¿Qué tiene que ver una cosa con la otra, loco? ¿Qué tiene que ver? No, pues es que no te quiero decir. Si les digo, a escasos 20 metros, eran 50 metros. ¡Oh, qué la! No, entonces por eso digo, no sé, entre 50 y 20, o tal vez más o tal vez menos metros del estacionamiento de los Onkis. Ahí estaba el tráfico. Ahí para que sepan. Si alguien sabe qué pasó, por favor, manden su reporte, si yutatano. Gracias por el visto en el Insta, vato. Me agarraste en mis 5 minutos de que me puse a platicar con alguien y se me olvida lo que estaba haciendo. Pero ahorita, ya que leí tu mensaje, ya me acordé. Ahorita que salga del aire lo voy a leer. Pinky promise, es más, mira, voy a fijar tu conversación y te voy a repetir exactamente lo que me mandaste. ¿Ok? Bueno, dicho esto, vámonos con el tema. Traigo yo algo que me sucedió mientras iba manejando. Te lo platico. ¿No me hizo enojar? Bueno, sí, poquito en su momento, pero ya ahorita digo, también para qué yo para qué le doy importancia a la doña, ¿no? Ahí te va. Por acá, por donde está la gasolinera cuando vienes bajando de Otay por la central. Ya es que bajas la rampita, la curvita, llegas al puente peatonal, sigues, pasas el puente y de ahí está una gasolinera y luego inicia el otro puente. Ya es que ahí es el retorno para mucha gente que a lo mejor viene por el Insurgentes, vía lenta que se metió por el mezanine y quiere incorporarse al 5 y 10. Ahí está el retornito ese, ¿no? Bueno, pues yo venía ahí. Y hasta enfrente, mucha gente desde que va saliendo ahí de la curvita se quiere incorporar. Es como que, oye, estás generando más tráfico para este lado. Te puedes incorporar acá enfrente, ¿no? ahí está la cuchillita como para que, órale, ahí te puedes meter. Va. Entonces yo iba por ahí. Se supone, ¿no? Salvo que el conductor pues no te ceda el paso, es uno y uno. Entonces de repente te quieres incorporar y el que va en su carril derecho, que es tu izquierdo, te da chance, ¿no? Y frena tantito y ya te metes tú y nomás saca la manita como decirle gracias, ¿no? Y a veces te la regresan el de nada, levantando la manita igual y todo sigue fluido, ¿no? Bueno, pues a mí me tocó meterme. Me dio chance uno y dije, órale. Me dieron chance de meterme antes. Entonces, la fila que se estaba haciendo para incorporarse se adelantó y me tocó a mí cederle el paso. Dije, a mí me cedieron el paso. ¿Cómo voy a hacer yo? Ni modo que... Bien pegadita al carro de enfrente y no ceder el paso. Le cedo el paso a un carro que estaba ahí. Y la de atrás de él se me aventó con el carro también. Y yo, ¡ey! Le pité y le dije, ¡ey! Es uno y uno. Le hice la seña de uno con el derecho y uno con el izquierdo. No, es uno y uno. No me baja la ventana la señora y me empieza a decir de cosas. ¡Ey! Pues qué te... Pues me vas a dejar pasar o no. Y que me empieza... Y yo, señora, le cedí el pase al que estaba enfrente de usted. Es uno y uno, calmada. Ahorita le sé. ¡Es que traigo prisa! Y me empezó a decir de cosas. Y yo, calmada, señora. No, entonces, ya me tocó avanzar. Y la señora le dije, bla, bla, gritándome de cosas. Y dije... Bye. Y avancé. Vato. Hasta la salidita del Benítez venía atrás de mí pitándome, aventándome el carro. Y dije, ay, me dan ganas de frenar y que te estampes. Pero dije, no. También creo que la señora se va a estampar, va a pegar a veces, se va a pegar a la fuga. ¿Qué necesidad? ¿Para qué tanto problema? ¿No? Entonces... Ya antes de que se fuera, se incorpora y me dice, de todo modo sí pasé, y me recordó la fecha de ayer. Me dijo, me la saluda, no, feliz día, dile. Y dije, qué necesidad. Entonces, de ese trayecto aquí a la radio me puse a pensar, ¿sí estuve mal? Entonces, el tema es, cuando es uno y uno, y a veces la señora se agandalla, ¿es mejor ceder el paso? ¿O qué hubieran dicho ustedes? Digo, yo me vine diciendo, ¿qué necesidad, Charlie? Todo este camino me vine cuestionando todo lo malo que pudo haber salido nomás por no cederle el paso a la señora. Entonces dije, ¿estuve bien o estuve mal? ¿O qué hubieran hecho ustedes? 6642-815103. Acepto críticas. Y estuve mal, acepto críticas, ¿no? Ganas sí me quedaron. Por acá me dice el Charlie, le hubiera recordado a la suya también. Ganas no me faltaron, pero dije... Capaz de que ni me escucha. ¿Para qué? Lleva más enfrente. Charlie, al rato la barrio va a estar diciendo la noticia de que cierto locutor de radio conocido provoca ataque cardíaco a pobrecita abuelita. Ay, no, la señora solita se enojó. Yo hasta que no me venía aventando el carro, ahí fue cuando me molesté. Porque venía el típico de ¡boom! Y hacía escasos centímetros del carro. El carro que traigo trae un sensor que yo lo puedo apagar, pero se me fue la onda. Y cada que le acerco un carro, le hace pi, pi, pi, pi, pi, pi, pi, pi, pi. Y así me traía y yo dije, ¡ay, señora! Ahí fue cuando me enojé. Ahí fue cuando sí dije, me voy a pegar el frenón para que se estampe, pero... Nada, la neta, no.
2: Mi estimado Charlie, pues mira, ¿qué te puedo decir? Sinceramente, en esta ciudad no hay cultura de tránsito, viejo.
1: No, me queda
2: aquí
1: claro.
2: Aquí es de que dale para adelante y ni pongas direccionales porque te van a aventar los carros. Poca gente ya son muy en servicio y en apoyo, son pocos ya. Y pues ni modo.
3: Mamá.
2: Ni pepes, copita. Ya ni pepes. Pongámonos exa.
1: Así es, sí, yo también dije lo mismo, dije, pero como lo traigo ahorita, dije, lo voy a sacar. Es parte de mi terapia también. Vámonos con música.

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10: Dos de la tarde. Ya me quiero ir. Tengo partido de flag y partido de básquet más al rato. 2:34 p.m. Y si vas a cruzar a los Estados Unidos por la garita de San Isidro, harás 2:30 en carriles normales, 1:55 en Ready Lane, media hora por la Sentry y 1:50 si te vas a pie. Por la garita de Otay, harás 1:40 en carriles normales, 1:50 en Ready Lane, 35 minutos por la Sentry y media hora por el cruce peatonal. Que tengas un excelente viaje, te quedas con la Rosalía. Sauvignon Blanc.

0: Sauvignon Blanc. Bueno, acabas de escuchar aquí en XFM 91.7. 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Ahora sí, vámonos con... referente a lo que dice Charlie. ¡No, no hagas eso! ¡Feliz día! Ignorar mejor a la gente mayor y no mal viajar. Estuviste bien. Yo, o sea, no era tan mayor. O sea, a lo mejor ya era de mi edad, pero la vida la ha tratado. La vida ha golpeado mucho a mi amiga. No se veía canosa, ¿verdad? Pero sí se miraba, ¿no? Charlie, ese tipo de gente me... emojis de perritos. Saludos. Saludos, Carlita, saludos. Sí, a mí también me da coraje. Es como que, respeta, es uno y uno.
1: Estuviste bien, Charlie. Estuviste bien. Lamentablemente, no hay respeto. Así que, 10 de mayo. Ponte el saludos.
0: Sí, así me dijo, pero ella sí me dijo la palabrota. Ella sí me dijo la palabra, te dije, la doña dijo, no se fue contenta con estarme aventando el carro. Todavía me tenía que recordar, dije, nada, eso fue ayer, señora, ya, nada, besotas a mi mamá. Charlie, fíjate que si hay gente muy alterada manejando, la riegan y todavía se enojan. Yo por eso ya siempre me voy relax, los dejo que pasen, total. Luego me los topo en el semáforo, ándale. Ándale, luego te los topas en el semáforo y dices, ¿ya ves? O los que andan bien acá bien, too fast, too furious, too fast for you, güey, ¿no? Cambiando de carril, y tú estás bien tranquilo, de repente el semáforo rojo, llegas, te estacionas y está un carro enfrente. Ahí te quedas, mijo, ni todo el aracle que hiciste, evadiendo carros, casi provocando 2, 3, 4 accidentes, aquí estás enfrente, mijo. Relájate un chorro, ¿verdad? Saludos, amiga. Ay, no viene tu nombre. Saludos, amiga. Yo sé que me entiendes. Charlie, a lo mejor su prisa es que traía seguidillo la doña y ocupa cambiarse el pañal. Saludos. Probablemente.
2: Tú estuviste perfecto. La gente cree que merece el paso porque tiene prisa, pues todos tenemos prisa, ellos deben de tomar sus tiempos.
0: Exacto.
2: Pero también te expones a que haya gente bien loca en la ciudad para que, no sé, a veces no sabe uno con quién se topa o de qué armas tomar son.
0: Sí.
2: Pero la verdad que fea la ciudad que esté así y que la gente no respete las señales de tránsito ni nada. Tenemos la peor conciencia vial.
0: ¿Sabes qué siento también? Deja tú de lo vial, que es obviamente, ¿no? La educación vial sí hace falta mucho. Pero siento que viene de la mano con que mucha gente cree que sus problemas, su vida, las cosas que ellos tengan que hacer es más importante que todo lo de los demás. Salvo que sea una emergencia. Cuando es una emergencia, se entiende totalmente, ¿no? Se entiende totalmente. Pero a veces, creo yo, siento yo que tiene mucho que ver, que la gente a veces cree que lo que ellos tienen que hacer es más importante. Su cita a donde tienen que llegar es más importante que la tuya, ¿no? Su prisa es más importante que la tuya. Siento yo que a veces es eso, ¿no? Cierta parte como egoísmo.
3: Nah, Charlie, tú estuviste bien, la neta. Voy a sonar medio machista, lo que quieras, pero como que las mujeres luego no les dan esta cultura vial del uno y uno. Ojo, no estoy diciendo que todas, unicornios especiales. Yo sé que a ti tu papá sí te quiere y te abraza, pero hay muchas mujeres ya adultas o mayores que no les enseña nada. Saluditos, Montexa.
0: También, señores, también hay vatos más grandes que también hacen lo mismo, bro. Te hubiera sido mejor por la edad, no por el sexo, bro.

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2: 3 de la tarde y si vas a cruzar a los Estados Unidos, estas garitas son presentadas por Arco. 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Por la garita de San Isidro, harás 2 horas y media en carriles normales, 1 hora 55 en Berry Lane, media hora por la Sentry y 1 hora 50 si te vas a pie. Por la garita Otay harás 1 hora 40 en carriles normales, 1 hora 50 en Berry Lane, 35 minutos por la Sentry y media hora por el cruce peatonal. 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Te quedas con Los Ángeles Azules y Melissa Robles. Mi nuevo trauma.

0: de Ixtapalapa para el mundo. Acabas de escuchar a Los Ángeles Azules sonando aquí en XFM 91.7 con Melissa Robles. 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Vamos a recordar, bueno, a seguir aquí con el tema. Ahí te va, por si apenas te vas conectando, ¿qué fue lo que pasó? Por eso te resalta que en un pase que era uno y uno, se quiso meter una señora, pues no le cedí el pase, le di el pase a uno y el de atrás de ella se quiso meter a la fuerza, le dije, pipi, le pité porque casi me choca. Es uno y uno, le dice. Ah, que tú, que déjame, pues me vas a dejar o no, pues me estás haciendo, No, le di el pase al de enfrente, usted le toca acá atrás. Es uno y uno, ¿no? Y en mi mente, no se hagan daya, señora. Avancé y dije, la dejé hablando. El de atrás le dio el pase y se fue atrás de mí aventándome el carro. ¡Ram! ¡Ram! ¡Ram! Y hasta que llegamos a un lugar donde ya nos pudimos, o sea, ya como que aquí ya me tengo que salir, ya no puedo seguirte enfadando. Y además me recordó la fecha de ayer y se fue. Entonces yo dije, estuve bien, estuvo mal en lo que yo hice, de haberla dejado pasar y ya evitarme todo el conflicto. Incluso llegué a pensar, cuando me estaba aventando el carro, le pego el frenón para que se estampe la doña. Y si se estampa, pega a reversa y se pega la fuga, ¿quién sale perdiendo? Dije, todo esto me pasó en la cabeza y dije, ¿estuve bien como actué o estuve mal? Acepto críticas. 6642-815103. Charlie, yo solo me pongo a pensar o pongo a recordar la mente, igual yo no llevo prisa, que se espere. Y en vez de irme pues rápido, ¿no? No. Me voy más lento, me voy a 10 kilómetros por hora. Ok, tu maldad es, traes prisa y me la hiciste de emoción. Adivina qué va a pasar. Me voy más lento. Ok, buena maldad. Charlie, fácil. Písale al freno. Es lo menos que se merece ese tipo de gente corriente. Sí lo pensé, bro, pero luego quién sale perdiendo si me pega y se va a la fuga. ¿Quién sale perdiendo, bro? ¿No? La neta. Digo. Entonces dije, que se vaya y gracias, ya la felicité ayer, nomás le dije. No es cierto, no dije nada, nomás dije, todavía. Che, doña. Charlie, ya deberían de quitarle a la gente mayor el privilegio de transitar con autos. Esa gente no tiene miedo de visitar a San Pedro. ¿Qué dicen? Ya le han mandado mensajes. Ya en su sello le ha dicho, te quedan 5 días, ¿no? Ya les vale esa gente. Ay, Dios de mi vida, qué buen... Gracias. Steph. No sé si es Stephanie. Yo creo que sí es Stephanie, ¿verdad? Pero Steph, gracias por ese mensaje. Me hiciste reír, ¿eh? Charlie, buenas tardes. Te comento que la gente de Tijuana son calificados como los peores conductores de México. Orgullosamente tenemos el primer lugar en algo, pero los de Rosarito no se quedan atrás. ¡Hijo de su, Humberto! ¿Qué traes con mi gente de Rosarito, Humberto?
1: ¿Qué tal? Buenas tardes, Charlie. Saludos.
0: Buenas.
1: Ese siempre va a ser un buen temazo, ¿no? La verdad es que estamos muy carentes de educación vial. Yo... hace unos días tuve una situación muy similar y pues, mi carro está nuevo y por una persona que así se me metió tan bien, Pues, mi carro salió dañado y qué necesidad, ¿no? Entonces, lo mejor es ignorar y pues que pase, o sea, vamos a perder ahí 5 o 10 segundos, 1 minuto, 2 minutos, a quedarnos ahí y que toda la gente nos esté pitando y perder más tiempo, ¿no? Y dinero, y te ve tu carro dañado y te vas a levantar al día siguiente y lo vas a ver todo dañado y vas a decir, no, hombre, esto por...
0: Sí.
1: No cederle el paso, ¿no?
0: Sí, totalmente. O sea, yo a lo mejor mi error fue no cederle el paso, pero es que la neta sí dije, ¿qué? 10 de mayo de la gente, dije, no tengo por qué. No tengo por qué, dije. O sea, no estoy obligado, a final de cuentas, no, estamos de acuerdo. Uno no está obligado. Incluso cuando te quieres cambiar de carril y pones tu direccional, no estamos obligados a hacerte el paso, pero... Si hay un espacio para que entre el carro, pues dices, pues ya me avisó, ¿no? Dale, pásale, no pasa nada. Dale. Cuando sí va medio carro y dices, no, mijo, pues es que la acabas de poner, yo ya estoy aquí, no puedo. O sea, si yo me freno, me van a chocar a mí atrás por cederte el paso. No, o sea, ahorita pues ya, yo ya no pude cederte el paso, ¿no? Pero hay gente que dice, no, aquí me voy a meter. Es, ¿por qué? ¿Por qué, gente? ¿Por qué son así? Y es donde dice, no manches, raza.
2: Pues Charlie, buenas tardes.
0: Buenas.
2: Pues te tengo noticias, tú muy mal.
0: Hijo.
2: ¿Cómo te pones a discutir con una señora? Lo hubieras dejado que se metiera, pero tú por el aferre de querer enseñar de uno y uno y que te toca a ti, eso es lo que ocasiona a veces el tráfico, de que queremos enseñar a la gente. No, me toca a mí, es uno y uno. Déjala que pase. Te tocó una señora, pero si te hubiera tocado otro camarada que tuviera menos paciencia y tuviera con qué defenderse, te aseguro que a lo mejor ya no estuvieras ni contándolo. Eso nomás sí por un incidente vial. Y así la gente ya viene agresiva. No pasa nada. Como tú dices, no pasa nada. Lo hubieras dejado que se metiera, pero ahí te le estás metiendo tú también, queriéndole enseñar. Tú muy mal, mi Charlie. Tache.
0: Ahí te va, no es que yo me le metiera, es que no cabía. O sea, pasó él, el que le di el pase, y pues yo seguí normal. Y, ¡ah, caray! Espérame, usted no le cedí el pase, ¿por qué se está metiendo? ¡Déjame, okela! No cabía, pues a final de cuentas no cabía. Me iba a chocar si la dejaba meterse. Tomo.

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9: 3:33 p.m. Y si vas a cruzar a los Estados Unidos, estas garitas son traídas a ti por RG Tires en Boulevard MJ Cloutier. 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Por la garita de San Isidro. Harás 2 horas y media en carriles normales, 2 horas en Berry Lane, 40 minutos por la Sentry y 20 si te vas a pie. Por la garita Otay harás 1 hora 50 en carriles normales, 2 horas en Berry Lane, media hora por la Sentry y 30 minutos por el cruce peatonal. 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

0: Yo no le temo a la caída, baby, tengo buena puntería. Acabas de escuchar a la Kenia Oz sonando aquí en XFM 91.7. 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Oigan, para continuar con esto, a ver, ¿tuve bien o tuvo mal, pues? ¡Charlie! ¡Esto no lo pases al aire, loco! Lo más importante es tu paz mental, papito. Tú tranquilo, ¿verdad que sí? Oye, y dile a todos los que le van al equipo más odiado de todos que el Día de las Madres le recordó el América, loco. No puedo decirlo al aire, pero déjale poco, me divierte. Mijo, ya se me hacía que le regaló. ¿Cuántos penales le regalaron para que a ver si así podían y ni así? Hijo de su matraca, loco. Dios de mí. Y no vi el partido. Me salieron videos en las redes sociales. ¿Ok? A ver, acá tengo reporte ciudadano.
1: Pues igual, Charlie, a mí me pasó la vez pasada, mi buen. Pues no hay cultura. Uno quiere ser amable, la mera verdad. Uno quiere pegarse a los protocolos, pero nada más no. Como dice aquí el que acaba de decir, no hay cultura en esta ciudad. Y pues hay que darle. No hay que ser tan amable con la gente porque la gente abusa, mi buen Charlie. Saluditos y un abrazo.
0: Saludos, hermano, un abrazo. ¿Dónde pasó eso que el motociclista se estampó con el carrito, loco? ¿Dónde fue eso? Nomás me mandaste la foto. Digo, parece ser que fue leve, pero pues ahí está el motociclista, ¿no? Agarrando su moto, haciéndola para atrás. Miau, miau, miau, miau.
2: Buenas tardes, Charlie, buenas tardes. Se nos lengua la traba.
0: Se nos lengua la traba. Día. Se nos lengua la traba. Bonito día, gracias. Carlita. Saludos, saludos. A ver, ¿qué fue esto que mandó? Ahorita lo voy a preguntar a la princess. What is it? What is it? Charlie, lo más hermoso es cuando sacan a un gaviotón después de hacer una hora y media y todavía se ponen a alegar con el de la vialidad y los carros. También, ¿eh? También, esos condenadotes, hijos de la...
3: Hola, Charlie.
0: Hola.
3: Oye, pues referente a tu tema, fíjate que lo que me he dado cuenta es de que aquí en Baja California, especialmente en Tijuana, ya se perdió todo el respeto vial que había hace 30 años, 25 años. Ya se perdió todo ese respeto vial de cederle el paso, prendías tu direccional, te dejaban pasar, le cedías el paso al peatón. O sea, todo era bien. Empezó a llegar mucha gente, digo, yo soy del sur, pero todavía llegué en buenos términos aquí. Llegó mucha gente de allá y en lugar de hacerlos al modo de aquí de manejar,
0: nos hicimos
3: al modo de ellos. ¿Sí? Entonces ya ahorita estamos manejando a la ofensiva. Ya no estamos a la defensiva. Ya es cuídate de quien sea y aviéntatele y todo eso. Y eso hace 30 años, te vuelvo a repetir, no se veía. Y, híjole, creo que ya me quemé con la edad, pero... Digo, la verdad, ya la gente se hizo al modo de los que llegaron de fuera. Manejar muy mal.
0: Y fíjate que sí, pero no solamente los que manejan. Ahorita que tocaste el tema del peatón, también el peatón. Me aviento y que se paren. O sea, todos andan de yo las puedo y son guay camané. Más tu chico, vale, te voy a decir, tururu. Y no, raza, hay que calmarnos. Ya sé.

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2: Cuatro de la tarde con un minuto. 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Por la garita de San Isidro, harás 2 horas y media en carriles normales, 2 horas en Berry Lane, 40 minutos por la Sentry y 20 si te vas a pie. Por la garita Otay harás 1 hora 50 en carriles normales, 2 horas en Berry Lane, media hora por la Sentry y también media hora por el cruce peatonal. Que tengas un excelente viaje. 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
3: México 70. Se podría decir que fue el primer torneo pet friendly en la historia de los mundiales, ya que el comité organizador le permitió a la delegación alemana tener un canino llamado Winston. Para ello, varios integrantes del cuerpo técnico debían hacerse cargo del perrito y mantenerlo junto al banco de jugadores suplentes bien cuidado y amarrado.
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0: Bienvenidos a la hora de música sin parar. Acabamos de escuchar a Te Dedico de Carlitos Vives. Más adelante viene música de Sebastián Yatra, viene Sean Paul. Viene Carlitos Rivera, viene la Karol G, viene... Hello, Bubbles. Viene Michael Jackson, viene Ricky Martin, viene Juan Solo, viene Olivia Rodrigo. Y muchos más para que te quedes en sintonía. Deja ver si tengo reporte de ciudadanos. ¡Ájale! ¿Es un enlace o qué? ¿Dos minutos de audio? A ver, acá mandaron.
1: Charlie, una duda por lo que te pasó, eso de la vez que se metió. ¿Ganaste un segundo tú, ganó un segundo ella en dar el paso o no dar el paso? O sea, está mala doña en meterse así. Pero esa gente, la del por su lado, Charlie, ya, déjala que pase, hombre. Total.
0: No, es que te repito, no es de que no le quisiera dar el pase, o sea, yo dije, no, pues ya le di el pase, pues ya se entiende, ¿no? Pues sigo. Entonces cuando yo avanzo, ella me avienta el carro y fue cuando yo frené. ¡Ey, Vic! ¿Qué onda? O sea, ya por el espacio ya no cabía. Yo hubiera tenido que reversear. ¿Estás de acuerdo que es incorrecto? Para que ella pudiera pasar. Por eso te digo que cuando avanzaron los carros de enfrente, yo dije, ya lo voy a dejar hablando. Y le di, sigue mi paso. Ya no cabía, pues. Ya su carro ya no cabía. Eso es, o sea, si hubiera cabido, ya, pásale. Sí, lo hubiera hecho, la neta, ya, pásale, órale. Pero pues ya no cabía. Charlie, mándale un saludo a Itzel, mi Charlie. Saludos para Itzel. Saludotes, pórtate bien. Bonita tarde. Oye, Charlie, ¿pueden poner una canción de Michael Jackson? De hecho, ahorita, en esta hora de música sin parar, va a salir una rolita de Michael Jackson. Hello, Bubbles. Hello, Bubbles. No me salió, ¿verdad? Charlie, respecto al tema, creo que empezaron a vender las licencias en Facebook, las permanentes. Eso digo, porque los que traen, no es por dejar en mal a las administraciones de estos 12 años, pero salieron peor, mi Charlie. ¿Eh? O pagaron, ¿no? O pagaron para poder tener la licencia. En vez de hacer el examen, pagaron por la licencia. A ver, Janet mandó audio. A ver, ¿qué pasó, Janet?
2: Charlie, buenas tardes. A mí también ya me tocó el que te echan el carro porque quieren pasar cuando no les toca. Pero yo soy mamá, entonces mi reacción cuando el señor me hizo manotear que le tocaba a él, que no, pues es uno y uno, fue decirle no. O sea, como cuando les dices a los niños, ¿a los no, deja ahí? Así, sí. No. Y le señalé con el dedo. Mis hijas se morían de la risa. El señor puso cara de susto. Sí, yo me lo imaginé remontando a su infancia, el trauma. Y fue muy gracioso porque esa fue mi reacción, o sea, decirle no, que no lo iba a dejar pasar. Y el señor puso cara de susto.
0: Es que ahí te va, Janet. Yo lo escuché en un, no recuerdo si fue monólogo, una mesa reñoña de Franco Escamilla, en donde él explica que cuando te vas a pelear con alguien, si tú tiras el puñetazo, se activa su modo defiéndete. Pero cuando suelta la cachetada, ¡paz! Muchos se les activa el tiempo pasado de cuando mamá o papá te regañaban y te soltaban el cachetazo, porque al final de cuentas no te quieren lastimar, pero era la manera en la que, ¡hey!, estaba haciendo algo mal, ¿no? Entonces a lo mejor se le pasó a mi camarada, ¿no? Le dijo a mi amiga, ¡no! Y cállese. ¡No! ¡No es no! Y el otro, ¡mamá! Se sintió regañado por la jefita, ¿no? Me imagino mi compa en el carro. Voy a visitarte el panteón, madre, te extraño. Acá mi amigo llorando o algo así, ¿no? Bueno, ya, nomás quería reírme un ratito. Gracias, Janet. Saludos, vámonos con música.

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Sean Paul, sonando aquí en XFM 91.7. 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A partir de hoy te bautizamos como Charlie, el terror de las doñitas al volante. Y ahora resulta... No, nada de eso, bro. Yo me fui por lo que... por lo que era. Así tiene que ser. Charlie, yo no estoy contigo, Charlie, porque tras de todo te avientan el carro y cuando cedes el paso hay gente que ni las gracias te da. Aparte. Charlie, ya deja tu estrés. Creo que eres familiar de la señora. No, no tengo estrés. Mírame, me estoy riendo. Ya pasó, me estresé en el momento, me dio coraje en el momento y dije, esta señora le vale, ¿no? Pero ya después dije, ay, ya. Mira, me dio, ya ando aquí bien a gusto, llegué a tiempo, todo chido. Todo bien, hermano, todo bien. Vámonos con música. Carlito Rivera y Alejandro Fernández, sin

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2: Cuatro de la tarde con 31 minutos. Y si vas a cruzar a los Estados Unidos por la garita de San Isidro, harás 2:20 en carriles normales, igual 2:20 en Berry Lane, 40 minutos por la Sentry y 1:20 si te vas a pie. Por la garita de Otay harás 1:50 en carriles normales, 2 horas en Berry Lane, media hora por la Sentry y 30 minutos por el cruce peatonal. Que tengas un excelente viaje, te quedas con música de Ricky Martin con Los Ángeles Azules y Tini. Vuelve. 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

de Iztapalapa para el mundo. Ángeles Azules, Ricky Martin, Tini, sonando aquí en XFM 91.7. Oigan, tengo boletos para una premier y quiero ver quién se anima. No, ¿quién quiere ir? La película se va a llevar a cabo... Ay, no, que esta no es, es este. La premier exclusiva de ella y su hijo se llevará a cabo el miércoles pasado mañana, 13 de mayo a las 8 de la noche en Cinépolis, Río. Ella y su hijo. Ella y su hijo. ¡Ájale! ¿Sale Hugh Jackman? ¡Ájala! Si quieres ver el trailer, te lo comparto acá de WhatsApp, Perdón, estaba viendo yo el trailer aquí. Bueno, la premiere ella y su hijo se va a llevar a cabo el miércoles 13 de mayo a las 8 de la noche en Cinépolis Río. Si tú quieres y puedes asistir a esta premiere, mándame un mensaje al WhatsApp y dime. Yo quiero y puedo. Si te contesto con felicidades, te lleva los par de boletos. Es este miércoles, ¿ok? Pasado mañana a las 8 de la noche en Cinépolis Río. Premier de ella y su hijo. 6642-815103. Mándame mensaje para que vayas y disfrutes tú con alguien más de esta premier. Te quedas con lo nuevo de Juan Solo, Piel de Azúcar. Disfrútalo y en todas partes ponte Exa.

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